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0: buen día, ¿cómo les va? Bienvenidos, bienvenidas, están escuchando la transmisión especial por esta nueva fecha, esta etapa regional del provincial de adultos mayores que se está desarrollando en el gimnasio municipal de aquí de Sierra Colorada. Mi nombre es Agustín Bulfón, tengo el placer de acompañarlos hoy desde la AM880, pero también gracias al gran equipo de LEU19 y de Canal 10 que nos acompaña para poder traerles esta transmisión. Estamos en este mismo momento en el gimnasio, escuchando las palabras de bienvenida de comienzo. Los equipos ya se han acreditado, estuvieron entrando en calor, sobre todo el equipo de Newcom, y también vemos a más personas involucradas, las hinchadas con su gente, con el matecito. Ya se empezó a ofrecer un poquito de tortitas, algunas galletitas, algo de tortas fritas, pero me parece que tendría que arrancar con el verdadero local, el que nos recibe, el que nos abraza. Pato querido, ¿cómo estás? Buen día.
1: Bueno, buenos días Agus y a todo el equipo, por supuesto, que está allá en la 880. Buenos días a toda la audiencia, por supuesto, de la radio. Vamos a estar con esta cobertura tremenda. Acaba de hacer el inicio la intendente Marta Ignacio, agradeciendo obviamente a todos los que se han acercado, a las personas que han venido de otras localidades a esta competencia provincial tan importante que tiene que ver con los Juegos Rionegrinos de adultos mayores, una convocatoria tremenda. Así que ya en un ratito empiezan a jugar, empieza toda la muy competitivo
0: el hay tema. Hay olorcito a competencia, Pato, ¿eh? Sí. Acá se ve, obviamente la gente se conoce, obvio, ya sabe cómo juegan, pero se quiere ganar, Acá no se viene a hacer pavadas. No,
1: se quiere ganar, ya arranca el Newcom, que es muy la competencia bien. Más firme que tiene adultos mayores.
0: Sí, sí.
1: Hay sapo, ahí está armada la mesa de ping-pong atrás de nosotros, donde van a estar. Ya, fíjate que los equipos tienen sus banderas.
0: Acá tenemos el equipo de Newcom de Sierra Colorada, justamente.
1: Las Águilas de Sierra Colorada, por supuesto. Y del otro lado tenemos la gente de Guagual Micheu.
0: Muy bien.
1: Bueno, el sonido está alto.
0: Sí, pero estamos bien. Acá se está haciendo toda la recibida correspondiente. Pato, me parece que es... lo reforzamos porque el que está acá lo sabe. Sí. Pero es una instancia hermosa para la gente de salir un poco de la casa, incluso salir del pueblo, del paraje, de donde estén, ir a competir a otro lado, cruzarse con gente que por ahí ves una vez al año.
1: Totalmente.
0: Y también el hecho de la actividad física como una parte importantísima de la salud, tanto mental como física en la vida, y lo importante también de la representación, ¿no?
1: Exacto.
0: Acá se juegan un poco los pingos entre los pueblos, eso yo no sé nada.
1: Es lo que va.
0: Quiero que me enseñes un poco.
1: Es lo que va. Y muy cierto lo que decís, esto que la provincia ha creado con los adultos mayores, la importancia que tiene, y contábamos fuera de aire y charlábamos. Que en otras oportunidades hay mucha gente que nunca hizo deporte,
0: claro,
1: y encontró el Newcom o el sapo o el ping-pong o el tejo como una gran alternativa para poder hacer algo,
0: claro,
1: teniendo ya una edad avanzada, pero que no significa que no se puede, que el deporte, siempre lo hablamos de esa forma, y el deporte es salud, y hoy vemos mucha salud acá hablando de adultos mayores, pero se termina en la cancha, eso.
0: Yo creo que sí.
1: Nos queremos todo, qué sé yo, está todo bien en la línea sur, pero nosotros
0: sí, Pato,
1: sabemos de la competencia y acá todos quieren ganar.
0: Pitazo inicial y listo.
1: Exacto.
0: Y nos empezamos a mirar mal hasta que el pitazo final del partido.
1: Exacto.
0: Después está todo bien. ¿Cómo te ves vos? ¿En qué disciplina te desarrollarías vos de las que hay hoy?
1: El ping-pong, calculo yo.
0: ¿El ping-pong sería lo tuyo?
1: Ping-pong, pádel.
0: Muy bien, Yo me veo para el sapo, me parece, Me veo para el sapo.
1: ¿Newcom, no?
0: Newcom me gustaría, me gustaría, pero no me tengo fe por la espalda, Pato. Si tengo que ir a buscar una pelota al piso, estoy complicado.
1: Bien, los chicos del piso de la radio me tiraban recién que Daniel podría estar en Newcom. Todavía
0: Daniel
1: no.
0: Daniel en Newcom, no. Mirá, me parece que Daniel se nos va a quedar sin aire a los 10-20 minutos del partido. Así que no sé, lo veo también bien para sapo conmigo, Daniel,
1: Bueno, perfecto.
0: Y la Yoko, bueno, la Yoko que maneje, con eso estamos bien. Parte del
1: conductora.
0: Equipo que...
1: Claro. Conductora, está bien.
0: En breve la van a escuchar a Paula Leguizamón, que está acompañándonos. Está grabando el programa Gestos,
1: no,
0: Pato.
1: Tremendo.
0: Hermoso programa.
1: No saben el programón que se viene, han venido a grabar a la región sur. va a ser espectacular, así que bueno, es una... No podemos tirar mucho, no podemos ir mucho.
0: No se adelanta, pero es un programa donde se habla con instituciones que ayudan, con gente que tiene alguna casa donde aportan o comida o alimento o casas, instituciones educativas de toda la provincia de Río Negro. Lo van a poder ver en Canal 10 todos los miércoles a la noche o está disponible en YouTube.
1: En L19. Sale el miércoles y al otro día ya está en la en YouTube, para que lo puedan ver. Así que bueno, una buena cobertura que vamos a tener hoy. También los chicos de Canal 10 que andan trabajando.
0: Muy bien.
1: La gente del área digital, así que también agradecerles a ellos, obviamente, en nombre de nosotros, que nos toca ser locales hoy, pero que llevamos esto a toda la región sur, porque todo el mundo quiere saber cómo van los suyos.
0: Claro, vayan maquillándose. Si están escuchando, están en el camino, viniendo al gimnasio municipal, a maquillarse, que está en la cámara de Canal 10.
1: Exacto.
0: A mirar cada arruga, están apuntando fuerte, así que tengan cuidado con eso, pero también para que puedan ver esta hermosa competencia desde cualquier parte del mundo a través de los canales digitales también de, bueno, el canal público de la provincia de Río Negro. Pato, más o menos algún horario, ¿qué me podés adelantar? ¿Qué sabemos cómo se va a desarrollar esto?
1: Esto arranca en un ratito, nada más, ya hicieron la acreditación, como vos bien lo decías al principio. Ya se hizo la acreditación, ya desayunaron.
0: Muy bien.
1: Así que ya están con fuerza para arrancar y se empiezan a preparar los primeros equipos, que va a ser, por lo que veo, Ingeniero Jacobacci, que ya se prepara para jugar. Creo que juegan entre ellos, porque tenemos dos equipos de Jacobacci.
0: Ah, impecable. Bueno,
1: así que la localía se
0: clásico. Termina en
1: clásico.
0: Arranca con un clásico.
1: Boca River.
0: Es así. Vamos a ver, acá sí que se conocen, acá sí que se cruzan cuando van a hacer las compras y se miran las manos, miran las rodillas, se van evaluando y hoy en la cancha veremos ese resultado.
1: Exactamente, después tenemos la mesa de ping-pong que está armada en el escenario, que también va a tener el inicio en un ratito, van a ir como distribuyéndose los juegos, pero la intención es un poco... que arranque ya de inmediato. Se va a hacer un breve corte a las 12, 12 y media del mediodía para que puedan comer.
0: Perfecto.
1: Luego se vuelve a las 2 de la tarde, donde van a estar con la última tanda, digamos, la segunda etapa, y ya la finalización de lo que va a ser, calculamos, entre las 5 y las 6 de la tarde, más o menos, en promedio, de acuerdo a cómo vayan los juegos que se vayan realizando, las actividades.
0: Impecable. Y este regional, Pato, clasifica a la final, que serán las grutas. Se van para el mar, al airecito salado, acercarse un poco a la humedad de la provincia de Río Negro.
1: Exactamente. Desde noviembre, ahora, dentro de poquito.
0: En breve, así que es no solo una oportunidad para moverse aquí en la región, sino que el que gane, el que pueda llegar a ese resultado al final del partido, logre clasificar a esa instancia final, que siempre es linda porque es otro tipo de viaje.
1: Exacto.
0: Es otra distancia. Hay que ver, quizás
1: hay una instancia nacional,
0: y también la nacional después, claro,
1: hay una instancia
0: porque nacional. Es la instancia final del provincial, Pato.
1: Claro,
0: muy bien, muy bien. Y eso clasifica para el nacional, que será en Mar del Plata.
1: Exactamente.
0: Muy bien.
1: Se estaba evaluando igual el lugar, de todos modos, que ahora vamos a charlar bien con quienes son los organizadores, obviamente. Mirá cómo te busca la pelota, Pato. Mirá, ¿no?
0: Viene el jugador, la pelota nomás. Ya estamos participando, Pato, acá.
1: ¿Podés hacer Newcomb,
0: Yo me veo bien, lo mío es el handball, Pato, históricamente, así que lo que sean las pelotas con las manos, creo que me llevo bien, puedo decirlo así. Le mando un saludo a Daniel Polanco.
1: ¿Está acá?
0: Bueno, muy bien. Entonces, Pato, repasamos. Está por arrancar Newcomb para empezar aquí en el gimnasio municipal de Sierra Colorada.
1: Exactamente.
0: En breve seguramente tengamos noticias por el ping-pong también. Y estaría arrancando el clásico de Jacobacci entre la escuela municipal y... también
1: la gente de Guahuel Nille.
0: Exacto, Guahuel Nille.
1: Que son los dos equipos que van a representar a Ingeniero Jacobacci en esta disciplina. Después tenemos más disciplinas que vamos a ir mostrándoles con el correr del tiempo.
0: Bien.
1: En este día espectacular, con un frío tremendo. Gente, les contamos que amanecimos con casi 12 grados bajo cero de sensación térmica.
0: Pato, pará.
1: Una cosa tremenda. Para recibir a la gente del valle.
0: Sí.
1: Como tiene que ser en la región sur, ¿no?
0: Porque
1: con mucho frío.
0: Si hiciera calor, te digo, es un problema.
1: Es un problema.
0: Porque la gente no estaría acostumbrada.
1: Exacto.
0: Entonces se sofocarían, ¿eh? Acá los muchachos y las muchachas están... Bueno, salvo alguna manga larga, hay pantalones cortos, hay alguna que otra calza. Vamos a hablar con protagonistas, me imagino.
1: Exactamente.
0: Los verdaderos interesados aquí de escuchar somos nosotros, ¿sí? A quienes vienen a jugar, a quienes disfrutan y a quienes no se rinden en esta idea de que la vida es plena cuando hay deportes, cuando hay actividad, cuando hay un vínculo social, que es lo otro que aporta también el deporte. Entonces me parece que es una gran oportunidad esta etapa regional, entonces aquí en Región Sur. Ahí ya están, mira, están probando pelotas, ¿eh? Sí. Viene Ñuco en instantes.
1: Se viene Ñuco. Agradecemos a la gente de la municipalidad que está encargada de organizar obviamente este evento, con toda la movida que están haciendo, pero también nos trajeron un tecito. Nos trajeron unas tortas fritas, así que bueno, nada, agradecer mucho.
0: Ahí te vienen a preguntar si estás bien.
1: Sí, ¿estuvo bien? Yo creo que sí. Y bueno, vamos a hablar con ella en un rato más.
0: Dale, le vamos a preguntar qué comen, qué comen acá los muchachos.
1: ¿Qué se come
0: al
1: mediodía hoy?
0: Estoy viendo la mesa de jueces, hay una pantalla, está digital el tablero, está todo puesto, hay varios banners, hay música, están todos perfectamente
1: atendidos. Hay un ambiente, gente, espectacular acá, así que los que están escuchando y tengan ganas de venirse a mirar, a disfrutar un rato de mucho deporte que vamos a tener en el día de hoy, pueden hacerlo. Está la invitación hecha, obviamente, que van a hacer las autoridades en un rato también su invitación, pero espectacular lo que tenemos acá,
0: Qué lindo, cómo me gusta el deporte, cómo me gusta ver deporte y sobre todo disfrutar a la gente de eso. Es una gran oportunidad, les repetimos, vénganse nomás al gimnasio municipal. Estaremos acá a lo largo de toda la jornada. Va a haber un parate para almuerzo.
1: Exacto.
0: Va a haber un parate para un poquito de ese descanso, luego un poco más de actividad hacia la tarde. ¿A qué hora calculás, Pato, más o menos que se puede llegar a estar dando el cierre de la jornada de hoy?
1: Yo calculo que entre las 5, 6 de la tarde como mucho, ya va a ser la finalización. La idea también de la organización es que todos se puedan volver a su casa temprano.
0: Claro.
1: Conocemos las inclemencias climáticas en esta zona y aparte también, entendiendo que se trata de adultos mayores, por ahí la seguridad en la ruta también es importante, así que nada.
0: Muy bien.
1: Vienen muy temprano, hay mucho tiempo que van a estar jugando y demás, así que... eso es lo que se pretende.
0: Se cumplieron bien los tiempos, no hubo nada en particular, las acreditaciones se hicieron todas, en eso no hubo problema, así que por eso, bueno, varios colectivos afuera también, algunos de esas tipo combi grandecita, para traer a toda la gente organizada, que esa también es la oportunidad. Después podemos preguntar, si alguno de los equipos tiene algún canto en especial, alguna canción de cancha que les guste hacer, o algo por el estilo. Y mientras tanto también ya vemos entrando en calor al equipo de Newcombe de la municipalidad aquí de Sierra Colorada, también el equipo de la escuela municipal de Sierra Colorada que se prepara, están entrando en calor. Vamos a ver entonces finalmente cuál es el primer partido, pero están todos entrando en calor porque hace una fresca importante, entonces clave que movamos un poquito los músculos antes de meternos de lleno con la competencia. Y nosotros que seguiremos acompañándolos a través de la AM880. Seguramente, si en este momento nos estás escuchando de otro lado, atención a LU19, AM690 también, que nos vas a poder escuchar por ahí. Y además...
1: Por todos lados hoy,
0: El streaming de la AM880.
1: Hoy por todos lados. Hoy, querido, estamos por streaming de la 880. A la tarde con LU19 vamos a estar en duplex, también saliendo. Y nada.
0: ¿Cómo estuvo llevando el streaming, Pato? Porque es una novedad.
1: Tremendo.
0: ¿Bien?
1: Tremendo, muy bien el streaming.
0: ¿Responde la gente?
1: Responde la gente, de a poco se van sumando. Estamos en la mañana, bueno, lo que vamos a hacer con la programación de la radio es que a partir del 14 de septiembre hacemos una modificación, como para implementar un poco más de horas en YouTube.
0: Buenísimo.
1: Así que bueno, va a haber programas a la mañana, a la tarde. Después vamos a tener duplex también con el LU19, se van a cubrir los partidos de Cipolletti.
0: Mirá qué lindo.
1: Porque tenemos mucha gente de la región sur que es fanática de Cipo, así que vamos.
0: El
1: vamos
0: capataz a de la Patagonia.
1: Exactamente.
0: Tal ni cual, más ni menos. Que así que juega mañana con Olimpo.
1: Juega mañana.
0: Pato, y hay cobertura del LU19, como decías, y Canal 10. Partido importantísimo para el capataz si pretende seguir con
1: los
0: alguna
1: únicos,
0: chance de mantenerse.
1: Tengamos en cuenta esto. LU19 y Canal 10 son los únicos canales oficiales que transmiten los partidos de Cipolletti, porque en otro lado no se puede ver.
0: No te lo muestra nadie. Parece que a los muchachos ahí que andan con la T, con la C, esos canales no les interesa.
1: No llega.
0: No les interesa. Pero nosotros lo tenemos y la M880 sumó el streaming para que vos también te puedas, desde tu casa, desde el sillón, sumar al YouTube. Imagínate ahora, vos querés ver un poquito de qué está pasando, te tirás en el sillón de tu casa.
1: Exactamente.
0: Ponés el YouTube en el tele y nos estás viendo ahí.
1: Aparte, un sábado que da para eso, porque está frío, no está para salir.
0: Claro.
1: Mientras estás cocinando puedes estar mirando cómo van los chicos. Más de uno debe tener un familiar que ha venido a participar y a jugar, y seguramente lo va a estar mirando por nuestras cámaras, escuchando por la radio. Para la gente que está en la zona rural también, enviarle un saludo enorme. Que si me pongo a nombrar me voy a olvidar de alguien y me van a matar, y el lunes me pasan factura.
0: Bueno, Pato, es el precio.
1: El lunes
0: es el precio. Sos el comunicador acá de la región sur. ¿Qué le ibas a hacer?
1: Claro,
0: es lo que te toca.
1: Por eso digo en general.
0: Si no, vos mandame
1: al barrer.
0: A mí. Vos mandame a mí, que yo me puedo equivocar, que soy nuevo.
1: Claro.
0: En todo caso.
1: Claro.
0: Y no pagás los platos rotos.
1: Bueno.
0: No me quemés, Pato, tampoco. Pero te puedo bancar un par de golpes.
1: Bueno,
0: no hay problema, no hay problema. Acá sostenemos. Tenemos el equipo acá, Dani Polanco en este momento. Eso que está apuntando él, lo vemos en YouTube, ¿no? Sale en YouTube,
1: ya
0: impecable,
1: en YouTube.
0: Impecable. Van a ver la cancha, van a estar viendo en este momento el equipo que está entrando en calor, que por ahí, Pato, me parece que al final juega Sierra Colorada con Jacobacci.
1: Están todos como calentando.
0: Están todos
1: y ahí
0: en calor.
1: Creo que van a definir quién, ¿no?
0: Bien, okay.
1: Quién va para cada lado. Pero bueno, las imágenes que ya las llevamos pueden seguirnos en Radio AM880, que es nuestro canal de YouTube. Suscríbanse, síganos. Que vamos a estar con la transmisión durante todo el día aquí en Sierra Colorada, desde el gimnasio municipal, por supuesto, con esta cobertura espectacular con los chicos que nos visitan desde recontra temprano.
0: Qué tempranito llegamos.
1: Qué temprano llegaron.
0: No había nadie levantado, chicos.
1: No.
0: A mí me dijeron que en el campo la gente arrancaba temprano.
1: Sí,
0: yo
1: llegué
0: a Sierra Colorada. A las 7 de la mañana no había ni un
1: nadie.
0: Perro, Pato.
1: Nadie. No,
0: los perros
1: los perros duermen con los dueños también. Así que si el dueño se levanta tarde, el perro se levanta tarde.
0: Me han mentido, ¿eh?
1: A ver si gallo, alguno. El gallo se congeló porque
0: está
1: muy frío esa noche.
0: Un aguardiente para el gallo, chicos, si no, no va a poder cantar nada, ¿eh? Un poquito ahí a la mañana. ¿Me repetís, Pato, por favor, cómo es el canal de YouTube? Porque
1: Radio,
0: aquel que no lo escuchó,
1: exacto.
0: Métase.
1: Radio M880, se puede suscribir con nosotros, puede comentar en el chat de nuestro YouTube
0: es gratis,
1: y contarnos desde dónde nos está escuchando, dónde está viendo, a quién le quiere mandar un saludo, que nosotros acá se lo vamos a retransmitir, porque bueno, hay mucha gente de la región sur que está acá, desde Jacobacci hasta Balcheta están todos.
0: Exacto, y posta es gratis, vos entras a YouTube y el suscribir es apretar un botón, no te cuesta nada, no te cobra una suscripción, nada.
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0: Si te interesa la región sur, si te interesa y te gusta la M880, no dudes, te tenés que suscribir y sumarte también a esta nueva digitalidad. No se va a abandonar la radio.
1: Exacto.
0: No se va a abandonar la radio servicio, esa radio que está en los detalles, en las cosas importantes de aquí de la región, pero es agregar algo.
1: Exactamente.
0: Una dimensión más.
1: Y actualizarse también a la gente que por ahí tiene ganas de hacerlo por YouTube, mirar por YouTube, en vez de escuchar la radio, también puede... puede ponerse en esa sintonía, digo, y ser parte de nosotros también a través del streaming. Ya entran en calor, los equipos se van acomodando. A esta edad, ¿hay que entrar un poco más en calor?
0: Yo creo que sí, y te digo algo, no solo es la previa al tema, Pato, sino el después. Después de cada partido, una estiradita, algún masajito.
1: Bueno, los profes han tenido capacitaciones, los profes de Newcombe, por ejemplo. Y han trabajado justamente sobre eso, ¿no? Lo que tiene que ver el antes y el después de cada partido, porque obviamente que es no es como un pibe como nosotros de 18, 19 años que...
0: Bueno, Pato, habló por vos, ¿eh? Habló por vos. Yo cada vez que voy al gimnasio lloro, Pato,
1: no,
0: la verdad, pero igual es cierta, nada, se entiende. Y tengo que decir algo que... Muy bien armados, veo muy lindas zapatillas, che.
1: Sí, ya creo que se ha instalado como un deporte importante en los adultos mayores el Newcombe, y cada uno se ha ido encontrando con eso. Muchos empezaron a venir, yo les contaba recién que hay mucha gente, por ejemplo, que nosotros conocemos en Sierra Colorada, que jamás había participado,
0: claro,
1: de un deporte como este, de jugar Newcombe, o de hecho, inclusive hasta de hacer deporte. Hoy es una realidad, lo están haciendo, y de acuerdo a eso también se van preparando, comprándose zapatillas, rodilleras.
0: Es clave eso. Vos hablabas, Pato,
1: alguna
0: de la
1: calza.
0: Eso. Son partes claves porque eso también te ayuda mucho, que vos, las rodillas, por ejemplo, en el Newcombe,
1: claro,
0: son de tener golpes con el piso, son
1: ni de hablemos
0: tener
1: de la crema.
0: Bueno,
1: ni
0: un olor a átomo va a haber en un ratito.
1: Algunos de los adultos mayores me decían, ya no usamos más átomo.
0: Ah, ¿no?
1: Aceite esmeralda.
0: Vamos, mira, ¿qué es aceite para autos?
1: Es un aceite verde. No sé si lubrica o qué, pero es un aceite verde que se pone y que calma más rápido el dolor.
0: Pato, te mintieron, ¿eh?
1: Así
0: están
1: que...
0: hablando de otra cosa, me parece, porque acá los muchachos se hacen los que ya son mayores, son unos picantes bárbaros.
1: No,
0: ¿eh?
1: No,
0: yo
1: no.
0: Ya los conozco.
1: Tienen estado, ¿eh?
0: Para mí, y vienen acá y vienen a joder, ¿eh?
1: Sí.
0: No se hagan los... No, porque los jóvenes, te digo, peor que los adultos mayores, No sé.
1: Son bravos.
0: Son bravos. Ya uno con la experiencia es más efectivo, Pato.
1: Claro, parece.
0: Es más
1: claro,
0: efectivo.
1: Tal cual. Tal
0: Entonces, cual. Uno también acá se viene a cruzar. Quizás habrá. ¿Habrá historias de amor, Pato?
1: Sí, puede pasar.
0: Me interesa.
1: Acá puede pasar de todo, ¿eh?
0: Me interesa.
1: Acá puede pasar de todo. Bueno, agradecemos a los chicos de la producción, a los chicos de la técnica, que también están trabajando para que todo esto salga espectacular. Así que a Yoko, Fabián, Daniel, que están por ahí, Paula, que ya se suma en un ratito.
0: En breve nomás.
1: A full está Paula, te digo, ¿eh?
0: Sí, sí, pero es que ese programa se viene con todo, ¿eh?
1: Ayer hizo unas notas.
0: A full.
1: Ayer hizo unas notas tremendas, espectaculares, así que muy lindas, para que puedan también disfrutar todos los miércoles 9:30 de la noche en la pantalla de Canal 10 y después en el EU19.
0: Pato, se viene, ¿eh?
1: ¿Se
0: Escuela
1: viene?
0: Municipal de Sierra Colorada contra el Newcom de Jacobasi, específicamente la gente de Huahuel Nilleu.
1: Exactamente.
0: Que van a empezar.
1: Che, bien, y van a bien, te estás aprendiendo los colores.
0: Voy,
1: rápido, ¿eh?
0: Voy de a poquito, ¿eh?
1: Bien, bien, bien.
0: El deporte es lo mío, ¿eh? El deporte es lo mío, pero para hablar.
1: Claro, no para jugarlo. No para jugar.
0: Yo me gustaría ser el Bonadeo de la región sur, Pato, si me dejas.
1: Bueno, te vamos a dejar.
0: Es mi sueño, ¿eh?
1: Te vamos a empezar a llamar a la mañana porque tenemos en el deportivo, te podemos incluir ahí.
0: Ahí está, ¿eh? Ahí está.
1: Te llamamos.
0: Para eso estoy. Hay también un inflable de Río Negro aquí, de la provincia, que acompaña.
1: Están los chicos, te cuento porque capaz que no sabías, están los chicos de Activamente.
0: Ah, mira.
1: Y así que en un rato van a hacer una presentación.
0: Bueno, porque eso también es otra parte que tiene
1: que
0: este regional,
1: ¿eh?
0: Sí, sí.
1: La rompen.
0: Es interesante eso también, Pato, porque como hablamos, no es solo el deporte competitivo, que obvio que es algo que importa y mucho, pero también es todo lo que hay alrededor. Esas
1: Exacto.
0: actividades, la información, el hecho de cruzarse, de poder hablar con alguno que no ves hace un rato, de todos los intercambios de salud, las capacitaciones que puede haber. Se arma todo un toletole lindo alrededor del deporte. El deporte es la excusa. Me parece que es un poco eso, pero así como...
1: Encontrarse, salir,
0: claro, así como
1: viajar.
0: Cuando nacieron los Juegos Evita, los Juegos Evita nacen como una manera de tratar de decir, che, no tenemos idea sobre la salud y el estado físico de nuestros pibes. Y
1: claro.
0: Dijeron, ¿cómo hacemos? Organizamos un torneo y para el torneo, para poder ingresar, tienen que tener estudios médicos,
1: claro.
0: Podemos preguntar qué capacidad de, por ejemplo, altura, peso,
1: Exacto.
0: con qué se alimentan los pibes.
1: ¿Y cuántos chicos salieron de los Juegos Evita que hoy son profesionales?
0: Bueno,
1: hablo de todo el país argentino,
0: cantidad.
1: ¿No? Pero una cosa tremenda que tiene una muy buena idea y esto creo que va por ese lado
0: Exacto.
1: también.
0: Exacto, creo que deriva de ahí, empieza con esa excusa y hoy termina en un regional de adultos mayores. Deportivo, pero también con actividades intelectuales, de entretenimiento, de cultura. Y el aplauso.
1: Empiezan
0: Pato.
1: A sumarse los equipos, empiezan a prepararse. Va a ser el saludo inicial y
0: Muy
1: lo
0: bien.
1: Estamos viendo en vivo y en directo. Sierra Colorada va a estar jugando contra Huahuel Nilleu de Ingeniero Jacobasi en un partidazo. Recordemos que el que gana
0: sí.
1: se va a la playa.
0: Ay, ay, ay, qué nervio que me diste, Pato, con eso. Me
1: se
0: diste
1: va
0: nervio.
1: A la playa, así que.
0: Hay el momento en que se cruzan a través de la red,
1: Exacto.
0: se miran, vos ahí, lo mirás, a ver, ¿mirás mal o mirás relajado?
1: No, mirás relajado.
0: Un poquito relajado, sí. Pero mano firme, Pato,
1: mano firme.
0: El que va con mano débil a saludar ahí ya entregó un punto, ¿eh?
1: Sí, mano firme va a tener por ahora nuestro camarógrafo que en un rato no sé cómo va a quedar.
0: Sí, vamos, pero... Dani Polanco, polifuncional, ¿eh?
1: Polifuncional, exactamente.
0: Acá
1: bueno.
0: Está.
1: ¿Quiénes son los titulares? ¿Quiénes son los suplentes? Arranca dos minutos, arranca ya todo esto, ¿eh?
0: A charla técnica en este momento, se debe estar definiendo. Veo que tiene un poquito más de... Tiene equipo un poco más largo aquí el equipo local, ¿eh?
1: Sí,
0: de Sierra Colorada tiene un par de jugadores más, quizás la rotación le pueda ayudar. Vamos a ver el equipo de Jacobasi después.
1: Recordemos que es mixto, que estar, ¿eh?
0: Es
1: recordemos
0: mixto,
1: que es
0: sí.
1: mixto.
0: Clave
1: así
0: de Newcom eso.
1: Están ambos sexos también jugando. En cada uno de los equipos que ya se viene. No sé si habrá una disposición de que sean 3 y 3.
0: Ah, bueno, eso es una buena pregunta. Creo que está como regla inicial. Después
1: sí.
0: creo que se puede ir cambiando. Y también que le pasen la pelota a los compañeros, a las compañeras también.
1: Exactamente,
0: ¿no? Muchachos,
1: Exactamente.
0: Por favor, no me van a... No, se van
1: no
0: a
1: vayan a jugar con uno que es el que mejor juega. Porque
0: claro,
1: siempre pasa, ¿eh?
0: El Neymar del Newcom que después no la pasa, ¿eh?
1: El Maradona,
0: favor,
1: diría yo,
0: ¿eh? El Maradona, claro. Acá está, se van plantando entonces. Como dijiste, Pato, 3 y 3, ¿eh?
1: Exacto.
0: 3 y 3 entonces.
1: Bueno, mirá, Agustín, mirá, No sé si viste la propaganda cuando se inaugura el gasoducto en la región sur.
0: Sí.
1: Viste que hay una propaganda donde se graba a la región sur y nosotros en esa grabación mostramos, o sea, digo, la provincia muestra a una señora que es la que habla.
0: Sí.
1: Es la que está sentada acá al lado de nosotros.
0: Ah, mirá, ella la tenemos acá.
1: Pero ella es famosa, ¿eh?
0: Es una estrella.
1: Es una estrella top de las redes sociales, así que ahora vamos a ir a hablar con ella.
0: Le vamos a preguntar,
1: Y le vamos a... Se debe acordar, ¿eh?
0: Si tuvo repercusiones.
1: Tuvo tremenda repercusión porque después le hicieron una nota en toda la radio porque salió. Claro. Se emocionó mucho cuando llegó el gas a la región sur. Gente que ha vivido, obviamente, mucho tiempo a leña.
0: Muy
1: entonces,
0: bien.
1: Es un tema.
0: Bueno, arrancó. Pitazo inicial.
1: Arrancó Ñucon, arrancó el partido de hoy, el primer partido de esta espectacular ceremonia que estamos viendo deportiva en Sierra Colorada. Y ya el primer punto, arrancamos mal.
0: Puntazo de Jacobacci, la verdad, buena Magui desde el centro. Amaga a la derecha, tira a la izquierda, toca el piso la pelota, como aquel que no lo sepa, el Newcomb sería como el volei, pero agarrando la pelota entre cada instancia, ¿no? O sea, vos tenés la posibilidad de agarrar la pelota.
1: Claro.
0: Lo que no puede pasar es que toque el piso. Si la pelota toca el piso, es punto para el otro equipo. Y en este caso hay que sí o sí pasar la pelota a otros compañeros, no se puede pasar de una. Es necesario que al menos la toquen dos personas.
1: ¿Sí? Exactamente. Bueno, no solamente arrancó el Newcomb, también te cuento que de aquel lado, y ahora nos vamos a acercar en un ratito,
0: sí,
1: está el truco, que ya empezó el partido de truco.
0: Uy, cómo me gusta el
1: recién
0: truco.
1: Y nos tenemos que ir afuera en un rato porque arrancó el tejo. Acá nomás, acá la salida.
0: Pato,
1: arrancó
0: tejo. No me dan las manos. Quiero ver todo.
1: Ahora vamos a ir a recorrer porque esto tiene para rato igual,
0: Que,
1: y está el sapo también de
0: bien,
1: aquel lado,
0: perfecto,
1: que ya arrancó. Para los que no saben cómo se juega, es buena.
0: Vamos
1: la moneda que hay que invocar en la boca del sapo.
0: En el sapito, exactamente.
1: Y vas haciendo más puntos. Cuanto más puntos hagas, vas a ganar.
0: El truco me interesa, Pato,
1: truco...
0: porque probablemente pocos lugares en el mundo con tantas mañas como una competencia de truco de adultos mayores.
1: Claro.
0: Acá sí que se ven las mañas, acá sí que se ven los verdaderos mentirosos.
1: Los mentirosos, dicen.
0: Acá sí, acá que están los mejores mentirosos de toda la región sur, han venido para jugar al truco, para intentar viajar a las grutas y que el truco los lleve a recorrer la provincia.
1: Exactamente.
0: Es una excusa hermosa, realmente.
1: Y el truco muy nuestro, ¿no?
0: Sí,
1: el truco muy argentino.
0: Es muy argentino y cómo se juega, sobre todo también. 4-1 por el momento, entonces, el equipo de Jacobacci frente al de Sierra Colorada.
1: Bueno, se despertó Sierra,
0: Y sí, primer puntito.
1: Esto es como cuando jugás a la pelota y no entra, cuando entra el primero, ¿viste?
0: Vamos
1: así,
0: ver,
1: algo parecido.
0: Miró el saque, che, potente el saque desde el fondo. Me gusta que tienen las camisetas con nombres. Vamos
1: sí
0: a intentar. Uy, mirá qué pelota que me
1: tienen toda la estrategia.
0: Bola igual, lenta, Bola lenta fue esa.
1: Sí.
0: ¿Le podemos poner nombres, Pato? Ya tiene
1: sí,
0: la jugada.
1: Sí. No, no tenía.
0: Esa fue la bola lenta. Entonces,
1: acabás de...
0: Desde ahora para siempre.
1: Exacto.
0: Muy bien. Impecable. Entonces, el Newcomb que un poco tiene eso. Como les decía, como se hace desde el parado, ¿no? Por ejemplo, en este momento recibe un jugador cerca de la red y empieza a realizar varios amagues buscando el punto libre de la cancha. En este caso, Jacobacci buscando el fondo, el centro casi que delantero, si se quiere, de Jacobacci, la terminó tirando muy larga. Entonces, en este momento se pone Sierra Colorada 2-5 en el partido. Mirá qué buen saque de mí. Que termina cayéndose ahí al central de Jacobacci. Punto nuevamente.
1: Te dije que se despertó Sierra,
0: Ojo, guarda con Sierra, que a veces los equipos cuando vienen de atrás, Pato, juegan mejor,
1: Sí, puede
0: ser. A veces les gusta a los equipos empezar perdiendo. ¿Te acordás de Argentina en el Mundial?
1: Uf.
0: Nos gustaba empezar perdiendo. Para sufrir.
1: ¿Cómo olvidarnos? Y después del Mundial, Messi avisa que se va.
0: No,
1: y nos cae mal a todos, ¿no?
0: ¿Quién será el Messi del Newcomb de Región Sur?
1: Y puede haber, puede haber. Vamos a ir, mientras vamos mirando, viste que esto es así.
0: Por ahora te digo que los saques de Mir, los saques de Mir están dando resultado. Empató Sierra Colorada, ni más ni menos.
1: Empató Sierra.
0: A puro saque, acá igual te digo, acá si vos ves que a alguno le cuesta agacharse, le tirás a los pies. Es así,
1: claro, exacto.
0: Acá nada de bondades, No, lástima ni al enemigo, me parece. Así que continúa el partido, mirá cómo busca el fondo. ¡Upa!
1: Sí.
0: ¿Qué fue?
1: Se fue.
0: ¿Afuera?
1: Se fue.
0: Uy, estuvo cerca esa. ¿Hay bar, Pato?
1: No.
0: Ah, muy bien. Mejor.
1: Todavía no está la modalidad, pero se piensa,
0: Vos sabés que no hay bar, pero podemos poner a alguien a mirar la línea. Paula Leguizamón, ¿cómo le va? Bienvenida.
2: ¿Cómo le va? ¿Cómo anda?
1: Ah, pero
2: ¿todo bien?
0: ¿Viste? Esto es multifunción.
2: Desaparece, desaparece.
0: Lo mío es multifunción.
2: Hace nota, viene, vuelve, va.
0: Tremendo. Ya contamos cuál era tu misión secreta, pero no pudimos decir mucho más. Estuvimos grabando gestos.
3: Estuvimos grabando gestos, estuvimos desde ayer grabando gestos en Sierra Colorada, en Los Menucos. Qué lindo. Hoy hicimos una nota con la institución de Jacobacci para mostrar también lo que es la solidaridad en la región sur. Ya habíamos estado hablando con Patricio hace unos días, contando un poco de qué se trataba y también anunciando que íbamos a venir a la región sur. Así que bueno, hoy ya se hizo todo, ayer y hoy se hizo el trabajo de campo de acá de la región sur y se van a poder ver en octubre, noviembre, por ahí, en las pantallas de Canal 10 y también en los canales de YouTube de la empresa.
1: Bueno, se van diagramando los programas de a poco, pero todos son interesantes, ¿eh?
3: Sí.
1: Les digo porque miramos el primero, el segundo, y muy emotivo, muy lindo. Aparte, los felicito, chicos, aparte por la idea, por la propuesta y por recorrer la provincia de Río Negro, que es tan importante para todos nosotros, ¿no?
3: Sí, y esto es gratificante porque estamos recorriendo la provincia con gente que se brinda a los demás, digamos, como también pasa en esto que estamos hoy transmitiendo, en esto que nos convoca, que es los Juegos Rionegrinos de Adultos Mayores. Digo, es gente que trabaja para generar una vida mejor, en este caso, a la gente que ya se jubiló y que le encuentra un sentido la vida a través de estas disciplinas que seguramente vamos a poder ver durante todo el día de hoy y escuchar en AM880.
1: Exactamente, ¿Paco? Justamente te contaba y te decía, y allá estamos con Agustín, que anda por aquel lado, de la otra punta del gimnasio.
3: Sí.
1: Y estamos viendo que arrancaron los demás deportes, Agustín.
0: Me tentaste cuando dijiste que arrancaba el sapo de este lado, me vine a averiguar. Si van a YouTube ahora mismo, en el YouTube de AM880, van a estar viendo, mientras se desarrolla el Newcom, aquí cómo está el sapo a pleno, ¿eh? Hay un juez que va anotando los puntos, los competidores están sentados a derecha e izquierda del sapo, que si alguno quiere tener, no tiene idea, sería raro, pero le contamos, imagínate como si fuera una mesita de luz más alta,
1: claro,
0: que tiene varios cajoncitos. Cada cajón le corresponde un puntaje. Esos cajones están conectados con algunos agujeros que están por encima, ¿no? Entonces vos, el gran objetivo es embocar la moneda en el sapo, una figura, un sapo de metal que tiene la boca abierta, pero me parece que no tiene mucha hambre el sapo este, ¿eh?
1: Porque ¿no está entrando ahí, che?
0: Cuesta un poquito, pero se van sumando puntos y hay estrategia en eso, porque vos tampoco querés, por tirar todas al sapo, quedarte sin puntos.
1: Exactamente.
0: Entonces la gente va eligiendo, bueno, quemo un par de monedas por acá, un par por allá, y voy sumando puntos en cada uno de las instancias. Tenemos a las mujeres en este momento que van pasando. Ahora mismo, en este instante, está viendo, se acerca la participante de Jacobacci. Número 14 tiene, me gusta. Vamos a ver cómo hace una tirada y el juez que va anotando todo. Les insisto, entren ya mismo a YouTube AM880 y lo pueden ver, está Dani Polán convocando todo.
1: El partidazo que están jugando Newcom, 10-10 está el partido. Tremendo, tremendo, muy buen partido, ya empezaron, ya calentaron motores los muchachos acá,
3: Impresionante, y las chicas. El equipo de Sierra Colorada, la verdad, quiero decirte, deja chiquitos a todos,
1: Sí, está firme, se despertó, había arrancado medio complicado, pero se está despertando y el partido va siendo para, puede ser para cualquiera, le digo, está tremendo el partido. 12-10 está ganando Jacobacci, pero bueno, todavía falta un montón. ¿Tenemos truco,
0: sí,
1: Agustín, mirá, por aquel lado?
0: Me estoy acercando para ese lado, Pato, justamente, pero acá me da cosa, ¿viste?
1: Y ahí tenés que hablar despacito.
0: Tengo que hablar bajito, sí. Porque están muy concentrados.
3: Yo por acá estoy, si querés puedo ver si los chicos quieren hablar. Están medio concentrados.
1: El banco de suplentes.
3: El banco de suplentes por acá. ¿Cómo te llamas? ¿Cómo es tu nombre?
4: Hola, buen día. Juana.
3: Juana, bueno, vos estás esperando para entrar en algún momento.
4: Sí, en algún momento, supuestamente.
3: Tu compañero está calentando, ¿cómo se llama?
4: Juan Ramón.
3: Juan Ramón, bueno, venimos.
1: No es Juan Román,
3: No es Juan Román.
1: No es Juan Riquelme.
3: venimos peleando la fuerte, dando batalla.
4: Sí, sí, hay que pelear hasta lo último.
3: ¿Cómo se prepararon para esto que es una instancia más importante?
4: Bien, bien, está tranqui.
3: ¿Estuvieron entrenando mucho?
4: Sí, sí, algo se entrenó.
3: ¿Y, ¿y cuándo entrenan? Contanos.
4: Los días lunes y miércoles.
3: Lunes y miércoles, sí. Ajá.
4: Y después hay un recreativo que se también los martes y jueves.
3: Uh-huh. Bueno, se lo toman muy en serio.
4: Sí, sí, sí, bien tranqui nomás.
3: Bien tranqui.
4: Bueno, acá esperando, a ver. Cuando me toca entrar.
3: Pues no arriesguemos el resultado porque no, eso no va.
4: No.
3: Medio mufo.
4: No, porque con eso no se sabe. Hasta el último punto, claro. Minuto, no se sabe qué gana.
0: Bilardista, bueno, bilardista, ¿eh?
4: Eso es el deporte.
3: Eso es el deporte. Bueno, sí. Igual nos tenemos fe, nos tenemos mucha fe.
4: Sí, sí, sí. Sí, sí, eso es lo último que se pierde.
3: Claro. Bueno. Bueno. Gracias, muchas gracias.
4: Gracias a vos.
3: Bueno, nos tenemos fe, dijo ella.
1: Sí, ¿eh? Sí, aparte como dijo, viste, hasta el último minuto,
3: claro.
1: No se sabe, fíjate que es un partido que puede ir cambiando, es medio parecido al vóley.
3: Claro, claro.
1: Y tiene esa cuestión. 13-10 el partido, hicieron un pequeño, pidieron tiempo, uh-huh. Que se puede, y punto para Sierra Colorada que de a poquito se va acercando para empatar este partido.
3: Estamos 13-11 entonces.
1: 13-11, partidazo, che. Afuera se está jugando Tejo. También, así que en un rato vamos a ir para afuera.
0: Bueno, y acá, Pato, continuamos con el truco.
1: A ver,
0: yo hablo bajito, sí. Pero para respetar, vos no sabés cómo vuelan señas acá.
1: No, me imagino.
0: Impresionante.
1: Me imagino.
0: Me la juego a que hay idioma propio, ¿eh? Acá hay señas propias.
1: Y pero capaz que se ha inventado alguna seña propia.
0: Sí,
1: igual,
0: sí,
1: la gente
0: mañas,
1: grande es muy buena para jugar al truco, ¿eh?
0: Acá hay
1: mañas. Es muy difícil ganarle. Viste que los pibes ahora están con esa de jugar también al truco, pero ganarle a los grandes es difícil, ¿eh?
0: Es otra cosa, además uno con el tiempo se va conociendo, más cuando hay pareja fija.
1: Exactamente.
0: Así que muy bien. Me parece que en breve, cuando haya algún resultado, voy a tratar de agarrar un protagonista para no molestarlos durante. Porque, mirá, prefiero meterme en el medio de la cancha de Newcomb que en el medio de un partido de truco.
1: Sí, yo creo que tenés razón. Mirá, con eso te digo todo.
0: Con eso te digo todo. Y en el Sapo ya están participando los varones, ¿eh? También. Ahora vamos a averiguar cómo es en este caso, la forma. Si es que
1: bien.
0: Es mixto o si es por categoría en este caso. Y de qué manera se clasifica. Pero ya están los muchachos participando en este momento. A ver si podemos tener un... Yo te digo que si entra la moneda en el Sapo, grito, ¿eh? Sí. Se van a dar cuenta, ¿eh?
1: Filmalo.
0: Sí. Daniel, por favor, te lo pido. Vení para acá.
1: No, ¿alguno invocó al Sapo o
0: por
1: todavía
0: ahora no?
1: Ah,
0: por ahora no.
1: Bien,
0: Pato. Está
1: bien,
0: complicada
1: bien.
0: La cosa.
1: Bueno, ahí, Pauli, ¿con quién estamos?
3: Estamos con Miguel Yanca, que es de la delegación de Jacobacci. Está mirando atentamente el partido de Newcomb. ¿Cómo va, Miguel?
5: Bien, acá donde están justo en el primer set. Así que disfrutando ya los primeros minutos. Así que está parejo, está lindo.
3: Vos sos profe de educación física y seguramente has visto cómo fue el entrenamiento del equipo, cómo se prepararon para llegar hasta acá.
5: Mirá, están en estos últimos meses con muchos preparativos, tuvieron y también viajando en otros torneos en las zonas aledañas y demás, así que vienen trabajando fuerte y preparándose para esta instancia.
3: Se lo toman muy en serio.
5: Y la verdad es que hay mucha disciplina, hay mucho entrenamiento, mucho cuidado, mucha seriedad también.
3: Tenemos, no arriesguemos resultados, pero estamos esperanzados.
5: Sí, sí, sí. Va a estar bueno, ha ido a nivel, ha ido creciendo.
3: Partidazo.
5: Partido, y ha ido creciendo, no solamente Jacobacci, sino que en las otras localidades, Maquichao, Menuco, Sierra, Ramos, así que va a estar bueno.
3: Bueno, muchas gracias, Miguel.
5: Gracias a ustedes.
3: Ahí estaba Miguel Yanca, entonces, que es profe de educación física allá en Jacobacci para los adultos mayores. Y bueno, están en los preparativos para venirse acá a estos juegos, ¿no?
1: Qué mejor que ellos, digo, ¿no? Los profesores de educación física que pueden entender también lo que ha significado este deporte para los adultos mayores y todo lo que conlleva. Y cómo
3: claro.
1: Inició y cómo hoy los resultados empiezan a verse reflejados en la cancha porque
3: sí.
1: Ya... si nos ponemos a pensar cómo se jugaba cuando arrancó este deporte espectacular, a cómo están preparados hoy los equipos, es una cosa
3: tienen un
1: tremenda.
3: Nivel realmente, para los que nunca pudieron ver los juegos de adultos mayores, los juegos reunidos de adultos mayores, realmente es un nivel que no le envidia nada a los niveles
1: tremendo,
3: de otras provincias, realmente son muy buenos en estas disciplinas.
1: Bueno, muy todos muy concentrados. Agustín, ¿qué tenemos por ahí?
0: Por acá estoy hablando, estaba averiguando un poco la modalidad del Sapo, es individual. tiran claro. Primero las mujeres, está marcada la línea, y luego los varones, con una línea distinta, un poco más atrás, suman individualmente, por más que se vayan turnando. Acá estaba viendo que la participante de Jacobacci sumó 60 puntos, por ejemplo, en una tirada, como para tener en cuenta. Vamos a tratar de saber, porque yo no lo sé, quizás ustedes en casa me dicen, Agustín, por favor, ¿cuánto es muchos puntos? ¿Cuánto es poco? Vamos a ir encontrándonos, y justo que tenía acá, mirá, tengo acá una persona, hola, ¿qué tal? ¿Cómo es tu nombre?
6: Dora.
0: Dora, ¿desde dónde venís?
6: De Jacobacci.
0: De Jacobacci, ¿viniste a participar?
6: Sí.
0: ¿En qué disciplina?
6: Ay, no me acuerdo.
0: ¿Cómo no te acuerdas?
1: ¿Cómo no se va?
3: No se acuerda, y bueno, está bien.
0: Pará, vamos a ver, ¿qué es lo que haces en la disciplina? ¿Qué tenés que hacer? Ah, perfecto, está bien. Bien. Ah, no, creo que yo tampoco lo estoy entendiendo.
1: A ver, juego,
3: A ver, que cuente. A ver,
0: contámelo acá, mira. Bueno, no pasa nada, no te preocupes. No te preocupes. Ya, ella está. Lo que estaba haciendo se estaba acercando. En realidad, era una compañera de Jacobacci que está participando en el sapo.
3: Vino a acompañar, claro. Ahí
0: está, perfecto. Bueno, ¿y cuántos vinieron más o menos ustedes? ¿Cuántos son?
6: 19.
0: Muy bien, 19. Y de distintas disciplinas.
6: Conmigo no me lo acuerdo, ya me lo voy a acordar cuando lo acuerdo de mí.
0: No te preocupes, gracias.
3: Te pones muy nerviosa,
0: sí,
3: claro.
0: Sí, pasa que la cámara es así, además lo tenemos a Dani Polanco apuntando, no sabe lo que es. Es un rifle.
1: Yo creo que te ven, Agus, y dicen, este chico no es de la zona.
3: Claro.
1: Entonces
3: claro.
1: Que se complica ahí el asunto, che.
0: Sí, perdón, ¿eh?
1: A ver,
0: perdón.
1: Pero
0: ustedes se dan cuenta que pasó, ¿no?
1: Embocó el sapo y es de Sierra Colorada.
0: Y sí, querido.
1: Es de Sierra Colorada, te aviso.
0: Sí, es de Sierra Colorada. El sapito, el primero hasta ahora de la competencia.
1: Muy bien.
0: Se festeja, pero además toda la gente lo festeja, ¿eh?
1: ¿Cuántos puntos le da?
0: Bueno, ahora preguntamos, pero creo que son 300.
1: Sí, es el premio mayor.
0: Ah, muy bien. Esto, perdón. ¿Cuántos puntos es el sapo?
3: 600.
1: 600, el sapo. Tremendo.
0: Muy bien, y con esto ya medio que se perfila bien, ya para ganar.
7: La vieja de 1000, parece.
0: Bueno, claro, está bien, se picó, ¿eh? Se picó acá, se fue.
3: ¿Qué pasó?
0: Se fue sola, me parece, se fue sola en puntos,
3: bueno.
0: No la van a agarrar, me parece que Sierra Colorada se planta bien en el sapo,
1: Bueno, el partido de Newcomb en segundo set, 2-0, está ganando Ingeniero Jacobacci, el primer set se lo llevó Ingeniero Jacobacci, justamente la gente de Wawel Nijeu, que ya empiezan a disputar este segundo set. Sierra tiene que ganar sí o sí este segundo set.
3: Bueno, ahí está muy concentrado. Ya veíamos que calentaba Juan Ramón.
1: Juan Ramón, algunos
3: ya,
1: decían
3: ya ingresó.
1: Que es Juan claro. Román Riquelme, pero no, chicos, no, es Juan Ramón.
3: Aparente Juan Ramón, aparentemente es digamos, el refuerzo estrella, digamos,
1: exacto.
3: Que tenía.
1: Y aparte,
3: para...
1: fíjate la camiseta que eligió,
3: claro,
1: tiene la 10.
3: La 10, él tiene
1: no la
3: 10.
1: Usa cualquiera esa, ¿O no, Agustín?
0: Mirá, acá, ¿qué tal? ¿Cómo estás? ¿Cómo es tu nombre?
1: A ver.
6: Dora Fernández,
0: 1090 puntos acabas de hacer.
6: Sí.
0: ¿Eso es mucho o es poco? Yo no sé nada de sapo.
6: Sí, para mí es mucho.
0: Ahí está, pero
1: muy
0: claro,
1: bien.
0: Y me parece a mí que para todos, qué grito que pegaron. ¿Embocaste el sapo?
6: Una vieja.
0: Muy bien, muy bien. ¿Y ahora cómo sigue? ¿Me contás? ¿Cómo es esto? ¿Ahora tira el resto de los competidores o vos ya ganaste, ya está?
6: No, a la tarde tenemos otro.
0: Impecable, a la tarde
1: claro.
0: De nuevo. Pero ya arrancaste dulce.
6: No, ya tengo debo tener más de 1500, puede ser. Porque
1: bien.
6: Hice 600, 200.
1: Claro, la sumatoria.
6: Así que tengo bastante puntos.
0: Impecable. ¿Cómo vienen el resto de las competidoras? ¿Ya las conocías? ¿Habías competido con alguna?
6: Primera vez.
0: Ah, por primera vez, muy bien. ¿Y qué te parece? ¿Te gusta esta competencia? ¿Que vengan al gimnasio?
6: Sí, a mí me gusta. Yo participaba en Tejo. No pude clasificar. Y por una prueba quedé en sapo.
0: Mirá, vos fijate, pasó del Tejo a la moneda más chiquita. Pero anduvo. Ahora te digo, ¿más difícil esto que parece a veces?
6: Bueno,
0: que el
6: y todo está para darse a la tarde.
0: Bueno, muy bien, Acá tenemos entonces 1090 puntos y a seguir entonces, felicitaciones.
6: Gracias.
0: Por favor.
1: Muy bien. Agustín, estoy acá con el secretario de Deporte de la Municipalidad, con Mario Cerro, que, bueno, hoy les toca. Mario, primero buenos días. Gracias por todo lo que nos han dado, café, té, tortas fritas espectaculares, pero hoy les toca organizar este evento tan lindo para los adultos mayores.
8: Hola, Patricio, buenos días a toda la audiencia. Sí, estamos llevando a cabo el zonal de adultos mayores. Recordamos que este clasificatorio para el provincial, que se hace el 13 de septiembre en Las Grutas, y después de ahí pasan los que van a ir al Nacional a San Juan.
1: A San Juan es en este caso.
8: Sí. Así que acá estamos con la disciplina Ñuco. Se está desarrollando la disciplina Sapo. El tejo masculino, que ya empezó en el campo de tejo que tenemos ahí al lado del galpón deportivo, está jugando al truco y nos está faltando ajedrez, y después viene la actividad de orientación y habilidades motoras básicas.
1: ¿Ping-pong también hay?
8: Hay ping-pong, pero no vinieron los rivales.
1: Ah, bien.
8: No se va a llevar adelante.
1: Bien, pero bueno, muchas actividades, está programado con una cantidad de personas. ¿Hasta qué hora más o menos se va a hacer un parate? ¿Hay un almuerzo? ¿Cómo sigue?
8: Esto es continuo. Los que están quedando libres, que no participan en una determinada disciplina, los llevamos al almuerzo. El almuerzo es un rico pastel de papa. Vos bien mencionabas hoy también lo que era el desayuno. Un desayuno tipo americano, que es que se le da todo... Ahí el municipio de la localidad que prepara todo, así que si les gustó, estamos contentos
1: también. No, muy rico. Y aparte, bueno, muy linda organización, todo el trabajo que han realizado, que obviamente esto se viene previando ya hace tiempo, y hoy está, al fin llegó el día, decimos, ¿no? Y de acá se van los jugadores que van a clasificar a la final, que va a ser allí en las grutas.
8: Sí. Y tenemos las localidades de Jacobasi, Maquinchao, Los Menucos, Ramos Mexía y Sierra Colorado. Los cinco pueblos con participantes en distintas disciplinas. Y la verdad, más de 100 personas aquí adentro. Siempre nos pone contento que vengan, la gente que viene a mirar, a disfrutar de una jornada totalmente distinta. Más un sábado que se acerca al gimnasio, al polideportivo, que estamos todos acá.
1: Bueno, dejamos invitada a la gente.
8: Sí, toda la invitación, porque es abierto a todo, así que gracias a ustedes por cubrir este evento. LU19.
1: Y Canal 10.
8: Y Canal 10, así que gracias por estar acá y difundir esto a nivel provincial. La verdad que nos pone muy, muy contentos.
1: Bueno, ahí estamos. Muchas gracias, Mario. Ahora vamos a hablar también con el secretario de Provincia de Deporte, que está también acá, y vamos a charlar un ratito con él, así que seguimos viviendo esto que tiene que ver con Ñucom. 8-5 y está ganando Sierra Colorada.
3: Mirá vos, sí. Se dio vuelta completamente.
1: Se dio vuelta.
0: El tejo, qué maravilla. ¿Por dónde andaba?
1: El tejo está en el lejos.
0: Ah, listo.
1: El tejo está lejos. O sea, lejos de nosotros, digo. Pero vamos a ir ahora a hacer unos videos ahí para mostrar.
3: Yo tengo acá gente de... Yo te veo con la campera de deportes y seguramente podés contarnos un poco sobre lo que está pasando acá en el gimnasio municipal de Sierra Colorada. ¿Tu nombre?
9: Carlos, profe de la Secretaría de Deportes de la provincia.
3: Carlitos, ahora estamos viendo un partido de truco, ¿no es cierto?
9: Sí, estamos en lo que es la eliminatoria del truco mixto, en la cual sale el que clasifica ahora para jugar la final provincial en las grutas.
3: Ajá. ¿Y cómo va? ¿Tenés más o menos?
9: Recién arrancó el primer partido, están tres localidades jugando, en este caso está jugando Ramos Mesía contra Sierra Colorada, y después el partido siguiente juega Sierra Colorada contra Jacobasi.
3: ¿Por qué es importante que se hagan estos juegos rionegrinos de adultos mayores, Carlos?
9: Lo más importante es generar encuentros de los adultos mayores, en la cual generas una actividad, más allá de lo deportivo, que es lo importante por la actividad física y todo. En este caso el truco es más recreativo, pero tenemos muchas actividades que tienen que ver con el Ñucom, con el sapo, con el tejo, con habilidades motoras, todo eso que tiene que ver con la actividad física también, ¿viste? El tenis de mesa, el tenis, el pádel, todas esas son actividades, natación, todas esas actividades que participan de los juegos. Pero lo más importante es que es un punto de encuentro donde el adulto mayor viene y además de hacer una actividad, conoce gente, disfruta, la pasa bien, y es una jornada que vos los ves que están todo el tiempo charlando, tomando mate, compartiendo, así que es divina la jornada.
3: A todos nos pasa, pensamos en jubilarnos y decimos, bueno, se terminó todo ahí, pero no se termina.
9: No, al contrario, hay una vida muy grande y amplia, la vida del adulto mayor se ha extendido. Antes para nosotros el adulto mayor a los 65 era un abuelo, y hoy el del 65 tiene una vitalidad tremenda, y ves a gente de 80, 85 años participar de las actividades y no lo puedes creer. Los del Ñucom, por ejemplo, ves a gente de 60 años que ya, porque es más 60 el de 60 años, y vos decís, está mejor que yo como profe. Así que no, es terrible, la verdad que re lindo, y nada, lo bueno es que se viene haciendo por toda la provincia. Este es el sexto zonal ya, estuvimos en lo que es Atlántica, Valle Medio, Los Alto Valle, Andina, y en la línea sur es el último zonal, y ya el fin de semana que viene es la final en Las Grutas, y de ahí salen los finalistas al Nacional, que es en San Juan este año.
10: Te debes llevar lleno el corazón después de este recorrido, ¿no?
9: Ah, es divino, además ya los que vamos conociendo año a año, los que van participando, se suma siempre gente nueva, pero hay algunos que vienen siempre, ¿viste? Y ya nos ven venir, y los abrazos y los mates y la torta frita, es genial, la verdad que es divino.
10: Bueno, muchísimas gracias por esto, seguimos todo el día nosotros, así capaz que te volvemos a molestar.
9: No hay problema, disfruten de la jornada como así lo hacemos nosotros, así que genial.
10: Gracias, muchas gracias.
0: 9 a 9 de este lado el partido.
1: Tremendo el partido, ¿eh?
0: Se vienen tirando con de todo. ¿Estás seguro que no es una piedra, che, la pelota?
1: No.
0: Ah, está bien, es una pelota.
1: La tienen clara igual. Chicos, me voy a acercar porque por acá tenemos una persona famosa nosotros.
0: Es famosa
1: esta señora. No, ustedes seguramente la conocen. Y ella ha salido en los videos del gas, ¿o no?
0: ¡Claro, mi amor!
1: ¿Cómo se llama usted?
11: Margarita Manuel.
1: Margarita, chicos, ¿eh? Y la tenemos acá con nosotros. ¿Cómo anda, Margarita?
11: Bien, gracias a Dios, sí. Yo la que representaba el gas de Camuti.
1: ¿Usted de dónde es?
11: De Ramos Mejía.
1: De Ramos Mejía. Le tocó hacer el video y salió en todos lados.
11: En todos lados. Así que me vieron por todos lados.
1: O sea que es famosa.
11: Ahora me hice famosa.
0: Ya está, nos hizo emocionar,
1: sí,
0: a todos,
1: Pato, ¿eh? Sí, es la verdad. Se va a armar un canal de YouTube, me dice. ¿Cómo?
11: Siempre me llama el intendente para hacer propaganda.
0: Mira,
1: o sea, usted que es la secretaria ya oficial de la prensa.
11: Ya es como mi nieto, ¿sí?
0: Cóbrele.
1: Bueno,
11: parece que voy a tener que cobrar, ¿eh?
1: Sí. Va a cobrar. Margarita, ¿usted le toca hacer alguna disciplina?
11: No, ahora no, porque no puedo por las piernas. Me gustaba, sí, pero ahora no.
1: ¿Qué hacía usted?
11: No participar nomás. Me gustaba jugar al tejo, al papo.
1: Muy bien, ¿y andaba bien ahí, no?
11: Bien, sí, pero ahora no puedo por las rodillas.
1: Bueno, y hay, pero hay otras actividades, hay truco, sí, hay escoba.
11: No, el truco no me gusta, la escoba sí me gusta.
1: Bueno, ahí puede probar ahí, ¿o no?
11: Sí, la escoba sí me gusta, sí.
1: Bueno, pero igual viene a acompañar a la gente de Ramos Mejía.
11: Vengo a acompañar a la gente que viene a participar.
1: Bueno, ¿algún saludo? Mire, lo está mirando por las cámaras también, ¿quiere mandar algún saludo a alguien?
11: ¿Mandar un saludo? ¿De otros lugares?
1: A quien usted quiera.
11: Bueno, yo quiero mandarle un saludo a un nieto que tengo en Las Grutas, que se llama Manuel Mortada. Un beso grande, mi hijo. Yo estoy acá, en Ramo, hijo. A Manuel Mortada, que es mi nieto. Es policía.
1: Ah, bueno, un saludo le mandamos, capaz que está trabajando.
11: Sí, porque él mira siempre. Y siempre me llama y me dice, abuela, siempre sos famoso vos. Mi hijo, yo estoy acá, en Ramo, hijo. A Emanuel Mortada, que es mi nieto. Es policía.
1: Ah, bueno, un saludo le mandamos, capaz que está trabajando.

0: ¿Se puede sacar una foto de nuevo?
1: Ya tengo
2: Manrique,
1: foto
2: con una foto con ella.
1: De foto tengo.
0: Bien, bueno, muchas gracias.
1: Porque yo participé una vez y me gané por cuento. Y yo hacía cuentos.
0: ¿Hacía cuentos usted?
1: Escribía cuentos. Y en un, así participando, me gané un viaje a Bariloche.
0: Ah, pero usted es tremenda, Margarita. ¿Y de qué se trataba el cuento?
1: De mi vida.
0: Qué lindo. ¿Y lo podemos escuchar en algún lado o no?
1: Yo lo tengo en casa, pero de memoria no me acuerdo ahora.
0: Bueno, ¿sabe qué vamos a hacer? Yo la voy a ir a visitar a Ramos y vamos a salir por la 880, por la radio. ¿Eh? ¿Le parece?
1: Sí, ahí se lo leo.
0: Bueno.
1: Es de mi vida, como me crié yo.
0: La bueno, que tengo. Bueno, muchas gracias.
1: Gracias a ustedes, muchísimas gracias.
0: Bueno, ahí estamos, mira, Margarita.
2: Impecable,
0: Pato. Y encima ya tremenda nota me voy a armar ahora.
2: Qué estrella, ¿eh? Me parece que Manrique le va a pedir foto a ella,
0: Sí, yo, y sí, ya le pidió pan casero.
2: Ya le pidió pan casero, le podría pedir una foto. Vos sabés que yo, Pato, me voy a sentar por acá.
3: Compas.
2: Le pido disculpas
0: a... A ver, Pauli.
3: Tengo a Simón Mirabete acá con nosotros, el secretario de Deportes de la provincia de Río Negro. Si me dan un ratito, lo entrevistamos para que nos cuente. Bueno, vienen recorriendo un montón de lugares con los Juegos Rionegrinos de Adultos Mayores.
4: Bueno, buenos días, gracias por estar hoy acá, por acompañar. Hoy es el último zonal, ya se hizo Alto Valle Oeste, Alto Valle Este, zona andina, atlántica, y hoy estamos cerrando línea sur, para ya el próximo fin de semana encontrarnos todos en las grutas y bueno, ver quién va a representar a Río Negro en el Nacional en San Juan a fines de septiembre.
3: Bueno, tu cara lo dice todo, la satisfacción de darles a los abuelos un sentido a la vida, ¿no? Con el deporte es hermosa.
4: Sí, la verdad que cuando los vemos disfrutar, básicamente ellos hoy todavía te siguen enseñando, nos siguen enseñando muchas cosas, y bueno, nada, creo que eso es el valor que están transmitiendo, ¿viste? Es decir, ese sentido, el goce por la actividad a esta edad, la participación, bueno, nada, yo insisto en esto, ¿no? La verdad que nos dejan una enseñanza muy, muy grande.
3: Bueno, acaba de ganar Jacobacci, ¿no es cierto?
0: Exacto.
3: El partido de Newcomb.
0: Acaba, mala noticia para Sierra.
4: Gana el primer partido, así que bueno, veremos cómo termina en el transcurso del día, ¿no?
3: Bueno, se toman con mucha seriedad esto, los veíamos concentrados, entrenan un montón.
4: La verdad que hoy el Newcomb, bueno, está en auge, está en crecimiento, y sí, ya la verdad que estamos, ellos se han puesto muy competitivos, pero bueno, yo insisto en esto, como dije en el discurso de apertura. No está mal competir, pero sí tener en claro los valores que nos transmite el deporte, ¿no? Siempre y cuando nos mantengamos con esa línea de valores, todo va a ser mejor y va a fluir de la mejor manera, ¿no?
3: ¿Se viene entonces la final la semana que viene ya es?
4: La semana que viene, sí, del 10 al 13 de septiembre vamos a estar en las grutas. Bueno, desarrollando durante los 3 días el provincial, sí.
3: ¿Y después qué sigue? Porque ustedes no paran, están desde todo el año los estamos persiguiendo.
4: Septiembre, ya te digo, fines de septiembre, San Juan Adultos Mayores, y ya, bueno, competencia, nos preparamos para ir a Araucanía fines de octubre, principios de noviembre, Juegos Evita. Después cerramos con la para Araucanía y también ahí se nos superpone con Araucanía. Tenemos juegos urbanos también en Buenos Aires, así que bueno, la verdad es que tenemos una agenda bastante cargadita.
3: Paran para Navidad y después la regata.
4: Descansamos un poquito, brindamos y ya nos subimos, sí, a la regata, que tiene fecha en enero. Así que bueno, nada, la verdad que la agenda deportiva cargada y bueno, nada, siempre el deporte rionegrino en punta para todos.
3: Bueno, muchísimas gracias y éxitos.
4: Bueno, gracias a ustedes, insisto, gracias a ustedes por acompañar. Un día frío hoy en Sierra, pero nada, la verdad que contento por estar hoy acá, que la línea sur nos reciba. La verdad que estamos muy, muy contentos. Gracias por todo.
3: Gracias, muchas gracias. Era Simón Mirabet, entonces, Mirabete, secretario de Deportes de la provincia de Río Negro, expectante por todos estos partidos que se están llevando a cabo acá, compañeros.
2: Chicos, acá me escucha.

0: ¿Ahí?
1: A ver, botón, dale.
0: Ah, perfecto, no sabía si me escuchaban. Me corrí un poquito porque acabo de descubrir dónde se está jugando la final de ajedrez de este
1: bien.
0: Regional.
1: Adentro de, acá adentro debe ser Dani, ¿eh?
0: Exactamente, estoy como en la entrada. Estoy
1: ahí,
0: acá
1: va,
0: en,
1: ahí va, ahí va.
0: En la entrada a la derecha está una representante de Jacobacci, una representante de Sierra Colorada. La partida arrancó hace muy, muy pocos minutos. Les dijeron desde la organización, mirá que va a venir la radio.
1: Ah, bien.
0: Yo les soy sincero, no voy a cortar ese partido de ajedrez.
1: No, no. Y ahí hay que hablar de paso también, ¿eh?
0: Claro, por eso mismo. Y importante que este es partido único, ¿eh? Quien gane esta partida avanza a la zona de las grutas, avanza a la próxima instancia.
1: Claro,
0: así que
1: no hay más participantes.
0: Exacto, no hay más participantes, por lo menos en ajedrez. Se puede pasar, Dani, si querés pasamos. Acá lo están viendo en YouTube, pero no vamos a molestar tanto, ¿eh? Voy a hablar un poco más bajito, así no las desconcentramos. A ver, ahí está, lo pueden ver en YouTube, acérquense, ¿eh? AM880, ¿qué tal? ¿Cómo les va? Permiso, pasamos un cachito, ¿cómo les va? ¿Les puedo preguntar los nombres y las dejo liberadas nomás? ¿Cómo es tu nombre?
2: Norma.
0: Norma por este lado.
2: María.
0: Y María por el otro. La partida que se está desarrollando entonces, y quien gane avanza para las grutas, ¿eh? Muy bien. Las vamos a dejar así, pueden desarrollar las tácticas tranquilas.
1: Norma contra María.
0: Exactamente, sí. María representando a Jacobacci y Norma Sierra Colorada.
1: Qué lindo.
0: Se viene una final de ajedrez impresionante y ya está. Silencio total de este lado, nadie más molesta, ¿eh? Acá cerramos la puerta.
1: Bueno, espectacular, le digo ahí, ¿eh? Varias disciplinas, tenemos que irnos para el tejo, vamos a hacer por allá algún videito porque está medio lejos el asunto. Che, me busca la pelota, chicos, ¿eh?
0: Ojo, Pato, ¿eh?
3: Y ponete, métete a jugar.
1: Me busca, Pato, la pelota.
0: Te está eligiendo. Y yo te veo un poco transpirado, Pato.
1: O sea, me cansé. Cuando vi la pelota nomás, me cansé. Bueno, qué lindo marco, ¿no? En un rato más empieza a llegar la gente, obviamente, para mirar y disfrutar. Porque hacía frío la mañana para venir.
0: Claro. ¿Y ahora qué se viene, Newcom? ¿Cuál es el próximo partido?
1: Maquinchao va a jugar contra Jacobacci, contra los Menucos, perdón.
0: Contra los Menucos. Perfecto.
1: Maquinchao, sí. Los Menucos, Sierra perdió el primer partido.
0: Muy bien, bueno, una lástima entonces, y entonces será entre Jacobacci.
1: No, Maquinchao contra los Menucos.
0: Bien, pero quien gane de ellos jugará contra el Newcom de
1: creería Jacobacci. Que es.
0: Perfecto.
1: Contra Huawei.
0: Ok, perfectamente. Entonces, así será. Acá están entrando en calor con todo. Che, equipos grandes estos dos también,
1: sí,
0: ¿eh? Bastante
1: sí.
0: Completos.
1: Recordemos que Newcom tiene más 40, más 50, más 60.
0: Ah, muy
1: hay
0: bien.
1: También una categoría más 40. De hecho, hay algunos jugadores, nos contaban el año pasado, que superaban los 70 años y estaban acá.
0: Qué grande, ¿eh?
1: Haciendo deporte, jugando, disfrutando.
0: Muy bueno.
1: Más allá del juego y la competencia, también es disfrutar un poco de la rutina, ¿no? Y
0: sí,
1: como decía Paula hoy temprano, de disfrutar más allá de la jubilación, pero se puede seguir haciendo una actividad física que es tan lindo.
0: Totalmente. Qué pocos anteojos que veo en este partido, ¿eh?
1: Es
0: ¿se
1: verdad.
0: Los sacaron, decís?
1: Sí, capaz que no usan, che.
3: Compañero.
0: No usan, qué buena salud.
1: A ver,
0: sí,
1: Paula.
3: Yo estoy con una amiga de la casa por acá.
1: A ver, contame.
3: ¿Te parece que
1: sí.
3: Digamos,
1: sí, sí,
3: es la famosa de la familia?
1: Sí, es la famosa.
3: ¿Cómo estás, Margot?
4: Buenos días, Paula. Buenos días a toda la audiencia. Muy bien acá, recepcionando.
3: Primero te vemos re contenta porque está saliendo todo perfecto, ¿no es cierto?
4: Sí, una organización junto a la gente de deporte, la provincia, la gente de deporte local, bueno, mucha de la gente acompañando, para que todo salga lindo, para que se sientan bien, para que se sientan agasajados, porque más allá que vienen a competir, también queremos eso, que sea un ambiente agradable para los adultos mayores.
3: Toda la municipalidad y el Consejo Deliberante trabajando para esto, ¿no es cierto?
4: Trabajamos en conjunto cada vez que hay una actividad del Consejo Deliberante y la Municipalidad, acompañado de uno de los chicos de la Municipalidad que también vienen y colaboran, porque nos vamos turnando, siempre estamos en casi todos los fines de semana con alguna que otra actividad, entonces nos vamos turnando para que sea como más llevadero y no sea solamente la carga para algunos, sino que sea general.
3: Esto es muy importante, la Instancia Zonal de los Juegos Rionegrinos de Adultos Mayores es realmente un evento muy importante. ¿Cuánto hace que están trabajando para esto? Un montón.
4: Estuvieron los primero en los locales que trabajamos ahí, en este evento alrededor más de 130 personas que se han llegado, entonces uno tiene que ir diagramando para que todo salga bien, para que sean bien recibidos, para que se sientan agasajados, así que trabajamos bastante, un mes por lo menos viendo qué se va a hacer, quién viene, quién no viene, cuántas personas van a llegar, cómo preparamos el desayuno. En esta oportunidad preparamos el desayuno, lo habíamos pensado nosotros, vino la, el ojo visor de la nutricionista, porque bueno, a veces uno prepara en el común de la gente y las costumbres de lo que es la región sur, ¿no? Las tortas fritas, la factura, y siempre está bueno que alguien lo pueda avisar, porque bueno, llevando siempre la buena salud para quienes hoy están haciendo el deporte, así que implementamos frutas, que por ahí no es muy común verlo en un desayuno de una persona normal. Pero bueno, son hábitos que uno también va adaptando para que eso sea la mejor, sea saludable para ellos, ¿no? Para ellos y para nosotros, aprendiendo también de eso, que está muy bueno.
3: Se hizo con nutricionistas entonces la previsión de lo que van a comer los jugadores.
4: Sí, porque provincia envía las posibles desayunos que se pueden preparar y en eso vamos viendo a ver qué se puede obtener. Todo lo que está ahí también es de emprendedores locales, que hacemos hincapié, como lo hicimos en la otra jornada cuando estuvieron aquí presentes el Día del Niño, elaboran los emprendedores, entonces utilizamos, compramos quien vende, quien puede tener disponibilidad, y esa es la idea también, aprovechar estos eventos donde viene mayor cantidad de gente para darle un ingreso a ese emprendedor, a esa familia, como un incentivo comprándole sus productos.
3: Y además es una vidriera, porque de acá la gente se va sabiendo que ese producto se puede comprar en Sierra Colorada.
4: Sí, sí, por supuesto, los productos que venden nuestros emprendedores, que nos ofrecen. Allí en el galpón deportivo, bueno, hay una de las chicas también que es parte de los adultos de aquí de Sierra Colorada, que está ofreciendo pasta flora y eso, por si alguno quiere también obtener. Entonces son momentos que uno aprovecha.
3: Pero además debe ser muy lindo conocerlos, ¿no? A estos jugadores, a estos adultos mayores que vienen de otras localidades, conocés gente nueva, te nutrís de ellos.
4: Totalmente, cada uno trae su historia, cada uno trae su particularidad, y eso, estos eventos creo que generan eso, la hermandad entre lo que es la línea sur, la calidez de la gente, el encontrarte, charlar, preguntarle cómo está, cómo llegaron, al principio cuando recién ingresaban, que fue la gente de Mariquinchao que llegó primera, le preguntaba a qué hora habían salido, cómo llegaron, cómo estuvo el viaje. Entonces eso enriquece y te da la felicidad de decir qué bueno que estén estos eventos, porque es el momento para ellos. Pau. Dejamos todo lo diario y nos venimos a disfrutar.
3: Bueno, muchísimas gracias, ¿eh?
4: No, gracias a ustedes por estar, por venir a compartir, por mostrar lo que se hace aquí en la línea sur y por supuesto mostrar a los protagonistas que hoy son los adultos mayores.
3: Muchas gracias. Bueno, sí, alguien me llamaba, no sé quién estaba. Sí.
0: No, quería preguntar si es tema del nutricionista que estaba cortada a la mitad la torta frita. Dice, ¿es para que comamos menos?
3: Dice Agustín que encontró una torta frita cortada a la mitad, si eso es por el nutricionista.
4: Una forma también de compartir, y Agustín ahí disfrutó también.
3: Y Agustín
4: también.
3: Lo vieron.
4: Sí, sí, sí, lo vimos.
3: No preguntale, quería comer mucha grasa.
4: No, nos cuida.
1: Paula, preguntale a Margot si juega en Newcom.
3: Margot, ¿vos jugás al Newcom? Tenemos preguntas de la prensa, una conferencia de prensa.
0: Es conferencia, acá. Sí.
3: A ver.
4: No juego al Newcom.
1: Vole, creo que sí.
4: Mi esposo juega, entonces me va incentivando. Pero bueno, uno por ahí trata con los tiempos laborales.
3: Mucho laburo administrativo en el Consejo Deliberante.
4: Sí, es mucho trabajo. Bueno, uno dispone de la mayor cantidad del tiempo para la labor diaria, pero no solamente quedan esas 6 horas, uno después sigue trabajando a veces en la casa. Y destinamos tiempo. Todavía no lo empecé, pero me gusta. Siempre que hay alguna actividad voy, apoyo, acompaño. Que venir acá y ver las actividades y ver que ellos disfrutan también me gusta. Entonces, en algún momento vamos a probar el Newcom también. Ya estamos ahí, llegando a esa instancia.
3: Sí, sí. Creo que es a partir de los 45 ya se puede jugar, ¿no es cierto?
1: 40.
4: A partir de los 40, 40 está en la liga lo que es la región sur. El Newcom, pero aquí en Sierra Colorada tenemos las escuelas deportivas que también está integrada por Newcom, que ya a partir de los 35-36 hay chicas que están practicando.
0: Estoy,
4: es recreativo, no competitivo.
3: Bueno, me pueden aceptar, digamos, yo sí, puedo venir a jugar.
4: Puedes venir todo el equipo, hacemos un recreativo. Invitamos a Patricia ahí que también le gusta.
3: Una compartida
4: y un partidito acá.
0: Me encantó.
3: Gracias, muchas gracias.
4: A ustedes por estar.
3: Bueno, estamos invitados por la gente del Consejo Deliberante a hacer un partidito de Newcom, la radio y ellos.
1: Le hacemos un equipo de la radio contra la municipalidad.
0: Dale. Atención, ¿eh? Sí, sí. Atención, no me hago cargo de mi equipo. tengo información del truco, señores y señores, porque Sierra Grande ganó el primer partido contra la gente de los... Oh, qué boludo. Perdón, es el error... El error que
1: no, pero pasa,
0: Sierra Colorada ganó el primer partido contra los Menucos. Ganó Sierra Colorada. Ganó Sierra Colorada el primer partido. Y ya está jugando el segundo partido contra la otra pareja, que es Jacobacci. Si gana, Sierra Colorada contra Jacobacci,
1: se va.
0: Final.
3: Se va a la final.
0: Así nomás, para las
3: grutas. ¿Y en el Tejo cómo era? ¿Ya estamos adentro, Sierra Colorada, o falta Tejo todavía?
1: Están disputando los partidos allá. Ah. Y hay otra parte que se va a hacer por la tarde también.
3: Ajá.
1: Así que van a terminar de completar las actividades ahí.
3: Bueno.
1: En este caso, Newcom, ya arrancó el otro partido, que es los Menucos contra Maquinchao. Buen partido se ve hasta ahora. Me sorprendía lo rápido que va a ser la final, que es ahora la semana que viene.
3: Sí, la semana que viene es la final y después se van a competir a San Juan.
1: Claro.
3: Claro, porque en realidad los tiempos se acortan para la competencia más grande, que es la interprovincial, que va a ser en San Juan.
1: En San Juan, tremenda esa.
3: Bueno, esa va a estar para, podríamos ir, de hecho, con la delegación.
1: Yo creo que este equipo que está acá,
0: ojo,
1: se merece ir a San Juan.
3: Nos vamos a San Juan con la delegación.
0: Un aceite de oliva sanjuanino no se le niega a nadie.
3: Claro,
1: es verdad.
0: Me parece a mí. Bueno, y sigue entonces el truco. Lo que me quedó decirles de eso es que, como son tres parejas las que compiten, si Jacobacci le llega a ganar a Sierra Colorada, quedan con una victoria cada uno. Y va a terminar ganando, si hay una victoria para cada equipo, el que tiene más puntos. Exactamente, Paula. Por eso es importante no solo ganar, sino marcar puntos en el truco acá. Sí. Atención con eso.
3: Bueno.
0: Envido no querido.
3: ¿Y acá en el Newcom cómo viene?
1: El Newcom viene bien, Ahí 5 te digo, a 3 el resultado para... está 5-4, mirá.
0: 5-4, impecable.
3: Parejo.
1: Partidazo este, arrancó picante, le digo.
0: Bueno.
1: La cámara ya está mostrando ahí el partido que se está viviendo. Gente que seguramente nos está viendo desde la localidad de Los Menucos y también de Maquinchao, que alientan sus equipos. Porque yo decía hoy, viste, más de uno tiene un familiar acá, el abuelo, el papá, el tío que vino a jugar, y bueno, vamos a mirar cómo va, y lo están haciendo obviamente a través de nuestro canal de YouTube y escuchando por la radio también.
0: Qué técnica de saque de Aurora, de los Menucos, impresionante, pero está muy rápido el equipo contrario.
1: ¿Se exigen los nombres? En la camiseta, viste que eso está bueno,
0: Me gustó lo de los nombres para poder ir ubicando. También está Petty por izquierda. Acá atrás en defensa está Magda. También Damián por derecha arriba. Todo esto de los Menucos.
1: Exacto.
0: Y buenos saques. Hay un equipo con mucho movimiento de piernas,
1: Exacto.
0: Corriendo aparte mucho la cancha.
1: Buen saque. Hay un poco de reacción que tiene que haber acá.
0: Claro.
1: No mucha, pero tiene que haber reacción. Y fuerza. Y después también inteligencia para ver dónde metemos la pelota.
0: Sí, y es cierto, Pato, en esto que decís, que a veces es moverse es clave, pero también es clave hablarse con los compañeros.
1: Exacto.
0: ¿No? No pelearse por ir a buscar la misma pelota. Se ve a los dos DTs de ambos equipos pisando casi la cancha, dando indicaciones. Y bueno, el Newcom, que sigue siendo probablemente la estrella, ¿no?, de la competencia.
1: Sí, el Newcom es, y creo que va a pasar lo mismo también cuando se juegue la final en las grutas. Creo que lo que involucra el Newcom ha sido como el deporte, y si vamos a compararlo, hablemos de fútbol, ¿no?
0: Claro.
1: En ese sentido, como que tiene una prioridad y se rescata mucho. Pero bueno, adulto mayor... ¡Uy, qué bocha que metió, por
0: puntazo,
1: Dios!
0: Puntazo, No le vi
1: qué
0: el nombre,
1: bocha que metió. ¿Qué pasó?
0: Qué bochazo,
1: Dale.
0: ¿Descansamos, decís?
1: Vamos a hacer una pequeña pausa, así nos tomamos unos buenos mates con las tortafitas que nos llevaron los chicos. Si quedan... No sé cómo quedó allá el asunto.
0: No sé, Yoko, no sé qué habrá hecho.
1: Pero vamos para allá, hacemos un pequeño corte, nos vamos al estudio, que lo tenemos a Fabi por allá, y venimos en un ratito para seguir contándoles todo lo que se vive en Sierra Colorada. Hoy transmisión en vivo por YouTube con la gente de LU19, nada más y nada menos.

Muy bien, bueno, seguimos a través de AM880 brindándote la mejor información, las mejores imágenes también. Estamos a través de Radio AM880 en YouTube. En este momento estamos mirando el partido de Newcon. Segundo partido de Newcon. Haciendo toda la cobertura a los chicos desde el gimnasio municipal de Sierra Colorada.

0: Muy bien, 2984-602122, las vías para comunicarte con nosotros y comentarnos desde dónde nos estás escuchando hasta las 17 horas, 18 horas dijeron que aproximadamente va a estar durando esto. Así que bueno, seguinos a través de M880, Radio AM880, estamos en vivo por streaming.
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10: 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Después de la muerte del rey Salomón, Israel se dividió en dos: Reino del Norte, Reino del Sur. 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Le deseo lo mejor. Shalom.
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10: 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Le deseo lo mejor. Shalom.
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0: Muy bien, bueno, seguimos a través de M880 brindándote la mejor información y además los juegos renegrinos de adultos mayores. Ya estamos con los chicos, Agustín, Patricio.
19: Bueno, ya estamos por acá, por supuesto, damos inicio a esta segunda parte que tiene que ver con la transmisión en vivo en la tarde, en la mañana, tarde, digo yo, de hoy falta para la tarde, gente.
20: Sebu, vos ya estás adelantado, adelantado.
19: Che, le mando un saludo a la gente que nos está mandando mensajes. Tengo algunos mensajes ahí, pero como estamos con cámara.
20: Y sí.
19: Así que al Richard de la región sur le mando un saludo.
20: Bueno, dale.
19: Nos está viendo, a Seba, que nos dice todos que están viendo la transmisión de YouTube. Escríbanos al YouTube, porfa, ¿eh?
20: Sí.
19: Tienen los mensajes ahí.
20: Porque ahí los lee nuestro camarógrafo, que es Daniel Polanco, y claro, nos va comentando lo que están hablando. Y además también le pueden mandar a Fabi, que está en los estudios de AM880, recibiendo mensajitos por WhatsApp, para que después él cuando entra los pueda leer y comentarlo. Hay mucha gente mirando y mucha gente escuchando. Exacto. Así que estamos muy contentos, agradecidos.
19: Bueno. Tremendo, ya se van definiendo este partido que va muy bien, muy pero muy bien. Partido que se está jugando los Menucos versus Maquinchao. ¿Cómo vamos?
21: Los Menucos acaba de meter el 12-13.
19: No.
21: Se picó el partido, nada que ver hace un ratito. Este no, set, no, así tremendo. Como lo ven, 12-13, había arrancado 2-9.
19: Ah, bien.
21: O sea, imagínate cómo se han equiparado los puntos. Hay que decir que el nivel de energía que pone Maquinchao en la cancha es hasta ahora, sin dudas, la más intensa en eso que he visto. Pero los Menucos se encontró el punto, Pato, me parece.
19: Le va buscando la vuelta. Como ustedes verán,
21: qué puntazo,
19: entró esa, ¿eh? Como ustedes verán por ahí lo que pasa en el partido, hay personas que no llegan a pasar la pelota del otro lado. Y no es una imposibilidad, claro, que puedan sacar un poquito más adelante de la línea.
21: Claro,
19: ¿no?
21: Exactamente.
19: Como para que, porque por ahí lo que reclaman es eso, pero bueno, tienen una cinta marcada en el piso que ellos pueden, para los que no llegan, adelantarse un poquito más hasta esa línea.
21: Perfecto.
19: No es en la línea verde que por ahí vemos normalmente.
21: Y va venenosa la pelota, y Pato, en los
19: cada
21: saques,
19: uno
21: ¿eh?
19: Tiene su saque, ¿viste?
21: Hay unas técnicas envidiables y me gusta mucho la técnica de Peti, acá de los menucos, que ahí igual justo dio el paso. Ella venía sacando, pero es interesante, le meten mucha rosca para que caiga la pelota como medio endiablada, ¿viste? Que se mueva en el aire. Ah, mira, le cobró que fue por abajo el saque, me parece, debería haber sido, o por arriba. Eso será, ¿no? Que fue muy arriba el saque, claro. Me parece por el claro. Símbolo del
19: por el
21: que hizo el árbitro, claro. El tiene voleo. Que ser, ¿ves? Tiene que ser más desde abajo, me parece. Exacto. Fue muy alto el saque. En este caso estamos aprendiendo, Pato.
19: Y lo que pasa es que va con otra fuerza. Entonces claro, ahí sí. Es donde no se puede hacer. Y también recordemos que hay un cierto reglamento para los hombres y un cierto reglamento para las mujeres. Por ejemplo, los hombres al pasarla para el otro lado no pueden despegar los pies del piso.
21: Ah, mira, muy bien.
19: En cambio, las mujeres pueden hacerlo, pueden saltar, ¿no? que es una opción.
21: Y hay que decir, al menos por el lado de los menucos, los muchachos son muy altos, comparados con el resto y con las chicas. Entonces, claro, es una ventaja importante la altura, Pato, Néstor.
19: Totalmente. Bueno, déjame mandar un saludo a la gente que viene viajando, que nos enviaba mensajes también, que van escuchando la transmisión de la radio y que se van enterando por ahí de todo lo que está pasando en el gimnasio municipal aquí en Ciudad.
21: ¡Qué puntazo, Pato! Perdón, pero la cancha misma se estaba empezando a encender con el punto larguísimo que estábamos viendo, que fue finalmente para los menucos, ¿sabes para qué? Para empatar el partido 15-15,
19: Bueno, opa, está bravísimo,
20: Va un cabeza a cabeza, la verdad que es tremendo. Un partidazo,
19: Tremendo, bueno. ¿Qué les parece si vamos a buscar más protagonistas?
20: Sí, claro, acá yo tengo a la hinchada, tengo a las porristas de... no sé de dónde son, pero las vamos a saludar. ¿Cómo te llamas?
12: María Catita.
20: María, ¿de dónde sos?
12: De acá de Sierra.
20: De acá de Sierra. Ah, ¿y te gusta el Newcom?
12: Sí, hace 4 años que estamos jugando, hacemos gimnasia.
20: Muy bien.
12: Muy
20: bien. ¿Y se prepararon mucho para esta instancia, este momento?
12: Sí, ya.
20: A ver, pará. Ella, ¿vos sos la del sapo?
12: Sí.
20: ¿Sos campeona, campeona?
12: Por eso nos reíamos, nos hicimos un abrazo tan grande.
20: Claro. ¿Cuánto entrenaste para venir acá?
13: No, yo vine porque a mí me gustaba mucho jugar el tejo. Ajá. No pude clasificar en el tejo. Y vine por tirar un tirito, sí, clasifiqué.
20: Mirá, solo por tirar un tirito era.
13: Claro.
19: ¿Puedo probar suerte?
20: ¿Cómo te llamás?
13: Dora Fernández.
20: Ah, Dorita. Bueno, ¿y vos cómo te llamás?
22: Yo me llamo Susana.
20: Susana, ¿vos qué disciplina te desempeñás?
22: Bueno, yo estoy... Anteriormente jugaba al Newcom. Por desgracia, me quebré la recuperación. Así que ahora estoy jugando al tejo. No clasifiqué tampoco. Así que me vine acá a ver qué hago, juego motor ahora.
20: ¿Para apoyar a los compañeros?
22: Sí, y aparte ahora me juego motora.
20: Ajá, bueno,
22: sí,
20: bien.
22: Sí, así que todavía estoy esperando.
20: Porque te tenés que recuperar de la lesión.
22: Sí, me tengo que recuperar, sí. Así que bueno, ahora estoy haciendo hinchada para los menucos.
19: Claro. ¿Cómo para los menucos?
20: Y bueno, pero porque Sierra no está jugando.
22: No está jugando Sierra, claro. Ah. Así que bueno, estamos haciendo hinchada para los
20: menucos. Están acá al lado, ¿cómo no vamos a hinchar por ellos? Claro.
22: Obvio, sí.
20: Bueno, ¿y qué significa esto para ustedes, chicas? ¿Qué esto de ir y jugar y juntarse con otras personas, con los pares?
12: Uy, hermoso, es como vivir de nuevo.
20: Vivir de nuevo, claro.
12: Sí, somos muy unidas.
20: Sí. Porque uno cuando se jubila dice, bueno, acá se terminó todo, ¿y para qué lado voy? Y esto le da un sentido, ¿no?
22: Esto sí le da un sentido. Bueno, yo me jubilé hace poquito. Estaba esperando esto porque
20: Pau.
22: A mí me encanta jugar, ¿viste?
20: Claro.
22: Lo que es sobre todo salto.
20: Claro, claro.
21: Entonces, bueno, a ver, hay festejo, Pau, te informo que fue finalmente para los menucos.
20: Ganó los menucos.
21: 17-16 el set.
19: Ganó los menucos.
20: A ver, para que los compañeros van a contar. ¿Ganó los menucos cuánto?
19: Ganó los menucos y ahí le pasamos el resultado. Nos sacaron el cartel.
21: 17-16 fue el resultado final, pero creo que fue del set, Atención.
19: Del set.
21: No sé si del partido, me parece que no, el partido continúa.
19: Yo tengo novedades, chicos.
20: A ver.
19: Sierra Colorada, en truco y ajedrez pasó a la final.
20: Muy bien.
19: Ya se definió.
21: Felicitaciones.
19: A la tarde va a haber tejo también, me están diciendo por acá.
20: Ahí le vamos a comunicar a las chicas que Sierra Colorada en truco y ajedrez pasó a la final.
22: Sí, eso lo sabía. Sí, lo sabía. Sí, sí.
20: Ahí también hacen hinchada por Sierra Colorada.
22: Sí, obvio.
20: Bueno, a la tarde las vamos a ver a las chicas de la hinchada ahí con la gente de truco y ajedrez.
19: Exactamente. Y otras actividades que faltan realizarse, que seguramente van a ser por la tarde. Ya en un ratito, se viene la comida, se viene el almuerzo, que van a ir yendo a cada uno de los lugares. Seguramente va a ser acá al lado, en el Centro Amarillo, donde van a poder degustar. No sé qué habrá preparado para hoy, pero bueno, vamos a consultar ahora.
21: Nos sorprenden, ¿eh? Yo me senté, Pato, porque este partido está entretenido y acá tengo gente que está mirando pegadita a la red.
19: Sí.
21: Les voy a preguntar los nombres. ¿Qué tal? ¿Cómo les va?
14: Hola, Arturo.
21: Arturo por este lado y por acá.
15: Marta.
21: Y Marta, impecable. Arturo y Marta, ¿de dónde son?
14: Ingeniero Jacobacci.
21: De Ingeniero Jacobacci nomás, uno de los que ha pasado, ¿no? Jacobacci en Newcom.
19: Y ganó el primer partido.
21: A la próxima instancia, exactamente. ¿Cómo ven por ahora este partido entre los Menucos y Maquinchao?
14: Están a nivel. O sea, hay que tener en cuenta que son mayores de 65.
19: Claro.
14: Las limitaciones físicas y más. No, está. Por eso llegaron al tanto 17.
21: Bueno, claro, y además venía muy con distancia el partido, se acercaron sobre el final.
14: Bueno, es como el vóley, pero pa' viejo.
21: Perfecto, ¿y usted aquí se dedica a alguna de estas disciplinas o vino a mirar nomás?
14: No, nos dedicamos, estábamos en la escuela municipal, pero 78 años no podemos competir contra 75.
21: Claro, sería mucho afano de parte de ustedes, con tanta experiencia.
14: Diría que sí.
21: Algo así por el estilo, ¿no? Bueno, ¿y cómo ven esta actividad? ¿Cómo ven este gimnasio completo? ¿Les gusta? ¿Qué les parece? ¿Cómo se sienten?
14: Es una acertada, porque no, uno cuando se jubila, ¿después qué? Está esperando la carroza. Con esto te da un tiempito más. O sea, vendría a ser como el tercer tiempo. ¿Se entiende?
21: Perfectamente.
14: Entonces, bueno, estábamos participando y bueno, nosotros vamos a participar en la competencia de orientación.
21: Ah, muy bien, con orientación. Marta, ¿vos también?
15: Sí, estamos en orientación los dos.
19: Que te cuenten cómo es.
21: Eso, te iba a preguntar, ¿cómo me pueden definir orientación? Yo no tengo idea, ¿eh? A ver, más o menos. Acá no tienen ni idea, acá tampoco, Pato. ¿Nos podés averiguar vos mientras tanto?
19: Ya
21: así
19: averiguo.
21: Así compiten. Pero después, ¿qué más? ¿Conocen gente? ¿Han conocido gente por venir aquí a competir?
14: Hemos competido hace 3 años. En las grutas y salimos tercero.
21: Ah, muy bien, o sea, ya tienen viaje a las grutas, al mar y todo, en eso y está bueno. Y desde Jacobacci, ¿con quién está la pica en el Newcom? ¿Es el clásico o no, se mezclan acá?
14: Acá se mezclaron, hay jugadores de Municipal y de Club Abuel, que es la potencia.
21: Ah, muy bien, impecable. ¿Y qué me sacaste acá?
14: Para hacer el juego de orientación.
21: Ah, esto es para hacer el juego de orientación. Acá tengo, mirá, le describo a la gente, imagínense una regla, pero que adentro la regla tiene incorporada una brújula.
14: Una brújula de mapa, bien. Para mapas. Ah. Esto lo apoyas en el mapa y te vas dando la orientación a dónde estás viajando. Ah. ¿Cierto? Entonces,
21: y ahí, por ejemplo, hay algo que encontrar. Hay un lugar al que ir, claro. Y no tienen más indicaciones.
14: Exacto. Es como la búsqueda del tesoro, pero con una herramienta.
21: Muy bueno.
14: Una cosa parecida, ¿no es cierto? Hay un circuito, hay 3 o 4 estaciones donde a veces tenés que hacer prendas. En esas estaciones, el menor tiempo
19: bien.
14: Es lo que van calificando.
19: Ahí te lo explicó.
14: Y después, la llegada es también a tiempo.
21: Claro.
14: O sea, son 2 carreras en una.
21: Y al otro equipo ni lo miramos. Nosotros vamos la nuestra, digamos, ¿no? Cada uno a su tiempo.
15: Sí, te dan un tiempo. O sea, sale uno, cuando termina sale el otro. La otra. Claro.
21: Perfecto. Y el que lo hace antes, en menos tiempo.
14: En menos tiempo, cara. Sí.
15: Y no se equivoca, porque ahí hay que orientarla, el norte, el sur, el este. Lo que preguntan.
21: No, si apareces en las grutas, perdiste, digamos, ¿no? O sea.
14: Total.
21: Muy bien. Bueno, muchísimas gracias.
14: En un ámbito cerrado como esto, la brújula marca cualquier cosa.
21: Debe ser mi energía, ya me corro, ¿eh?
14: No, hay mucho fierro. Mucho hierro y no puede marcar.
21: ¿Quieren mandar saludo a alguien? Nos están viendo, no solo nos están escuchando en la M880, sino viendo por YouTube. ¿Hay alguien, algún familiar, algún amigo, alguna amiga que quieran saludar? ¿Aprovechan? ¿A quién sea?
15: Parientes nuestros están en Buenos Aires, no creo que estén mirando.
19: Capaz
15: pero
19: que
15: bueno,
19: sí, ¿eh?
15: Algunos, ah, bueno, mi hija que están en Jacobás.
14: Mis nietos, se lo dedicamos a ellos.
21: Muy bien, le mandamos un beso y díganles entonces, manden un mensaje que van a poder ver en YouTube, ¿eh? Así que lo van a poder ver en vivo en este momento saliendo para que se vea no solo en radio que se escuche bien, sino que se vea en cámara también.
14: Bien, muchísimas gracias.
21: Muchas gracias a ustedes, que disfruten.
19: Bueno, qué lindo, chicos, ¿eh? Qué lindo.
21: Excelente explicación, ¿eh?
19: No, sí, muy bueno, nos explicó ahí, igual vamos a buscar después un profe. Acá están reocupados, así que yo no quise ni preguntarle porque la planilla está que arde.
21: Claro, porque el partido este tremendo. No da tregua, chicos. ¿Eh?
19: Hay una cosa que se destaca y quiero felicitar a los chicos también de la organización porque no solamente le reparten estas cositas que van dando por ahí, las frutas y demás, a los jugadores, sino que también a la gente que viene a mirar.
21: Claro.
19: Los que están mirando están... también están comiendo ahí, mira, sí. Unas bananas, unas manzanas.
21: Naranja, sí. Bien.
19: Manzanas, que ¿cuándo arranca la temporada en el Valle, Paula?
21: Y falta todavía porque estamos con las heladas tardías. Estamos complicados defendiendo la producción para que no se nos hele la fruta.
19: Bien. Viste que acá, cuando viene la gente a la línea sur, ¿qué pide? Cordero. Nosotros vamos a pedir alguna manzana,
21: claro,
19: ¿no? Para diciembre.
21: Pero por enero. Ahora no, porque todavía las estamos defendiendo de las heladas. Bueno, espérennos un poquito.
19: Listo, listo. Vamos a esperar. Bueno, sigue el partido, se sigue desarrollando este partido. 8-2 está ganando, en este caso, Maquinchao, en un espectacular partido que viene. Los técnicos están... sufriendo, le digo acá.
21: Sí.
19: No, el técnico que tengo acá adelante.
21: Pero se los ve preocupadísimo, parece Scaloni y sí. ¿Cómo se llamaba el de España? Sí. No me acuerdo.
19: Sí. De la Fuente.
21: De la Fuente.
19: Están iguales.
21: Scaloni y De la Fuente son.
19: Sí, y lo que sí tienen pelo los dos igual, ¿no? Así que De la Fuente no es...
21: No hay ninguno pelado ahí. No. El que seguramente tiene pelos en la lengua es el que está al lado mío. Me armé un livincito acá.
19: A ver, sí. Che.
21: Porque tengo a uno de los ganadores, ¿eh?
19: ¿Ah, sí?
21: Estoy con Daniel, el representante de Sierra Colorada, ganador del truco.
19: Conocido ese, ¿eh?
21: Daniel, ¿cómo te va?
2: Muy bien, muy bueno. Muy buenos
19: ganó
2: días.
19: Maquinchao, chicos, ¿eh?
2: Muy bien, gracias a Dios. Hemos clasificado para ir a la gruta.
21: Bueno, felicitaciones. Anunciamos a la gente que justo está mirando. Acaba de ganar Maquinchao en Newcomb, así que el otro partido definido. Los menucos ha quedado cerca, pero en el camino. Daniel, ¿te vas para las grutas? ¿Es la primera vez que participas en truco de este torneo? ¿Es la primera vez que participás en el truco?
2: No, he participado varias veces.
21: ¿Y hasta ahora cómo venías?
2: Veníamos bien, dentro de todo, muy confiado con mi compañera, teníamos algunas señas media particulares, así que todo bien.
21: Había un idioma propio, ¿no? Me pareció. Yo vi algunas señas y lo vi a Daniel que no, eso no era un ancho de basto. Di cuenta rápido.
19: Es bueno para mentir ese.
21: Sí, me parece que es bueno para mentir, pero es clave la pareja, Daniel, en el truco, ¿no? Es clave que se conozcan con la pareja.
2: Sí. Nosotros nos conocemos porque siempre venimos jugando juntos. Y cuando hay
19: conexión.
2: Actividades así de adultos mayores, y bueno, siempre jugamos de compañera o en contra, pero siempre andamos jugando casi junto con mi compañera.
21: Si me tenés que decir una característica, una cosa que tiene que tener un buen jugador de truco, ¿qué tiene que ser?
2: Y no tiene que demostrar que no tiene nada, tiene que decir que siempre tiene. Y bueno, eso es la clave, ¿no? Porque yo puedo llamar teniendo la de espada y la de basto, puedo llamar con un 4. Y después está la mentira hacia 2.
21: Hay que ser un poquito mentiroso, pero bien. Hay que ser un poquito adentro de la mesa. Afuera de la mesa no, ¿eh? Porque si no, se lo toman muy a pecho. Ya sos el mejor jugador de truco de Región Sur, vos y con tu compañera. ¿Cómo es su nombre? ¿El nombre de tu compañera cómo es?
2: El nombre de mi compañera es Marta Silva.
21: Marta Silva y Daniel son los mejores jugadores de truco de Región Sur.
19: Muy bien.
21: Ahora, ¿a quién le querés ganar en las grutas?
2: Y bueno, en la gruta le quiero ganar, quedó la pica a Río Colorado, a Viedma, porque quedó la pica del año pasado, así que hoy le quiero ganar.
21: Acá está, ya lo escucharon, de Sierra Colorada, prepárese bien más gente porque se van y para las grutas. ¿Llevamos malla para las grutas? No,
19: sí.
21: Me parece que está medio
19: ¿Y
21: fresco.
19: ¿Y pasa que la semana que viene?
2: Sí, nosotros llevamos también, por supuesto.
21: Y por las dudas, mirá.
2: Allá, bueno. También estamos adaptados a eso.
21: Bien, pues por eso, acá tranquilo, Daniel.
20: Claro,
21: entonces,
20: claro.
21: Felicitaciones, Daniel, muchas gracias por representar acá, en este caso a Sierra Colorada, y esperemos que acá a la provincia de Río Negro.
19: Esta es la,
21: acá
19: ganadora,
21: está la compañera.
19: La compañera que
21: ahí
19: ganó.
21: Está. Venga, por favor,
20: acá tengo
21: un segundo.
20: La
21: ahí está, agarrala, Pau, agarrala vos.
20: Yo la agarro y te la traigo, mira.
19: A mí se me escapó, che.
21: ¿Qué tal? ¿Cómo estuvo ese partido? ¿Estuvo difícil?
1: Sí, lo que pasa es que nosotros ligamos mucho.
21: Ah, mirá. Pero el truco no se gana con cartas, ¿o sí?
1: No, algunas veces no.
19: Claro. ¿Una mentirita?
1: Sí, echa una mentirita piadosa.
21: No les voy a preguntar los detalles, pero me contaba por acá Daniel que tienen unas señas propias.
1: Ah, obvio.
21: Ah, muy bien. Hay algunas cosas ahí que tira... Claro, no podemos anticipar nada porque todavía falta competir. ¿Eso cambia todos los años? No. ¿Son las mismas de siempre?
1: Según las parejas.
21: Ah, bueno, está bien. Está bien, porque digo, por ejemplo, la pareja con la que jugaron ahora, el año que viene, por ahí ya les conoce un poco las señas. Bien, entonces el año que viene se cambia.
16: Sí, el año que viene ya tenemos otro.
1: Lo que pasa es que nosotros cada 15 días nos juntamos en el centro de jubilados acá y jugamos.
21: Ah, muy bien.
1: Y había una señora que dijo que ella hace 3 días que recién jugaron con su compañero.
16: Dice que no juega nunca.
21: Claro, está bien. Es distinto. Y allá ustedes...
1: Yo juego todos los días.
20: Con entrenamiento es distinto, claro.
21: No, obviamente. ¿Y qué se juega? ¿Se juega por algo o se juega por la diversión?
16: No, nosotros cuando la señora dijo eso, aprovechamos a mentirle.
21: Ah, está muy bien, está perfecto.
20: Claro, hay que, estrategia.
21: Obvio, hay que conocer al rival y hay que jugar con las debilidades del rival también.
1: Sí.
21: Bueno, me parece muy bien. Felicitaciones y que representen bien entonces en las grutas, ¿eh?
1: Gracias.
16: Muchas gracias. Gracias a ustedes.
19: Muy
20: un
19: bien,
20: orgullo
19: bien.
20: De impecable. Sierra Colorada.
19: Muy bien, muy bien los chicos. Tiraron todos los tips ahí igual, ¿eh? Si lo escucharon los de la gruta.
20: No lo escucharon.
19: Bueno.
20: Pero las señas no se dicen.
19: Se viene Maquinchao de nuevo, gente. Ajá. Maquinchao juega nuevamente. Va a estar jugando contra Ingeniero Jacobacci. Así que se viene otro partidazo. Los que ganaron hoy a Sierra contra los ganadores de. Del partido anterior.
20: Del partido de Menucos, Maquinchao.
19: Exacto, así que se viene un muy buen partido, ¿eh?
21: Bien, porque además el nivel de energía que han metido estos dos
19: tremendo.
21: Equipos
20: claro,
21: van a chocar ahora.
19: Este va a ser un buen partido, ¿eh?
21: Sí, este va a estar
19: muy
21: picante.
19: Buen partido, ¿eh?
20: No bien. Para, ¿eh? No tuvieron ni un ratito para...
19: No te dan un ratito para nada, así que estamos a full. Algunos ya se van trasladando y se van acomodando, están preparando la comida en el centro amarillo.
20: Claro.
19: Donde van a estar también con esto. Mucha gente que empieza a llegar de a poquito, porque por ahí algunos van preguntando hasta qué hora va a estar, va a ser más o menos hasta las 5 o 6 de la tarde que va a estar la final, digamos, la finalización de todo el evento.
20: Ahí va a finalizar el evento y conoceremos entonces los jugadores que viajan a las grutas en la instancia final que se va a llevar adelante la semana que viene, así rapidito.
19: Exactamente. Bueno. Lindo momento para tomar unos buenos mates, para estar disfrutando de un buen partido de Newcom. Y ahora creo que se viene un partidazo, así que aquellas personas que tengan ganas. Claro, los dos ganadores. Los que tengan ganas de venirse un ratito para mirar, o pueden hacerlo también a través de Radio M880, que ahí tenemos nuestro canal de YouTube. Lo pueden mirar o lo escuchan por la radio. Como hacen algunos de los que vienen viajando.
20: Todas las opciones,
19: Algunos
20: que
19: vienen
20: ya
19: por la 23.
20: Decir viajando, le mandamos un beso a Roberto que va viajando escuchando.
19: Muy bien, a Robert.
21: ¿Les acá parece? Le Robert. Tiramos un zapito, por acá está libre, mientras
19: bueno,
21: tanto, ojo,
19: a ver, que venga la cámara.
21: ¿Cómo te ves, Pato?
19: Que venga la cámara, yo me veo mal, pero bueno, vamos a
21: ver, podemos intentar al menos con un par de fichitas.
19: A ver si se
21: no
19: puede.
21: Nos van a retar por tocar el material competitivo, ¿no?
19: ¿Qué sería? ¿880 versus L19?
21: Claro, 880 contra L19. Yo, ojo que soy zurdo, Pato, no quiero tener ventaja. ¿Vos también?
20: Ya se armó.
21: Mirá,
19: Bueno, voy
21: impecable.
19: ¿A dónde es?
20: ¿Están entrenados ustedes dos?
21: No, para nada.
19: Yo no
21: entrené, para que la voy a buscar a la campeona, a ver si nos ayuda un poquito, que estaba acá.
19: Tráela.
21: Ahí la traemos, mientras todo Pato, no quiero tener ventaja. ¿Vos también?
20: Ya se armó.
19: Bueno, voy
21: impecable.
19: ¿A dónde es?
20: ¿Están entrenados ustedes dos?
21: No, para nada.
19: Yo no entrené,
21: para que la voy a buscar a la campeona.

0: Dorita, venga, tenemos que tirar. Es AM880 contra LU19. Y te vimos a vos tirar muy bien. Me parece que necesitamos un poquito de técnica. Es cómo se hace, cómo tirás vos. Es eso solo, ¿eh?
1: Para que nos enseñe.
0: Acá,
2: a ver,
0: acercamos.
2: Si nos explica. ¿Cómo ¿qué? Es, Dorita, cómo es esto? ¿Cómo se hace para jugar al sapo?
0: Acá tenemos una de las monedas.
3: Yo, la verdad, no era lo que a mí me gustaba.
1: Claro.
3: Yo era...
2: Claro, ella vino y tiró porque estaba.
3: Claro.
0: Algo sabe.
3: Pero clasifiqué, porque yo juego mucho al tejo.
0: Claro, con la técnica de tejo. A ver, mirá, toma tuyo, nos acercamos acá a donde, desde venido, donde se tira, venido. Más o menos para tener una idea.
1: ¿A dónde se tira?
3: Ya sos famosa, pero un poquito más. Dale.
1: ¿A dónde se tira acá, Dora? ¿Cuál de las dos?
0: ¿Cuál usabas? ¿Cuál de las dos líneas? En ese a caso, ver, Dora, en la línea de adelante.
2: En el medio, claro, entre líneas.
0: Pie, yo tendría que poner el pie izquierdo, ¿no? Porque soy zurdo. Pie izquierdo adelante, ok.
1: A ver
0: como
1: cómo
0: en el tejo también.
3: El pie izquierdo no se usa, ese hay que guardarlo ahí.
0: Ah, ok, el pie izquierdo no se usa.
3: Siempre la derecha.
0: Ah, ok.
3: Para mí.
0: Ok.
1: Claro, porque depende la mano.
0: En la mano. La mano que tirás.
1: Vos sí harías al revés. Ahí, okay. Vos sí.
2: A ver cómo es. A ver. Dorita, ella tira. Bueno, 600.
0: Fue directo a los puntos.
2: Fue directo al 600.
1: No sé si vale ahí, ¿eh?
2: No, 600.
0: Ahora veo cómo ganó Dorita haciendo trampa.
1: Tiene que entrar por acá.
2: Ah, claro.
0: A ver,
2: claro.
0: Ahí va. Este va en serio. Ver, porque vamos. La agarramos fría, ¿eh? Ahí está, mirá.
2: ¿Y dónde
0: ahí
2: cayó?
0: Ok, creo que cayó en el 20, ¿no? Ajá. Y ahí va sumando puntos.
2: Ahí va sumando puntos.
0: Exacto. Ok, y ahí va otro más, ¿no? Y va de nuevo.
2: A ver.
0: Y ese va fuera y ese no suma.
2: Ese no suma.
0: Ok, acá otro más, mirá. A ver.
2: Vamos a ver.
0: Dora, ya gastó toda la pólvora en el partido, claro, en el lugar importante. Obviamente.
2: Ahí le damos otra.
0: Última fichita. A ver, Dora de este lado.
2: A ver.
0: Que son cuatro, ¿no? Cuatro tiros.
1: Estuvo
0: cerca.
2: Entró por el sapo.
1: Guarda,
0: casi,
1: ¿eh?
0: Casi.
1: Bueno, ahora sí, listo. Ya sabemos cómo
0: ya
1: es.
0: Ya sabemos cómo es.
1: Vamos nosotros.
3: Gracias, Dorita.
1: Vamos nosotros. Agarra tu ficha, Agustín.
0: Agarro entonces. A ver.
3: Esto es una bendición de Dios. Porque no me imaginaba llegar a este puntaje.
1: Bueno.
3: La verdad. Tengo una inmensa alegría.
1: Bueno, qué bueno. Ahora las grutas.
0: Acá está.
3: Y me falta la tarde.
1: Falta la tarde.
3: Sí. Estuvo
4: bueno que ya entrene un poquito ahora.
1: Bueno.
0: Claro, estabas entrenando un poquito más con nosotros, Dora.
3: Sí,
1: bueno.
3: Sí, sí.
0: Me parece muy bien.
2: A
0: bueno.
2: La tarde nos vemos de nuevo.
3: Sí.
4: A ver cómo seguimos.
0: Pato, prepárate.
1: No, prepárate.
0: Estamos.
1: Prepárate. Arranca vos si querés.
2: Esos dos ahora, Dorita.
1: Acá tenés que. Entre medio tenés
2: en
1: que estar.
2: Entre líneas te tenés que
1: tenés
2: poner.
1: Tenés que estar acá y
0: en
1: acá.
0: Esta.
1: Entre medio.
0: Ah, de acá los caballeros.
2: Dice
0: que de acá los caballeros, de ahí las damas. Yo por ahora me considero caballero.
1: Bueno,
2: claro.
1: Dale.
2: Ahora, no
0: vamos a meter de acá. Va con la zurda, a ver.
1: No, pero
0: sapo.
1: Tenés que, acá es adentro.
0: Directamente
2: le
0: rea el sapo.
2: Pedro,
0: acá
2: en el coso.
0: Directamente le rea el sapo.
2: A ver. A cualquier lado.
0: La tiré por arriba,
1: chico,
0: también.
1: Me parece que gané.
0: No, dos fichas y no sumé puntos.
2: Espera, que no sé dónde quedó la ficha.
0: Tres fichas y no sumé puntos, Tres fichas y no sumé puntos.
1: ¿Cuántas te quedan?
0: La última.
1: Sin puntos.
0: Sin puntos,
2: casi
0: Agustín.
2: Me la pegas en la cabeza.
1: Bueno.
2: Allá está la otra.
1: Sin puntos, Agustín. A ver, esto es LU19 contra la 880.
0: Pato, te la dejé
1: acá
0: fácil.
1: Acá tengo.
0: Te la dejé
2: tengo.
0: Fácil, Pato.
2: A ver,
1: voy yo,
0: Ya está. Está pisando la línea, no vale.
1: Ya gané, ¿no? 300, chicos.
0: Ya ganó, ya está.
2: Ya con 20 puntos. No, acá cayó,
0: Le erraste,
2: cayó acá.
1: 300.
0: Le erraste.
1: Va.
2: Eso.
0: Bueno, esa fue rara, no sabemos a dónde fue, pero fue fuera. Bueno.
1: 300.
0: Una sola tuvo que embocar y ganó.
1: Chicos,
0: ya está, se la dejamos fácil.
1: Y para que la vean, está acá,
0: Le pido disculpas a toda la gente de Luis 19, la
1: bueno,
0: representé.
2: No tuvimos un representante.
1: La región sur contra el Valle, chicos.
0: Impresionante. Impresionante cómo hemos perdido.
2: Región sur,
0: les pido disculpas, les pido disculpas.
2: Dejo las fichas porque si no después...
1: Yo pensé que iba a tirar Paula.
2: Muy bien.
0: Paula,
2: vamos a ir cerrando esta primera parte, ¿les parece, compañeros?
1: Vamos. Bueno.
0: Me parece muy bien. Empezó el partido, entonces, sí, de este partidito que... bueno, ahí hay un minuto, me parece, pedido.
1: Sí, un minuto. Bueno.
2: Un minuto, nosotros vamos a volver a la tarde, por supuesto.
1: Exacto, en un rato.
2: Atentos, en un rato más nos vamos a... vamos a ir a comer y después ya volvemos para continuar transmitiendo a las 3 más o menos.
1: Más o menos, sí, porque
2: vamos a estar de nuevo por acá.
1: Exactamente, va a estar, ya se viene la finalización de los juegos. Va a haber algunos que se van a sumar, que va a ser orientación, por ejemplo, uno de esos juegos. Así que vamos a estar

0: acá y ya vamos a tener los resultados de Tejo. Y me dicen los chicos de Activamente que en un rato, después de comer, van a estar ellos haciendo todo el movimiento que suelen hacer en las grutas, de bailar y demás.
1: Ah, bueno, vamos a bailar.
0: Así que, como nosotros ya jugamos al sapo, ella bailar, va a bailar.
2: Va a bailar, Paula.
1: Va a bailar, sabés lo bien que vengo, ¿no?
0: Exacto.
2: Comprometida en vivo, ¿eh?
0: Cerramos y volvemos en un rato, así que les va a avisar ahí la campanita de YouTube cuando ya estemos en vivo.
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13: Su servidor quien le habla, Dr. Javier Palacio Celorio, de la Congregación Gozo y Paz en Tehuacán, Puebla, México. 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Permítame contarle una historia. Después de la muerte del rey Salomón, Israel se dividió en dos: Reino del Norte, Reino del Sur. Las 10 tribus de Israel fueron esparcidas entre las naciones y está profetizado que al final de los tiempos, los descendientes de las 10 tribus perdidas de Israel regresarán a Yahweh a adorarle como él se merece. Le deseo lo mejor. Shalom.
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4: Muy bueno, 14 horas 44 minutos. Nosotros continuamos, a través de la M880 Sierra Colorada. Estamos en vivo de los Juegos Río Negrinos Adultos Mayores desde el Gimnasio Municipal.
5: Estamos, ahora sí, hola. Segunda vuelta, por decirlo de alguna manera. Estamos nosotros por acá, ya en el Gimnasio Municipal.
6: El balotaje.
5: Exactamente, el balotaje que vamos a hacer en la tarde de hoy. Ya finalizando casi los juegos, falta un par de juegos nada más que ahora nos va a contar un poquito Mario seguramente.
6: Sí.
5: Y en un ratito vamos a estar hablando con el intendente que va a andar por acá también, que ya anduvo por acá en realidad, anda haciendo algún recorrido, pero vamos a estar charlando porque ya se viene la premiación y vamos a conocer obviamente quiénes van para la final, Paula.
6: ¿Cómo se llama este juego de los conos que están haciendo? Ahora están lanzando el aro al cono, ¿no? ¿Cómo se llama este juego?
7: Mira, creo que es habilidades motoras.
5: Habilidades.
7: Sí, me parece que es habilidades motoras.
6: Bueno, termina este, chicos, y termina Tejo y ya se viene la premiación a los Juegos Rionegrinos de Adultos Mayores, Zonal Región Sur. Falta poquito a poquito.
8: Muy bien. Acá por este lado se me fue el informador, pero lo estoy buscando, no te preocupes que lo persigo.
6: Sí.
8: Les traemos en breve la información de cómo fueron los resultados hasta ahora, Pau.
6: Claro, dale,
8: se va cerrando todo, Si alguien pensaba que faltaba velocidad en la competencia, se equivocó.
6: No, es rápido.
8: Acá fue rapidito.
6: A ver si podemos... Vamos a entonces estar en unos minutos más comentando cómo se va la finalización de estos juegos. Decíamos, estamos con habilidades motoras. A ver, vamos a averiguar quiénes están compitiendo por acá. ¿Quiénes están compitiendo en habilidades motoras?
9: Tenemos representantes de Jacobasi, Dorita y Amadeo.
6: Dorita y Amadeo.
9: Están por arrancar.
6: Está por arrancar. Todavía no han visto el inicio.
9: Adultos de Sierra Colorada.
6: Ajá, bueno, Jacobás y Sierra Colorada, entonces en habilidades motoras. Les contamos para los que están escuchando por radio que habilidades motoras es.
5: Sí.
6: Hay unos.
5: Bueno, ahí estamos. Estamos con un problemita de electricidad, ahí vamos. Ajá. A ver si solucionamos.
6: Sí.
5: Estábamos hablando justamente de lo que tiene que ver con habilidades motoras.
6: Exactamente.
5: Hola.
6: Lo que les contábamos a los que están por radio, los que están en el streaming seguramente lo van a poder ver. Ahora lo que están haciendo es, pusieron dos baldes, uno en cada esquina de esta simil cancha que hay.
5: Sí.
6: Se están pasando unos caños que están cortados por la mitad. ¿Y qué es lo que, cómo se va a desarrollar este juego?
9: Tienen que transportar una pelotita de un lugar a otro. Ajá. Entre las parejas tienen que ir coordinando que no se caiga y embocarla en uno de los baldes.
6: Dentro de ese medio caño va la pelotita y tienen que colocarla en el balde. Ajá. Bueno, ese es el juego que está por iniciar, habilidades motoras. Hay un caño de PVC cortado a la mitad, hay dos baldes, dentro del caño van a poner una pelotita y lo tienen que colocar en el balde. Son dos personas que llevan el caño con la pelotita adentro.
5: Claro.
6: Compiten Sierra Colorada y Jaco Bassi.
5: Y Jaco Bassi, bueno, vamos Sierra.
6: Vamos, Sierra.
8: Pato es el localista, me parece muy bien.
6: Habría
8: lo mismo. Habría lo mismo. Nosotros, Pau, tenemos que hinchar por el resto de la provincia también.
6: Sí, no sé.
5: No sé. Depende, chicos, que claro. Si quieren asado para la semana.
8: Bueno, bueno.
6: Bueno.
8: No me llegó el mail, llegó el mail de invitación. No,
5: bueno.
8: Pero muy linda esta parte también, para seguir con este tipo de actividades.
5: Sí.
8: Quizás uno no las piensa tan deportivas porque es un poco más lúdico.
5: Exacto. Claro.
8: Pero hay que moverse, hay que tener mucha coordinación de cuerpo.
6: Son realmente muy deportivas,
8: Sí,
6: yo te digo,
8: sí.
6: Me pones ahí a llevar la pelotita en el medio de cosas.
5: Bueno, ahora para la gente que no conoce cómo es el juego, ya lo vamos a ver en imágenes en YouTube. Y en un ratito ya van a estar participando los equipos a quienes les corresponda, por supuesto, estar con esta actividad. Seguimos, ya falta poquito, por lo que me dicen por acá, y ahí les voy a contar, voy a buscar a Mario para que me cuente un ratito qué actividades faltan y ya se viene la finalización de lo que serían los encuentros aquí en Sierra Colorada.
6: Vamos a conocer a los ganadores seguramente cuando se realice esta premiación, que se va a realizar en unos minutos más, cuando finalice este juego. El Tejo todavía sigue en competencia.
5: Exacto.
6: ¿Verdad?
5: Sí.
8: Exactamente, es junto con esta disciplina la única que todavía está en desarrollo. Ya terminó el sapo. ¿Se acuerdan que Dorita tenía que jugar la final? Habíamos hablado con ella. Y ya se terminó, vamos a averiguar también cómo fue esa disciplina. Y quedarían estas dos nomás, ¿eh? El Newcom también ha finalizado, la niña bonita de este torneo. Y bueno, vamos a ver ahora, están, me parece, quedando bien las reglas. Están preparando los caños.
5: Igual ahí vamos a saber también, Agustín, quiénes fueron los ganadores de cada una de las actividades, de las disciplinas. Lo vamos a conocer ahora en un ratito porque se hace la premiación también por acá.
8: Claro, perfecto.
6: Ya ha comenzado el juego, les digo.
8: A ver.
6: Están
8: bien.
6: Pasando de caño en caño. Cada participante tiene un caño en sus manos y tienen que pasarse la pelota de caño en caño y después la tienen que depositar en el balde que está al final de esa cancha. Jacobasi acaba de llegar. No sé si...
8: No contó,
6: parece, Están objetando las reglas.
8: Sí, no contó, me parece, Pau.
6: Ah, bueno.
8: La de Jacobasi,
5: Bien. ¿Qué pasó ahí? A ver, ahí vuelve, me parece.
6: Vuelven, tienen que volver a iniciar.
8: Ahí está.
6: Mira, los que están mirando por YouTube ya lo ven. Es muy difícil, chicos.
5: Qué sincronización, ¿eh?
8: Para especialistas.
6: Ahí va Sierra Colorada, mira cómo va. Rapidísimo.
8: Especialistas en canaleta, ¿eh?
6: Muy bien.
8: Es algo así, son como canaletas.
6: Está llegando entonces la pareja de Sierra Colorada.
8: Ojo,
6: a
8: Sierra
6: la meta.
8: Colorada. Estoy acá cerquita, guarda, ¿eh? A ver. ¡Uy! Le erró el balde.
6: ¡Ay,
8: le
6: no! No, iban re bien.
8: No cuenta. Me parece que no cuenta.
6: Jacobasi va detrás, entonces...
5: Claro, tiene que volver, ¿no?
8: ¿Se puede volver?
6: Reiniciar como pasó recién con Jacobasi, que fueron objetados y tuvieron que volver a empezar. Ahora ya siguen. Y bueno, Sierra Colorada tendrá que iniciar de nuevo.
8: Muy prolijo Jacobasi por ahora, ¿eh?
6: Sí,
8: pero
6: sí.
8: Ya no tienen presión, me parece.
6: Claro, porque...
8: Están jugando solos, ¿sabes? Contra ellos mismos. A ver, se viene el momento balde. Adentro nomás, Jacobasi, un
5: muy
8: punto,
5: bien.
8: Suma puntos y corren,
5: Suma un punto, ¿eh?
6: Ahí está.
8: Y Sierra sigue sin salir, ¿qué pasó?
6: A ver, ahí están reiniciando, vuelven a colocar la pelotita.
8: Ah, bueno.
6: Vamos a ver cómo se desarrolla. Claro, les están explicando bien el juego, me parece, Porque hay que conocer bien las reglas, chicos, para poder finalizar.
8: Y clave en todo juego, Pau, si no cada uno hace lo que quiere, ¿Viste cómo es? Pero acá vienen a full. Jacobasi encontró ritmo, me parece, Los
6: me
8: veo
6: parece
8: bien,
6: sí. Reinicia Sierra Colorada, ahí van. Están, lo que pasa es que van detrás porque Jacobasi ya...
8: Segundo punto de Jacobasi.
6: Metió una pelotita, ya está. Segundo punto de Jacobasi.
8: Segundo.
6: Sierra Colorada por allí. No está la pelotita en el balde de Sierra, ¿no?
5: Chicos, estoy con el secretario de Deportes
6: Muy
5: y
6: bien.
5: Nos va a contar un poquito cómo sigue.
8: Por favor.
5: Y cuál es la modalidad y cuánto falta ya para que se haga la entrega de premios y demás, Mario.
10: Bueno, buenas tardes, Patricio, buenas tardes a toda la audiencia. Estamos finalizando lo que es habilidades motoras básicas. Se está finalizando con lo que es tejo y ya estaríamos por dar por finalizado toda esta actividad.
5: ¿Ahí se van a conocer los ganadores y demás?
10: Sí, sí. ¿Tiempo? Vamos a esperar un ratito porque el tejo no sabemos. Pueden tardar media hora o una hora. Y acá un ratito más ya termina porque son actividades que empiezan y terminan. Esto sí. El tejo no, nos lleva más tiempo.
5: Bien, ¿quedaba mucho ya en aquel lado, en el galpón?
10: Y ahora voy a ir a controlar, pero ya deben estar finalizando, porque son cinco parejas de masculino y cinco femenino. Juegan todos contra todos. Así que voy a ir a preguntar en qué partido estamos y ahí ya vamos a tener datos más precisos, pero yo calculo que a las 4 de la tarde ya termina todo.
5: Perfecto, bueno, muchas gracias, Mario.
10: Gracias, chicos.
5: Bueno, ahí estamos, chicos. Más o menos contándonos un poco lo que va a hacer. Y esto que lo que se tarda un poco más en definir es la parte de tejo, porque
6: claro,
5: van a estar con mucha actividad y se enfrentan todos contra todos, entonces son más cantidad de partidos, por eso se atrasa.
6: Todos contra todos.
5: Exacto. Ajá. Así que eso es lo que lleva por ahí un poco más de tiempo. Esta actividad que estamos viendo ahora ya está a punto de terminar.
6: Sí, sí.
5: Y ya acá quedarían libres, digo, para esperar lo que va a ser
6: la finalización,
5: la finalización, claro, de todo. Terminando tejo y terminando obviamente con estas actividades por este lado. Así que bueno, supongo que irán a quedar con un poco de música. Estuvo activamente hace un ratito, estuvieron bailando un poco, moviéndose y demás para no enfriar el cuerpo. Pero bueno, ya todos están esperando nombrar a los ganadores de cada uno de los pueblos que van a viajar a las grutas la semana que viene.
6: Son las últimas dos instancias. ¡Qué maravilla! ¡Qué rápido ha ido esto! Arrancaba ya por las 10 de la mañana y son las 2 y media, casi 3 de la tarde. Y ya estamos finalizando un ritmo maravilloso. Seguramente las delegaciones volverán cada una a sus lugares.
5: Exacto.
6: Es muy bueno que puedan volver temprano.
5: Es lo que se prevé,
6: claro.
5: Que vuelvan temprano, que tengan esa posibilidad de llegar con tiempo, y aparte que se ha acomodado el día, que es algo interesante porque afuera está tirando una especie de calorcito muy linda.
6: Sí.
5: Pega lindo el solcito y ha calmado bastante el frío, que eso es importante.
6: Sí, sí, imagino que en la premiación vendrán los festejos y todo eso.
5: Exacto.
6: Es muy lindo que haya lindo clima para que todo se pueda desarrollar con total tranquilidad y sea todo alegría.
8: Acá me parece que la gente de Jacobacci seguía jugando sola,
5: ¿sí?
8: Tuvieron que frenar. Acá Aldo y Loli. No, Aldo, te dije, le cambié el nombre. Amado y Loli, que estaban corriendo ya para tirar su cuarta pelota,
6: claro,
8: al balde. Y la gente de la organización le frenó, le dijo: ya está, chicos.
5: Claro, ya está.
8: Tranquilo.
6: ¿Y quién ganó al final?
8: Y creería que Jacobacci, porque fueron y volvieron seis veces. Si no ganaron,
5: claro,
8: ellos.
5: Claro.
8: No entendí el juego.
6: Vamos a ver qué. Vamos a preguntar acá a un espectador: ¿quién ganó acá, Jacobacci o Sierra Colorada?
11: No, todavía no terminó.
6: Ah, todavía no terminó.
8: Ah, pequeño está.
11: Distinta etapa y ahora parece que tienen que tirar al sexto.
6: Ahora tienen que tirar al sexto, claro, son distintas etapas.
8: Perfecto.
6: Primero hicieron esto, ahora van a tirar pelota al sexto y ahí se va a conocer el ganador de las distintas etapas, chicos.
8: Bueno, interesante. Entonces hay que tener algo de puntería, recién estábamos hablando de coordinación,
6: sí,
8: algo de corrida, además en equipo,
6: sí,
8: ahora algo de puntería, entonces...
6: Habilidades motoras.
8: Exactamente.
6: Es todo un círculo de etapas de habilidades motoras,
5: Pato. Exacto, bueno, si se viene la cámara para acá, Dani, y si me ve por ahí, estoy con la intendente, que nos va a contar un poco, bueno, cómo se ha desarrollado todo este evento en el día de hoy, importantísimo, hermoso, lo que se ha vivido en Sierra Colorada y bueno, ya casi a punto de finalizar, Marta.
12: Así es, Patricio, una jornada estupenda de las 9 de la mañana que empezaron a llegar las delegaciones de Jacobacci, Maquinchao, Los Menucos, Ramos Mexía y los anfitriones Sierra Colorada. Estamos acá, compartimos un rico desayuno con ellos, los recibimos y arrancamos con todas las disciplinas, así que ahí estuvieron destacándose en truco, en tejo, que todavía están jugando, en sapo, en ajedrez, que ya finalizaron. Ahora, bueno, estamos con las habilidades motoras y afuera está la cancha de tejo aún, que está espectacular el día, el solcito ha calentado muy bien, arrancamos con una mañana muy fría, así, bajo cero las temperaturas, y ellos, que están súper felices, ahí alrededor de 130, 150 personas que hoy nos están visitando de distintos lugares, La verdad que muy entretenidos, felices de poder verlos nosotros disfrutar de una jornada de puro deporte, de compartir, de socializar entre ellos, de conocerse con otras localidades y también incentivar un poco a través de ustedes que lo muestran con las cámaras y las radios, qué es lo que hacen y de qué se trata esto que nos trae el gobierno de la provincia de Río Negro, que son los Juegos Rionegrinos de Adultos Mayores, que es una propuesta muy interesante y que cada vez más gente se va sumando, hablo específicamente de nuestra localidad, y que se va sumando gente que jamás ha hecho una actividad deportiva y se va integrando a la sociedad, al deporte, a la integración, a socializar. La verdad que es espectacular, muy felices por esto.
5: Bueno, un buen desarrollo, mucha gente, y la próxima semana estos competidores, los que ganen, van a estar en las grutas presentándose con cada una de sus disciplinas.
12: Así es, imagínate allá en las grutas que arranca el 10, empiezan a los micros a pasar por cada localidad y van a empezar a subirse para dar comienzo allí el día 11 junto a toda la Secretaría de Deporte y el Gobierno Provincial, que va a dar un lindo acto y se van a encontrar con muchísima más gente de toda la provincia del cual van a competir, y obviamente se pone más exigente la competencia también porque empiezan a ser jugadores de alto nivel, quienes van de acá y ya clasificaron y van a clasificar también son los mejores en la región. Así que bueno, muy contento por todo esto que hoy el gobierno de la provincia de Río Negro nos elige a nosotros, Sierra Colorada, para llevar esta propuesta a toda la región y a todos nuestros adultos.
5: Bueno, Marta, muchas gracias y felicitaciones por todo lo que han hecho.
12: A ustedes por estar acompañándonos acá, a ustedes porque nos permiten a través de este medio de lo visual y lo radial llegar a estas actividades que hacemos en conjunto a toda la región y a todos nuestros adultos.
5: Bueno, Marta, muchas gracias y felicitaciones por todo lo que han hecho.
12: A ustedes por estar acompañándonos acá, a ustedes porque nos permiten a través de este medio de lo visual.

0: Que le dan y la provincia también esa cuota importantísima de una política deportiva que se propone y que obviamente la intención es generar estos momentos espectaculares que más allá de quién gane, lo importante es compartir y pasarla bien, ¿no?
1: Mucha gente trabajando para esto, toda la gente que trabaja en el municipio, en el Consejo Deliberante, pero además también los vecinos, aportando cada uno desde su lugar para que la gente se vaya muy contenta, que la pasen bien acá en Sierra Colorada, y la verdad que se ha logrado, hay un ambiente de felicidad y caramadrería hermoso.
2: Total, total. Acá tengo que decir que Loli embocó en el aro por parte de la gente de Jacobacci, ahora está Sierra Colorada tirando al aro. ¡Upa! ¡Tremendo puntazo!
0: ¿Quién te conoce, Ginóbili?
2: ¿Sabés qué es lo lindo? Se festeja en todo el gimnasio.
0: No importa
2: la pertenencia. Cualquier punto acá se festeja y eso es parte también de...
0: Che, está lejos igual, ¿eh? Está lejos ahí, ¿eh?
2: Sí, te digo, yo no estoy para embocar esto, me
1: parece. Después vamos a probar, ¿les parece?
0: Bueno, probamos. Mirá que hoy le fue mal, chico, a ustedes, ¿eh?
2: La vergüenza del sapo, me tengo que reivindicar.
1: ¡Uy, no! Sierra Colorada viene con todo, ¿eh?
2: Muy bien, doble, ahí, muy bien, impresionante. ¿Va uno más?
1: ¡Ay!
2: Con tablero y todo, pero dice que no la pelota.
1: Para la gente que escucha por radio y no está mirando por YouTube, están embocando al aro de básquet.
0: Exacto.
1: En este desafío de
0: habilidades
1: motoras.
0: Exacto, la modalidad es, el tiro puede ser de cualquier forma.
1: Ajá.
0: Incluyendo con la pelota desde abajo,
1: claro,
0: de las piernas hacia el aro. No, claro. No tiene una forma de tirarse que sea complicada.
1: Uh-huh.
0: Para las mujeres una distancia. A ver ahí, dale.
2: ¿Cuántos tiros son cada uno?
3: Son tres tiros primero para probar. Ahora, y si llegan a empatar, hacemos uno más para la diferencia.
1: Muy bien.
3: Pero vamos bien ahora.
2: Y esto suma un punto al circuito.
1: ¡Vamos, Sierra Colorada!
0: Ahí va, ¿eh?
2: Quienes ganen aquí en el básquet suman un punto al circuito.
1: Claro, lo que estuvimos mirando.
2: Exacto.
1: Los conos, el caño y ahora esto.
0: La desconcentraste, Agu, porque no pude anotar.
2: No pudo anotar.
1: El tanto.
2: Listo.
1: De Sierra Colorada.
2: Error.
0: Pero va, ganó Sierra, está bien.
1: Ganó así que Sierra este desafío.
2: Bueno, Pato, punto para mí.
1: Entonces, total. ¿Esto concluye el circuito?
2: Me parece que falta una actividad más. Vuelven a las canaletas. Vuelven a las canaletas.
1: Bueno.
2: Cada pelotita en su lugar. Los dos baldes.
0: Bueno, me dicen que el tejo está tremendo. Hay muchas parejas y no se termina de definir porque algunos han ganado unos partidos y otros han ganado otros.
1: Claro.
0: Entonces está ahí la competencia, pero bueno, ahí fueron a verificar la gente que está a cargo en deportes y nos van a traer la info también de cómo va la parte del tejo y quién puede llegar a ser también el clasificado a las rutas.
1: Claro. Queda un solo clasificado de tejo, ¿no?
0: Exacto.
1: Uno solo.
0: Uno solo que representa la región sur.
1: Mucha gente participando, ¿vale?
0: Bueno.
1: Es largo.
0: Exactamente.
1: Además,
0: y de paso les cuento, chicos, 17 y 18 de septiembre, más o menos son esas fechas las que se programan. El futsal sub-14 que se realizó acá en Sierra Colorada hace dos semanas. Sierra Colorada lleva representante femenino y Maquinchao representante masculino. Sub-14 de futsal van a estar en Comayo definiendo los provinciales y luego se van a Mar del Plata los que ganen. O sea que esto hace mucho tiempo tampoco pasaba y hoy es una realidad, ¿no? Que los chicos puedan ir a competir a un lugar como Mar del Plata, espectacular, pero bueno, hay que superar primero Comayo. Algunos ya lo hicieron acá en Sierra. Ahora les toca Comayo en la próxima semana y les queda, obviamente, para más adelante, noviembre seguro, lo que va a ser Mar del Plata.
1: Recuperando lo que nunca dejamos de ser, que es la provincia del deporte.
0: Exacto.
1: Río Negro respira deporte en cada una de sus localidades.
0: Exacto,
1: ¿no?
0: Exacto.
2: Comenzó el juego de las canaletas.
1: Otra vez.
2: Sierra de nuevo, Jacobacci de nuevo. En este caso Sierra que arrancó sin caída.
0: Lo de hoy eran pruebas, Agustín me decía.
2: Eran pruebas, con razón.
0: Eran pruebas. Estaban probando cómo era y ahora sí ya están compitiendo.
2: Muy bien, esto es competencia oficial. Se le cayó la pelota a Jacobacci al principio, pero recupera. Va un poquito más atrás que Sierra Colorada, que ya pasó la mitad del recorrido.
0: Qué coordinación, ¿eh?
2: Impresionante,
1: chicos. Realmente es maravilloso. Esto es habilidad motora en todo su esplendor.
2: Va a haber VAR acá, ¿eh? Va a haber VAR, ¿eh? Van a llegar justos. A ver, Jacobacci. Estoy acá cerca.
1: Empate.
2: ¡Uy! Le erró al balde Jacobacci, ¿eh? Le erró al balde Jacobacci.
0: Cayó afuera del balde. No, la compañera lo quiere matar.
2: A ver, Sierra Colorada.
1: Ahí.
2: A ver, Sierra.
1: Ahí, Sierra Colorada. ¡Vamos, Sierra Colorada!
0: Ahí va a buscar otro,
2: ¿eh? Pelotita y vuelve corriendo, ¿eh?
1: Ya tenemos un punto en el básquet,
0: hay
1: ¿no
0: un
1: cierto?
0: Punto. Claro.
1: Ahora vamos a ver cómo salimos acá.
2: Jacobacci que ya va recorriendo la mitad, nueva

0: justamente
1: para la primera pelota porque la otra no.
2: Recuerden que es por tiempo.
0: Claro. Bueno, dentro de todo me parece que es efectividad o velocidad, ¿eh? Vamos a ver qué termina ganando. Sierra Colorada que se acerca, me parece que van más prolijos, pero un poco más despacio.
2: Sí, te decía Agus que va por tiempo, y marcaba recién que ya queda un minuto, ¿eh? Así que quien más pelotas meta dentro de la cubeta es el que... La cubeta me hace acordar al Chavo cuando dio la cubeta.
0: Sí, sí.
1: ¿En cuánto tiempo?
0: Atención, Sierra.
1: Tres minutos. Vamos.
0: Segunda pelotita para Sierra.
1: Segunda pelota para Sierra Colorada.
0: No contó la pelota de Jacobacci. El juez dice que se movieron.
1: Ay,
0: no podés hacer...
2: Un minuto, chicos.
0: Lo que no podés hacer, al parecer, es vos no podés tener la canaleta en la mano y mover los pies. Cuando vos tenés la canaleta con la pelotita, tenés que estar quieto.
1: Tenés que tener los pies quietitos.
0: Exacto. Y justo la Loli de Jacobacci se movió justo antes para empujar al balde.
1: La coordinación de la gente de Sierra Colorada, chicos, es monumental, ¿eh?

0: Y ahí suma otro punto, suma otro punto Jacobacci, este sí contó.
1: Muy bien,
0: y viene Sierra, Sierra por el momento adelante, creo, si no me equivoco, en este momento por un punto puede llegar a irse a dos.
1: Ya a casi ver, se termina, queda poco tiempo.
0: Entró.
2: Ya estamos.
0: Sierra Colorado y una pelotita más.
1: 10 segundos.
2: Vamos a ver, qué nervios, chicos. Esto es no apto para cardíacos.
1: Estresante el...
0: No sé si llega, estoy acá cerquita. Tiempo. No llegó Jacobacci.
2: Van a contar,
1: a ver. 3 Sierra. 2
2: Sierra Colorada.
0: 2 puntos para Sierra Colorada, entonces, que se lleva el básquet y se lleva las canaletas con pelotitas.
1: Claro, exactamente.
2: Ahora ya está, terminó entonces el desafío de
1: habilidades acá, motoras. Acá, habilidades motoras, en esta instancia termina ganando Sierra Colorada. Lo felicita el profe ahí porque dice que es lo que decía Agustín.
0: ¿Cómo estuvo acá? Perdón, que... tengo los protagonistas. ¿Cómo sí. estuvo? ¿Bien? ¿Cómo están? ¿Están agitados? ¿Están bien?
1: No, están enojados.
0: No, corrieron un montón, corrieron mucho.
2: Claro, bien. Para que vamos a hablar con los ganadores. ¿Te parece? ¿Hablamos con los ganadores?
0: Bueno, pero dentro de todo se pudieron correr bastante. ¿Practicaron mucho, se vio?
3: No mucho.
0: ¿No tanto?
3: Este juego para Jacobacci es nuevo.
0: Claro.
3: La implementaron ahora esta.
0: Claro, está bien.
3: Pero bueno, nosotros venimos jugando el Newcomb nomás.
0: Claro, está bien. Ellos venían ahí, con el Newcomb, y hay que coordinar, ¿viste?
1: Los están llamando de nuevo.
0: Ah, te están llamando para competir, perdón, no te distraigo más, Yo estaba distrayendo a Amadeo, lo agarré justo, perdón.
1: Bien, Agustín, Tenelo ahí porque así cierra.
2: Cierra gana.
0: Estoy sumando puntos, Pato.
1: Está bien. Bueno, para la gente que nos quiere seguir, obviamente puede hacerlo a través de YouTube en caso de que quieran ver las actividades que se van desarrollando y también la premiación. En un ratito vamos a estar mostrando la premiación, que ya falta que se termine Tejo, termina esto de acá, sí. Y ya estaríamos prácticamente por finalizado lo que serían estos encuentros de adultos mayores en Sierra Colorada. Así que pueden vernos por YouTube, Radio M880 es la opción que tienen, y si no, para los que nos están escuchando, le vamos a llevar el... Momento a momento, paso a paso, como dice Mostaza.
2: Como dijo Mostaza. Ahí lo que viene es, claro, lo anterior había sido una práctica, pusieron los conos, para los que están escuchando y no están mirando por YouTube.
1: Tienen que enlazar.
2: Los conos en el piso y los tienen que enlazar.
0: Es una pesca, bien. Una pesca de conos.
2: Claro, sí, como una...
1: Es una pesca.
2: Son domadores de conos.
0: Domadores de conos, me gusta, claro.
1: No es como... Ahí está, ahí arrancó.
2: Pialada se llama.
1: No, no, claro, pialada.
2: Claro, una pialada.
1: Viene usted con
2: sí,
1: esa,
2: ¿eh? Viste,
1: con Jesús María nos espera,
2: Sergio,
1: ¿no?
2: Herrera.
1: Oh, sí,
2: tanto
1: el recordado.
2: Con Sergio Herrera.
1: Recordado Sergio, por
2: claro,
1: supuesto.
2: Sí.
1: Estamos para Jesús María, capaz, ¿eh?
2: Y ahí estamos queriendo. Vamos queriendo.
1: Bueno, Agustín, ¿cómo se ve por ahí?
0: La verdad que es impresionante. Estoy acá sentándome. Es más difícil de lo que parece, ¿eh? Les quiero decir, porque también hay que coordinar el cordel, ¿no? La cuerda que une con el anillo cazador, claro. Porque no es tan larga. Entonces, si vos no tenés en cuenta eso y no atás bien el cordel, te vas a quedar corto.
1: Creo que es por tiempo también, ¿eh?
0: ¿Y también es por tiempo?
1: Es por tiempo y van a ver la cantidad de veces que pueden traer el cono. O sea,
2: Hasta ahora me parece que ninguno embocó, ¿verdad?
1: Hasta ahora no.
0: Ok.
1: Va complicado, ¿eh?
2: Sí,
0: bueno.
2: Complicado, chicos, eso. Yo no sé si...
1: Estaría...
2: No sé si...
0: Estoy más para el difícil, sapo de nuevo, ¿no? Me parece que para esto, ¿eh?
2: Ahí está. Mira. ¡Ay! Cayó.
1: No, pero se adelantó en la línea.
0: Le cobraron bar, sí. Pisó la línea.
1: Qué atentos los profes,
2: De posición adelantada.
0: Y es que se está jugando un viaje a las grutas, No, claro, es cualquier cosa. Hay que estar atentos y está bien porque si se cumplen las reglas, lo decía Pau hoy, ¿no? Para eso están las reglas.
2: Claro, sí.
0: Hay que hacerlo. Bueno, sigue Sierra Colorada. Entonces, ¿cuánto tiempo quedará más o menos?
1: Lo va marcando ahí el profe que está atrás,
0: Ahí estoy. ¿Le miro el reloj? ¿Decís? No me da.
1: Sí, mirá el reloj.
0: No me da la presbicia.
2: A ver,
0: no.
2: Que te preguntale al reloj del profe. A ver qué te dice.
0: Ahí está.
1: Bueno, ahí terminó, no pudo acertar ninguno. Ahora bien, es el turno para ingeniero Jacobacci.
2: Igual ya se anotó 2-0 Sierra Colorada.
1: Claro,
2: ganando las dos instancias anteriores, ¿no?
0: Y a ver Jacobacci, Amadeo me decía, nosotros hicimos Newcomb, dijo, así que
1: ya,
0: esto...
1: viene cansado.
0: Un poco de rebote, me parece. ¡Miró!
2: ¡Oh!
1: Casi,
0: Y rebotó en el piso. Casi. Y salió...
1: Es como cuando gritas un gol y no lo es, así, sí. eso hiciste, Agustín.
0: Es cierto, guapa.
1: Lo gritaste y se...
0: ¡Mirá, Loli! ¡Vamos, Loli, querida! Se lleva el primer cono,
2: Muy bien, Loli enlazó un cono.
0: Ya de esta manera me parece que queda listo, ¿no?
1: Sí,
0: porque ha ganado un cono y...
1: Igual de todos modos tiene que cumplir con el tiempo,
2: Ay, no enganchó.
0: Casi, bueno, casi vamos, no pudo, vamos, Amadeo. Vamos a ver.
2: Ahora le toca a ella, a Loli.
0: A Loli no se le escapa nada, me parece, ¿eh? A ver, el segundo cono.
2: Jacobacci, entonces, en competencia de habilidades motoras.
0: Yo no sé si está ahí la pareja de Loli, pero lo debe tener agarrado, ¿eh? Porque te tira dos anillos y te agarra el cuello Loli y no te deja ir a ningún lado.
1: No debe ser fácil escaparse ahí de Loli, ¿eh?
2: Y ella tiene experiencia, ¿viste? Claro, por eso le invocó.
1: Bueno, la gente de adultos mayores que ha almorzado en acá cerquita.
0: ¡Punto de Loli otra vez!
1: Muy bien, ahí rescató otro, ¿eh? Que ha almorzado hace un rato, luego tuvieron una actividad como para bajar la comida con los chicos de Activamente. ¿Quiénes son? ¿Vieron en las grutas, en una de las bajadas?
2: Sí.
1: ¿Tercera, cuarta? Ustedes me confirman ahí, no sé bien cuál. ¿Tercera, cuarta creo que es?
2: La tercera.
1: Sí.
2: La tercera.
1: Y hacen esta actividad cuando los adultos mayores viajan a las grutas. Claro. Ellos están todos los días ahí. Y todas las mañanas, cerca de las 9, 10 de la mañana, tienen estos encuentros, está repleto de gente.
2: Me parece que estuvieron también recorriendo la provincia en estos encuentros de adultos
1: también,
2: mayores que se hicieron
1: durante el año.
0: Lo de Loli.
1: Tenés razón. Y aparte de eso, durante el año también hicieron recorridas, estuvieron en los Menucos, estuvieron acá, anduvieron por el valle. La verdad que muy hermoso y aparte muy entretenido para la gente. Tres conos metió Loli.
0: Yo te digo, me voy a alejar, Pato, porque nos agarran en cualquier momento.
1: Nos traban las patas, chicos, ¿a dónde vamos a parar, no?
0: Mírense los pies por las dudas. Impresionante lo de Loli,
2: bueno, ganó entonces Jacobacci esta instancia, chicos.
0: Sumó un punto Jacobacci en esta instancia, dos puntos Sierra Colorada en el básquet y en las canaletas. Y ahora vamos a ver entonces cómo
2: sigue. Me parece
0: sigue.
2: Que ya está cerrando, porque hicieron práctica de estos tres actividades, por lo menos no vimos otra, ¿eh?
1: Claro. Bueno, ahí están tomando un poco de agua los jugadores porque quedaron exhaustos de lo que han sido las competencias. A ver, ahí Agustín está averiguando qué más queda.
2: Vamos a ver.
0: No quedan más actividades, no queda más. Cierra 2 a 1. Bueno, lo que me informan ahí se anuncia en micrófonos.
1: Se vienen los chicos de Activamente.
2: Ah, ¿empieza ahora? Yo dije que iba a bailar, así que me voy a ir a acomodar, chicos,
0: Prepárate el hogar poco, Pau.
2: Sí. Ahora estiro.
1: Vamos a ver qué está diciendo.
0: Dale.
4: Movilidad, la cooperación, trabajo en equipo y es divertido. Además que estoy moviendo la cabeza, el cuerpo, tren inferior, tren superior, es muy divertido. Tiene muchísimas variantes. Los profes saben y pueden variar las diferentes formas. Unas son por tiempo, otras son por cantidades. Y el año pasado Río Negro obtuvo el segundo lugar dentro de las 24 provincias. Así que tenemos buen nivel motriz Río Negro. Ahora los ganadores de acá se van a enfrentar con las parejas de la Atlántica, Valle Medio, Alto Valle Este, Oeste, ¿sí? Zona Andina y Línea Sur. Va a salir la pareja que va a ir a San Juan este año. El pasado lograron el segundo puesto. Bueno, ¿qué quiero decir? Que practiquen y las distintas localidades, más allá que a algún equipo le guste el Newcon, una clase de habilidades motores o una entrada en calor de habilidades motoras. Los que juegan al tejo, esta actividad les va a venir bien. Profes, ahí estamos, Marianita, para dar el resultado de cuál es la pareja. Está la pareja de Jacobacci, los dos, y la pareja de Sierra.
1: Atentos ahí,
4: ¿Es usted? Por un ajustado puntaje.
2: Jacobacci y Sierra Colorada.
5: Escuchen, muy bien los dos equipos. Bien Sierra. El de la canaleta, vamos a explicarte la canaleta. Tienen que ir más tranquilo para la próxima, para el próximo año, para el que quede más tranquilo. Vamos a hacer los mismos juegos el año que viene, ¿sí? Pero tienen que estar más tranquilos, practicar más, ¿sí? Y el ganador, lo digo directo, ganador, la pareja ganadora por 2 puntos,
1: a ver,
5: es Sierra Colorada.
1: Bueno, ahí estamos, Sierra Colorada se va a las grutas.
4: Y como decíamos, a veces no es mucha velocidad.
0: Ahí está, impresionante, Pato.
4: Esperar en esta disciplina se trabaja la paciencia, la cooperación, el saber escuchar, el saber alentarse. Felicitaciones a Jacobacci y felicitaciones a Sierra Colorada que viaja al Provincial de las Grutas. Tenemos música, arrancamos con el cachengue, están para tocar, queremos bailar ahora, queremos bailar.
2: Bueno, arrancan activamente, chicos, ¿eh?
0: Y les comento que me acaban de informar que también en orientación
1: sí.
0: Ganó Sierra Colorada también,
1: bueno,
0: ¿eh?
1: Bueno, pero muy bien, Sierra.
0: Así que un punto, otra disciplina más, ¿eh?
1: Bien, bien, tenemos que esperar Tejo.
2: Claro.
1: Que están definiendo en Tejo cuáles son, quién va a ser la pareja ganadora.
2: Había muchos equipos compitiendo.
1: Había,
2: ¿no?
1: 6 equipos,
2: claro.
1: Están todos contra todos, son 5 partidos bien. Cada uno, o sea, imagínate, es un montón. Y cada partido puede durar mucho tiempo, porque eso no es por un tiempo X, ¿no?
0: Claro, no está previamente acotado. Es hasta que no termine y haya un ganador, eso sigue. Y en Newcomb, bueno, finalmente fue para Jacobacci.
1: Exacto. Bueno, se viene un showcito, me parece. Los chicos que están armando allá.
2: Los chicos de Activamente.
1: Chamamé. No. Los chicos, están una bandita, Gerardo y Carlos, van a hacer un poco de chamamé, seguramente, o paso doble, para que puedan bailar un ratito. Así que una muy buena alternativa, ¿eh?
0: Quedan
1: muy
0: piernas bonito. Todavía para
2: lo
0: eso.
2: Vamos a mostrar.
1: Quedan,
2: ¿no?
1: Piernas, vamos a mostrar. Vamos a dejarlos un ratito con la música. Vamos a ir esperando también.
2: Y volvemos para el show.
1: Exacto, volvemos para el show, que ya va a ser en un ratito lo que va a ser también la presentación. La presentación de la finalización, digo, perdón,
2: sí.
1: De presentar quiénes son los ganadores, quiénes se van a las grutas.
0: Los podios.
1: Ahí se viene, Ahí vamos a mostrar con las cámaras.
2: Dale.
0: Muy bien.
2: Vamos. Ahí la gente que está en YouTube lo va a poder ver, y los que no están en YouTube vayan corriendo porque van a poder ver este espectáculo allí desde casa. ¿Qué más querés?
1: ¿Qué mejor que eso?
2: Claro.
1: Mirás un poco de acordeón, chamamé y reba.
2: No pongas Netflix, pon el YouTube de AM880, que acá te mostramos lo que pasa acá, amigo.
1: Exacto. Y ahí los dejo para que escuchen.
2: Dale.
1: Voy a poner para que escuchen.

Pero no puedo venir con un compañero que ya conozco, así hacemos unas presentaciones de todas las delegaciones. Primero a levantarse todo el mundo, arriba, parados, vamos, rápido, es para el cierre, vamos. Y vengan acá, acá adelante, acá en la pista de baile, vengan acá, bájense. Vengan acá, todos acá, vamos, vengan para acá conmigo, vengan todos para acá conmigo. Nadie se puede quedar sentado, de todas las delegaciones, vengan, acérquense hacia la pista de baile. Que vamos a arrancar con la banda, pero más cerca, vengan más cerca mío, más cerquita. Más cerquita todos, nadie se puede quedar sentado. A ver, yo voy nombrando la localidad y júntense ahora todos juntitos ahí, a ver. Primero, la localidad de Jacobacci viene por acá, a ver, Jacobacci venga todo acá, acá, Jacobacci. Solo Jacobacci acá. Perfecto. La localidad acá estamos de... Maquinchao acá. A ver, todo Maquinchao acá. Tres nada más de Maquinchao. ¿Qué pasó con Maquinchao? Todo Maquinchao acá. Vamos, rapidito. Perfecto, Maquinchao. Le están mandando mensaje justo ahora. Déjenme el celular. Bueno, ¿ustedes de dónde es lo que están comiendo? ¿Y dónde son ustedes? Ah, de Jacobacci. Muy bien. Acá tenemos, ustedes allá, vayan juntitos. Acá tenemos a los merucos. Todos los merucos acá, perfecto. Ramos, venga más para acá, se parece, no se junte con los merucos ahora. Ramos, me decía por acá, eso es. Y acá tenemos Sierra Colorada, acá todos Sierra Colorada, vamos, Sierra Colorada, vengan todos para acá. Sierra Colorada allá, eso es. Estos son más mentirosos, les Sierra Colorada, ganaron al truco. Por mentirosos nomás. Nos falta alguna localidad, estamos todos. Cinco, tenemos una, dos, tres, cuatro, cinco. Perfecto. Atención. Antes de que comience la música, miren a los que tienen enfrente. Mírenlos así, a todos los que tienen enfrente. Vamos a tener que ir. Vamos a hacer algo muy fácil. Voy a tener que ir a buscar a un compañero de acá. Vení conmigo, vení. Y lo voy a agarrar de los hombros así, miren, así. Así. ¿Entendido? Vaya para allá. Se puso toda colorada. ¿Entendido? A la voz de tres, antes que empiece la música. Hay que ir a buscar un compañero. El que se queda solo sin compañero, está una escoba por ahí. ¿Me conseguí una escoba, por favor? Una escoba, necesito una escoba. El que se queda solo, la escoba acá en el medio, perreo de reggaetón. Perreo de reggaetón el que se queda solo. Hay que buscar un compañero, ¿entendido? ¡Preparados! A la una, a las dos, a buscar un compañero, vamos. Hay que buscar un compañero. Rápido. Busca un compañero. Ahí, mirá, allá, ellas están también acá, ahí, ellas están acá, usted, acá, mire acá, ahí está, ahí, con ella, ahí está, perfecto. Ahora, una vez que buscaron el compañero, miren, yo me voy a buscar una compañera. Ahí está. Atención. Una vez que busco la compañera, manos a los hombros, poneme las dos manos acá. Se van a presentar. Así, miren, ¿cómo te llamas?

0: ¿Entendido? Aclaro por las dudas para las chicas. La escoba es para barrer, no para salir a pasear. ¿Entendido? Bien, ¿preparados? ¿Tenemos música? ¡A la una!
1: Vení conmigo, vení conmigo.
0: O te voy a buscar una pareja. Vení. No, no mires para el costado, vos. Vení, dale, dale. Vení, vení, ahí está. ¿Qué mirás para el costado, vos? Vení para acá, dale. Ahí está. Ponete con eso un cachito, yo voy a andar con la escoba. ¡Listo! ¡A la una! DJ, música, música en vivo. ¿Qué DJ? En vivo. ¡Dale nomás! Y empezamos a andar bailando por todos lados. ¡Bailo, bailo, bailo! No, en pareja, en pareja. Todavía no dije cambio. En pareja. ¡Esa! ¡En pareja! ¡Por todos lados, por todos lados! ¡Esa! ¡Cambio de pareja, cambio! ¡Bailo, bailo, bailo! ¡Esa! ¡Cambio de pareja, cambio! No, pará. No, Eu, escuchen. Escuchen. Es bailar, no es deporte algo de alto riesgo. Hicieron así. No, a ver, todo el mundo en pareja. A ver, en pareja todos. Todos en pareja. A ver, las parejas, agárrense. A ver, las parejas, agárrense. Listo, está todo en pareja. Ahora sí, vamos, bailamos, dale. ¡Esa! ¡Ahí va! ¡Bailo, bailo, bailo! ¡Muy bien!

0: Jericho! ¿Alguna pareja hay por ahí? Con él, mirá, allá, allá está sola. Alguien quedó solo, ahí mirá, vení, no te vayas. Vení. No te vayas, que acá falta, vení. Cami con eso, Cami. Vení acá, mirá ahí, Cami, camina ahí. Eso. Atención, pará, stop, atención. Ahora el desafío es este. Ustedes tienen que traer a alguien de lo que están mirando en pareja. Tienen que ir a buscar a alguien de allá al costado. El que logra traer a alguien es el que suma el punto. A la una, a las dos, a buscar. Vamos, a buscar. Alguien hay que traer. Acá ya tengo a alguien para bailar, ¿eh? A ver, busquen, alguien hay que traer. Hay mucha gente acá mirando, miren de este lado acá. Acá hay para buscar, ahí, miren, ahí. Ahí, busquen, vamos, alguien hay que traer, vamos. Se tiene que llenar la pista, vamos. A ver, alguien tiene que traer, se ubican en pareja, a ver. ¿Cómo están abrazados? ¿Cómo era? Abrázense. Eso. Como no lo conocen al que trajeron, se presentan. A ver, se presentan, salúdense, preséntense. Eso. Ahora sí. ¿Preparado?
1: Un balseadito si viene, un balseado.
0: Más movidito puede ser.
1: ¿Cómo?
0: Más movidito, que no es un balseadito.
1: Balseado.
0: Una cumbia.
1: ¿Cumbia campera?
0: Una cumbia campera. Dale, ahí está. ¡Listo! A la una.

0: ¿Está bien?
1: Bueno, acabamos de tener un pequeño percance, un abuelito se resbaló, pero ahí ya lo vemos
2: Está caminando bien.
1: Sí,
2: no, está
1: sí.
2: Impecable, perdió algo parece.
1: Se le ha perdido algo, ahí está buscando.
2: Ah, está buscando bueno. ¿Quién le hizo la trabada.
1: Claro, claro, pero se va a ir a sentar, ya está. Se detuvo un poquito, seguramente los que están viendo por YouTube pudieron verlo, pero los que están en radio, pero no pasó nada, ya está tranquilo. Ahí sigue la pilonga, sigue el chamamé.
2: Una cumbia campera, me dice por acá. Fabi, vamos con vos un ratito, con la tanda publicitaria y ya venimos nosotros esperando, porque ya creo que terminó Tejo. Vamos a esperar un segundito y vamos con la entrega de premios y la finalización del evento. Vamos con vos, Fabi.
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12: Su servidor quien le habla, Dr. Javier Palacio Celorio, de la Congregación Gozo y Paz en Tehuacán, Puebla, México. 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Permítame contarle una historia. Después de la muerte del rey Salomón, Israel se dividió en dos: Reino del Norte, Reino del Sur. Las 10 tribus de Israel fueron esparcidas entre las naciones y está profetizado que al final de los tiempos, los descendientes de las 10 tribus perdidas de Israel regresarán a Yahweh a adorarle como él se merece. Le deseo lo mejor. Shalom.
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13: Hay tiempo para vender. Podemos seguir
2: hablando. ¿Estamos? Hola. Sí, Pato, ahí nos escucho. Ahí está.
1: Ahí está, bueno.
2: Estamos finalizando, se ha terminado.
1: Ya ha terminado, sí.
2: No va a haber premiación, ya cada uno de los equipos, de los lugares, saben quiénes son sus ganadores. Se los notificaron directamente a los delegados, así que ya vamos a pedir obviamente la lista.
1: Claro, para claro.
2: Que nos cuenten.
1: Sierra Colorada, muy bien, ¿eh?
2: Sierra Colorada tuvo una buena participación y sí. Creo que muchos de ellos se van para las rutas.
14: Qué bueno.
2: En Tejo, ¿me contabas qué?
14: Sí, ganó en Tejo masculino Sierra Colorada y en femenino Ramos Mexía.
2: Ramos Mexía.
14: Así que se completó esa última disciplina, un poquito menos de lo que esperábamos. Podía
2: exacto.
14: Tardar más y se finalizó bien. Así que, ¿qué tarde para Sierra Colorada, Pato?
2: Tarde tremenda.
1: Impresionante.
2: Ahora cuando pidamos en limpio quiénes son los que pasaron y demás, vamos a charlarlo, por supuesto, en la radio. La semana que viene le vamos a pasar la info a ustedes para que también tengan.
1: Sí, sí.
2: Pero bueno, ha sido una tarde espectacular.
1: Hermoso.
2: Se viene las grutas la semana que viene, muy próximo, porque lo veníamos
1: sí.
2: Contando, ¿no?
1: El 10.
2: Nos sorprendió que sea tan rápido. Y bueno, ya la semana que viene pasa el micro. Que eso también es una cosa tremenda, el viaje, la calidad del
1: sí,
2: viaje de los adultos mayores.
1: Y la despedida en cada localidad.
2: Exactamente, las despedidas. Y después, lo que tiene que ver con las rutas, en los lugares donde se quedan, cómo la pasan, las actividades que se piensan y están desarrolladas para ellos,
1: claro.
2: Pura y exclusivamente en un lugar tan lindo como las grutas, la verdad que es espectacular, da mucho que hablar y vamos a tener muchas sorpresas, porque aparte de eso, después de ahí, San Juan espera, como contaba recién el locutor,
1: sí.
2: San Juan espera gente de la línea sur que va a ir a representar, de la línea sur, del valle,
1: de todas las regiones de la provincia.
2: Quienes de esa competencia ganen, pasen a la instancia nacional y ya sea, estemos hablando de otra cosa, ¿no? Representando a Río Negro.
14: No, ni ahora. No te queda lejos las grutas, Pato.
2: Nos queda cerquita, chicos.
1: Sí, está nomás.
2: 2 horas.
14: Bueno, claro. Vos fijate si una escapadita. Para representar, para meterte en el medio del tejo, molestar a alguna otra región.
2: Yo no sé si no salimos en la bici, mirá que la tengo de afuera.
1: Claro, y si salís hoy, capaz que llegás el 10. Sí.
2: Poca fe me tiene, Pablo.
14: No, qué feo, che. Si ya me...
2: Poca fe.
14: En el sapo nos ganó, creo que quedamos muy mal, Pablo.
1: Quedamos mal, disculpas.
2: Pero faltó hoy... el baile, porque no llegamos.
1: No llegamos. Yo igual, el chamamé, la verdad que se me cruzan las piernas.
2: Un poquito.
1: Tengo un problema con eso, pero voy a practicar.
2: Bueno.
14: Me parece muy bien.
2: Bueno, chicos, ya estamos, hemos finalizado.
14: Tremendo.
2: Otro evento más. Muchísimas gracias a ustedes por estar. Gracias a los chicos del canal también que se han hecho presentes y que han estado trabajando con lo suyo. Muchísimas gracias por esta decisión también de poder venir a transmitir y que hay tanta gente se ha conectado para poder vernos, para poder escucharnos, para llevarles un ratito de alegría de sus familiares que están por acá y que lo puedan visualizar a través de las redes sociales. Es espectacular.
14: Sí.
2: Y ustedes, como siempre, a todos un trabajo magnífico. Así que mil gracias y ojalá que nos encontremos pronto.
1: Gracias, muchas gracias.
14: Gracias, un placer. El gran camarógrafo Daniel Polanco. Multifunción. Sí. A la Yoko le mandamos un beso que está por allá.
1: Yoko Onda Gutiérrez.
14: También a toda
1: está
14: la gente.
1: Fabi
2: Fabián Nervín, que está en los controles desde hoy a la mañana, así que también.
14: Un grande. A toda la gente de la radio que nos recibió a las 7 de la mañana.
2: Qué temprano vinieron, chicos.
14: La próxima venimos más tarde, prometemos.
1: Claro.
2: Hagamos eventos a la tarde.
14: Invítennos, Invítennos, bueno. Sigan invitándonos que acá vamos a estar porque nos encanta. Es un placer. Así que hasta la próxima.
1: Gracias a toda la gente de AM880 y a los oyentes que estuvieron ahí presentes, nos dijeron cosas muy lindas por YouTube, así que estamos contentos.
2: Bueno, chicos, muchas gracias, finalizamos esta transmisión, se quedan con la programación de la radio, ya se viene Boca en un ratito que lo vamos a estar pasando por el 19 por la 880, así que nada, gracias, mañana vamos con el partido de Sipo, nos encontramos el lunes nosotros a la mañana también con la programación habitual de la 880. Chau, chau.
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0: actividades recreativas, actividades físicas, el arte. Bueno, todas esas cuestiones resultan factores de protección. Eso hace a la previsibilidad de la problemática del suicidio. Es decir, si yo tengo una persona o un grupo de personas que tienen muchos factores de riesgo y pocos factores de protección, yo tendría que empezar a trabajar con ese núcleo o con ese entorno para empezar a fortalecer los factores de protección y empezar a disminuir aquella posibilidad que a lo mejor alguna de esas personas que integre ese grupo pueda empezar a evaluar la posibilidad de dejar de estar. Uh-huh. Bien, eso va de la mano de la previsibilidad. Ahora, la mano de decir que el suicidio se puede prevenir, ¿es prevenible? Bueno, eso es conocer la problemática, y una buena forma de conocer la problemática es entender que la persona empieza a avanzar por una serie de fases, es un proceso. Nada sucede mágicamente. Es falso y es también otro mito creer que una persona se quita la vida por una sola razón o causa. Es decir, una persona no se quita la vida porque se pelea con la pareja, o porque pierde el trabajo, o porque hoy no le alcanza la plata. Hay una serie de circunstancias que se van sumando y concatenando unas con otras. Uh-huh. Eso hace a la construcción. Y empieza con problemas comunes. De hecho, si yo me pongo a hilar fino, que no nos va a dar el tiempo, pero pasándolo rápido, todas las personas en algún momento de nuestra vida hemos atravesado alguna de las fases. Lo que sucede es que contábamos con esos factores de protección que de alguna manera nos protegió para que nosotros no podamos seguir avanzando en esas fases. ¿Se entiende? De hecho, la primera fase son acumulación de problemas. Uh-huh. Y seguramente a todos los que están escuchando y ahora que estamos charlando entre nosotros, en algún momento se nos ha juntado algunos problemas y hemos dicho, pero me pasan todas. Bueno, hay personas que ese me pasan todas deja de ser un problema, se transforma en un conflicto. En el conflicto interviene la emocionalidad. Cuando la emocionalidad empieza a tomar más protagonismo, la capacidad cognitiva empieza a deteriorarse. Yo no empiezo a encontrar la respuesta, no sé cómo salir de esos problemas. Esos problemas ya me afectan emocionalmente. Puedo llegar hasta tener síntomas físicos, ¿bien? Y la persona puede entrar en crisis. Y si la persona entra en crisis, ahí es el momento que necesita ser asistido por algún especialista, porque después de la crisis puede evolucionar a los pensamientos negativos, que la persona empiece a decir, y a lo mejor el problema soy yo. Me pasan todas, yo tengo amigos que tuvieron estos problemas y lo pudieron resolver fácilmente. Y entonces, ¿no será que el problema soy yo? Y si el problema soy yo, ¿tiene sentido seguir haciendo fuerza? Y ahí la persona puede avanzar a la fase 5, que es ideación suicida, que es cuando empieza a elaborar un plan. ¿Y de qué manera yo dejaría de estar? ¿De qué manera dejaría de sufrir? Porque hay que recordar algo. La persona que piensa en el suicidio no quiere morir. La persona que piensa en el suicidio lo que no quiere es vivir de la manera que está viviendo. Y entra en un cuello de botella y ve como última alternativa o como única a veces dejar de estar. Bueno, ahí es cuando la persona debe ser asistida. ¿Cómo? Como bien lo decías vos, acompañando comunitariamente, dando accesibilidad al sistema de salud. Cuando podemos detectar en una persona, un amigo, un compañero de trabajo, un hijo o un hermano que tiene algún pensamiento así o que nos manifiesta, yo no puedo seguir más así, la vida que estoy llevando no me gusta, tengo una vida de porquería. Bueno, ahí hagamos un punto, conversemos con la persona, sin jugar al psicólogo, hay que remarcarlo, porque el que es amigo y no psicólogo. Entonces, dejar que la persona hable, que se desahogue, no juzgarla, no evaluarla fundamentalmente, no decirle, ¿cómo vas a decir estas cosas? Pensá en mamá. No. Esa persona está sufriendo, está padeciendo, y lo que necesita es alguien que lo acompañe. Y ese acompañamiento sería propicio con la escucha activa, con la empatía, y ofrecerle ir a buscar ayuda especializada.
1: Esa es la cuestión, es hablar, ¿no? La cuestión no guardárselo, no dejar que la persona que está sufriendo se aísle y entre en ese círculo vicioso que todavía es peor.
0: Hay que abrir al diálogo. Es un mito creer que porque la persona se desahoga y habla, o inclusive es un mito creer que hablar de la problemática del suicidio de manera responsable, como lo estamos haciendo ahora, desde la prevención, le podés dar la idea a alguien. Es todo lo contrario. Una persona que a lo mejor está pensando que la mejor forma de dejar de sufrir es dejar de vivir, si ve que otra persona se da cuenta de lo que le pasa, que se ocupa de lo que le pasa de manera empática, no por carga moral ni por ningún tipo de obligación, simplemente porque tiene el deseo de acompañar.
1: Pues es que cuando ocurrió el caso de uno de los muchachos el caso que efectivamente logró quitarse la vida, consulto con la unidad, con la comisaría que estaba a cargo de la zona, me dice, no vamos a dar detalles por temor a que se produzca un efecto de imitación y que se masifiquen estas conductas. Bien, que no es una conducta aislada la de este comisario, es de muchas otras personas, comparten esa manera de ser, dice, bueno, no hablemos, no pongamos, no escribamos, no digamos.
0: Bien, eso, a ver, no es tan incorrecto, ahora lo vamos a explicar bien. ¿Está bien hablar de la prevención del suicidio? Sí, es lo que se hace. Lo que no se debe hacer precisamente es dar detalles del hecho, hablar de supuestos motivos, dar, obviamente, no se puede dar la identidad de la persona, no debería decirse dónde fue, en qué circunstancias, no hacer lucubraciones, no decir y se peleó con la novia y después fue a... No. Eso no. ¿Por qué? Porque ahí sí podemos generar lo que se conoce como efecto Werther. Uh-huh. El efecto Werther es aquel efecto de contagio que puede replicarse en otra persona que pueda estar viviendo situaciones similares a esa. Además de eso, yo puedo contar un montón de anécdotas, pero me voy a parar en una. Vos haciendo una publicación incorrecta, y supongamos que la persona no se quita la vida, pero estás haciendo un daño enorme con la persona que a lo mejor sí tentó contra su vida. Una vez nos tocó intervenir en una situación que una persona, no voy a decir dónde, ni quién, ni cuándo, obviamente, pero una persona que trató de encontrar la salida de los problemas intentando contra su vida, fue rescatada, fue puesta a resguardo a través del personal de salud mental, pero ¿qué sucede? Le sacaron una foto en el momento que la pudieron rescatar a la persona. Ahora, el daño que se le genera a una persona haciendo eso, la vergüenza, la estigmatización, recordemos que nosotros ahora estamos como sociedad en un proceso de aprendizaje si hablamos de la prevención del suicidio. Hay muchos mitos. Está equivocadamente, lamentablemente, muy asociado que la persona que piensa en quitarse la vida tiene algún trastorno mental y demás. No es así. Vuelvo a repetir, cualquier persona puede en algún momento de la vida creer que no tiene más fuerza. Con todo esto que te estoy diciendo, vos imaginate lo que puede sentir una persona que pensó que no tenía sentido seguir y además le cargamos una piedra más en la mochila que llevaba. Entonces hay que ser muy cuidadosos. Eso no quiere decir que no se deba hablar de prevención, porque yo, desde el trabajo que nosotros venimos haciendo en la asociación, el mejor aliado que tenemos es cuál es la prensa. Un trabajo responsable de comunicación es una herramienta, y yo te diría que de las mejores que hay para hacer prevención. Pero para que pase eso, tiene que divulgarse este conocimiento.
1: Claro. En caso de que necesitemos ayuda, porque tenemos un familiar, un amigo, alguien cercano de nuestra familia que lo vemos raro, lo vemos retraído, lo vemos deprimido y tenemos miedo que pueda hacer algo que atente contra su vida. ¿A quién recurrimos?
0: Bien, primero hay que aclarar algo. Si nosotros notamos algo así, es bueno abrir el diálogo y si la persona en algún momento nos manifestó, nos dio a entender que no podía más, preguntarle directamente, vos cuando me decís que no podés más, ¿estás hablando que tenés deseo de morir? Y si la persona nos dice que sí, o nos lleva de alguna manera en la conversación a que nosotros interpretemos eso, bueno, digámosle a la persona que es conveniente y sería muy favorable para todos, y fundamentalmente para él, ir a buscar a algún profesional que se especialice en los comportamientos suicidas para que sea asistido. Punto. Vayan a cualquier centro de salud, cualquier centro de salud que dependa del ámbito público, debe brindar la asistencia, y lo voy a decir de esta manera, la asistencia, la atención y el seguimiento para las personas que padecen ideación suicida o que hayan tenido una tentativa de suicidio, de manera absolutamente gratuita. Lo deben hacer, no porque lo dice Marcelo en este momento, sino porque la Ley Nacional 27.130, a la que adhirieron la mayoría de las provincias, dice que tiene que ser así. No es un favor que le hacen los profesionales que dependan del sistema público a la persona que necesita asistencia. Es una obligación que tienen. Eso por un lado. Por otro lado, la misma obligación tiene las obras sociales para las personas que tengan obras sociales. Las obras sociales no pueden decir no tenemos en cartera psicólogos. No es problema de la persona que va a buscar asistencia. Las obras sociales tienen que arbitrar los medios para proporcionar la asistencia, también porque lo dice la ley. ¿Bien? Y sí. Si pasa todo esto, y lamentablemente se dificulta mucho conseguir esta ayuda, bueno, hay otros canales que se pueden arbitrar para que esta ayuda llegue, ya sea a través de recurso de amparo, o también se pueden comunicar con nosotros, con la Red Argentina de Suicidología. Nosotros tenemos un equipo de abogados que, de alguna manera, al igual que el equipo de psicólogos y psiquiatras que integra la red, acompañan de manera absolutamente gratuita, porque nosotros no recibimos donaciones, eso hay que dejarlo muy en claro. Bueno, también nuestro equipo de abogados pueden asesorar a la persona para saber cómo hacer, a lo mejor, para que las obras sociales den asistencia. Y si la persona está intentando en ese momento quitarse la vida o manifestó que tiene pensado quitarse la vida de manera inmediata, por favor, llamen al 911. No dejen pasar tiempo porque la persona puede llegar a estar en riesgo. Entonces, tomen todas las medidas precautorias, comuníquense con el 911, den los detalles de lo que sucedió y el sistema de emergencias va a arbitrar los medios para tratar de poner a esa persona a resguardo. Pero fundamentalmente, cuando la situación tiene que ver con una ideación suicida dicha o aparente y una situación que tenga que ver con el suicidio en curso, que la persona insinúe tener intenciones inmediatas al quitarse la vida, por favor, comuníquense con las autoridades.
1: Bien, Marcelo, te agradezco infinitamente tu paciencia y tus enseñanzas para enfrentar estas situaciones. Y bueno, recordamos entonces 911. ¿La Red Argentina de Suicidología tiene alguna página en red social como para que la gente pueda conectarse en algún momento?
0: Sí, tenemos una página web, www.redargentinasuicidologia.com.ar. Bueno, en las redes sociales, Facebook, Instagram también. Hay una línea de WhatsApp de asesoramiento, 2920-244099. Ahí nos pueden enviar un mensaje y vamos a dejar el último mensaje. Por favor, acérquense a los centros de salud. Si alguna persona necesita acompañamiento o siente que no puede solo o sola, acérquese a un centro de salud, pida hablar con los profesionales especializados, con la Guardia de Salud Mental, que es la mejor forma para empezar a encontrar respuestas.
1: Muchas gracias, Marcelo. Nos estamos viendo.
0: Un saludo cordial. Gracias.
1: Marcelo Mandri, entonces presidente de la Red Argentina de Suicidología, y esta cuestión que es tan tabú en nuestra sociedad y esta necesidad que tenemos de hablar de, bueno, estar atento a las cosas que nos pasan, estar atento a nuestros conocidos, allegados, amigos, familiares, cuando están atravesando una situación compleja. Pausa, volvemos dentro de un ratito con más ¿Quién podrá defendernos?
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0: Y el top que acaban de escuchar es el que nos marcaba la hora 16 en todo el territorio nacional. Esto es ¿Quién podrá defendernos? 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
1: Exactamente, www.lu19am690.com.ar.
0: 19 con números, con letras.
1: Con número.
0: Bien. LU19.com.ar, entonces, y en cualquier lugar del mundo vas a poder escucharnos en esta tarde de sábado. Nosotros aquí con visitas muy queridas, muy con larga historia compartida en las calles cipolleñas. No vamos a decir cuántos años porque no vamos a decirlo. Noemí Bascul, presidenta de la Fundación Manos que Ayudan, gracias por estar esta tarde con nosotros.
2: No, gracias por la invitación.
0: ¿Cuántos años de Fundación Manos que Ayudan?
2: 30. Cumplimos el 11 de agosto que pasó.
0: 30 años. ¿Y cuál fue el origen de la idea de Manos que Ayudan?
2: Mi primer diagnóstico oncológico, me controló el cuarto. Y la verdad que es mi mejor proyección de vida, la solidaridad. Digamos que yo antes, cuando me anuncian el diagnóstico del cáncer de endometrio, a mí me agarró un sumenage porque estábamos pasando una etapa crítica. Habíamos perdido todos nuestros negocios, habíamos sufrido una estafa, nos rematan la casa. Yo estaba embarazada en ese momento de Carlos, que es mi hijo menor, que hoy tiene 32 años, de 4 meses. Vivía en el Arévalo y de la noche a la mañana tengo que volver con mi panza, mi hijo de casi 8 años, mi esposo, de vuelta a la casa de los padres, ¿viste? ¿Y a quién le gusta?
0: No, nadie, nadie. Seguro que no hay.
2: Y tiempo después, meses, nace Carlos, y justo al año y un mes, que se cumplía un año y 13 meses de la vida de Carlos, me anuncian el diagnóstico. Y mi esposo se había ido a buscar trabajo a Chile, él es ingeniero. Creo que todavía lo está buscando. Bueno. Porque cuando se entera el diagnóstico, no vuelve. Y se comunica un tiempo más y nos abandona. Ahí me agarra el sumenage, más o menos 2 meses después del anuncio del diagnóstico, y me quedo sin hablar, sin caminar, babeándome en un estado total de dependencia y con el total convencimiento de que yo no servía para esos hijos. ¿Y que mis viejos, si yo me moría, era lo mejor que les podía pasar, y que tenían excelentes abuelos que eran mis padres y que los iban a criar muy bien?
0: ¿Cuál fue tu ancla?
2: Y que termino en el hospital de Huergo, me deriva Campitelli, el paisano, y dice hay que arreglarle la cabeza para poder que ella pueda enfrentar todo lo que se viene con respecto a su diagnóstico. Y allí termino entre psicóticos, locos de verdad, y yo en una habitación sola porque no podía nada. Me había que dar la comida, todo. Y hasta que un día el amigo, viene Camilo Rivero y me da me sacude, o sea, no me da abrazos, me da un sacudón de palabras muy fuertes, y como en ese momento creo que yo estaba en un plan de víctima, todo me sucede a mí, todo, pobrecita, hoy no lo estoy para nada, y me aparté de esa persona, y yo decía, no me puedo decir estas palabras. Y él me dijo, vos sos muy inteligente. Yo tuve 2 trabajos en la vida. El gremio de la fruta y después paso a la subsecretaría de trabajo. Fui mediadora de conflictos allí. Y históricamente soy la primera inspector laboral mujer. Tenía 24 años. Hoy tengo 63. ¿Sabes cuántas inspectoras hay? Entonces, cuando me agarra el sumenage, tenía 32.

0: No pude trabajar más porque esta afección me deja así. Yo hay días que me voy a levantar, hay días que no, y trabajo desde la cama y nadie se entera. Yo manejo mi horario, no se me ve en ningún lado, casi todo lo resuelvo por teléfono. Y digamos, esta persona que me conocía, que es mi amigo actualmente, me dice, me sugiere que cree algo que me saque de esa situación de menoscabo. Y cuando yo empiezo a ver a mi alrededor, yo era militante justicialista, tenía un amigo que en ese entonces era diputado y llamaban todos los días a la oficina para saber cómo estaba y qué necesitaba, que era Miguel Ángel Pichetto. Entonces, me dice, vos tenés relaciones, crea algo que te... Y yo quiero ayudar a la gente, porque veía que había gente, yo no tenía un centavo, pero era millonaria en relaciones y amigos, los cuales conservo hoy y son los que realmente me han ayudado a sostener esto, porque te digo que es una de las instituciones que no tiene sueldo, que no tiene subsidios.
1: No tiene burocracia, digamos.
0: Y tampoco, eso no existe.
1: ¿Por qué manos que ayudan? ¿Por qué el nombre?
0: Porque las manos es la herramienta, si bien se necesita tener un sentimiento muy arraigado que es el corazón, ¿viste? Pero ya desde el momento que vos te detenés a escuchar a alguien y estás decidido a ser la voz, la mano, los pies de esa persona, porque esa persona no sabe cómo, a veces no saben cómo hacer una gestión. Entonces, no es que la solución no exista, que no esté instrumentada en los estamentos públicos. Hay muchas cosas que se pueden resolver desde allí, pero la gente lo desconoce.
1: Y Noemí, bueno, han pasado muchos casos. ¿Cuál de los casos que te tocó ayudar, mediar, apoyar, te impactó más?
0: Hoy Joaquín. Este es el más bravo.
1: Joaquín,
0: le cuento
1: a la audiencia, está con nosotros, Joaquín Meschini. Hoy, bienvenido Joaquín, ¿cómo estás?
2: Hola, ando bien.
1: ¿Cuántos años tenés hoy?
2: 20.
1: 20 años.
2: Sí.
1: Hace 4 años de aquel incendio, tenías 16, ¿no?
2: Sí, una larga historia, que prefiero no comentar ahora.
1: Bueno, brevemente... un incendio, Joaquín entró a sacar a sus hermanitos, logró salir, necesita la ayuda de todos para poder mejorar su calidad de vida, ¿no? Eso sería, en síntesis, contanos, Noemí, ¿cómo se puede hacer?
0: Joaquín, contale a la audiencia cuánto hace que no hacías rehabilitación.
2: Estoy procesando, estoy recordando.
0: Porque la gente no sabe la historia, ayúdalo.
2: Bueno, ya... tuve una rehabilitación durante hasta los 17 años y bueno, antes que le agarrara la CV a mi viejo hace 2 años atrás, le había agarrado una CV y bueno, la obra social le cubrió un año le cubrió nada más. De arrancando ahí, desde cuando lo echaron del trabajo, cuando él renunció por la discapacidad. Le cubrió un año y bueno, durante ese año tuve rehabilitación. Y después, obviamente todo eso tenía su fin y tuve dos años largos sin rehabilitación y hace poco arrancamos con todo esto de nuevo, del inicio.
0: Claro. Ahora sí, tomo la palabra. El papá de Joaquín tiene ya 2 ACV. En este momento el Consejo de Discapacidad lo va a apoyar y acompañar para gestionar la jubilación por discapacidad. Entonces, mientras tanto, Joaquín tuvo cobertura al momento del accidente que es provocado por uno de sus hermanitos en su picardía. Él tenía síndrome de Down y el papá se había ido a trabajar y estaban esperando a la persona que los iba a cuidar y los llevaba a la escuela. Creo que les preparaba un poco los...
2: Se lo cuidaba nosotros, yo como el hermano mayor lo llevaba, obviamente.
0: Bueno,
2: ella hacía el trabajo de como una madre sustituta.
0: ¿Y a qué hora entraba a trabajar?
2: De 7 hasta el horario que salía mi hijo.
0: Fue como a las 6.
2: 5 de la mañana.
0: Sí, 5 de la mañana.
2: Sí, porque le quedaba una hora de trabajo, una hora del viaje.
0: Y bueno, el niño se ve que tomó los fósforos y empezó a jugar en la cama y eso produce esta fatalidad. Joaquín rescata a tres de sus hermanos de cinco. Y bueno, y obviamente él queda con una consecuencia del 80% de su cuerpo con quemaduras.
1: Estuvo muchos meses en terapia, ¿no?
0: 6 meses de entubamiento.
2: Sí, 6 meses.
0: Y
2: casi 4 meses de rehabilitación antes que me dieran el alta a domicilio.
0: ¿Cuánto tardaste para volver a caminar? ¿4 meses?
2: No, de ahí estaba, cuando me dieron el alta estaba en silla de ruedas. Lo que tardé más o menos casi un 6 meses, por ahí, medio año.
0: Tiene mucha fuerza de voluntad. Y algo que quiero decir.
2: Con la ayuda de kinesiólogos que me daban la mano. Sí. También junto a Emilia, que era una... Emilia y Lucrecia, que era una profesional que me daban las células y eso. En Neuquén, acá en el Hospital Viejo. Que fueron también los que me han ayudado con la órtesis y eso.
0: Sí. La doctora Aguiar fue una también de las que estuvo... Y la verdad que yo hay algo para reflexionar acá. Yo escucho jóvenes que dicen, no, yo me drogo por tal cosa, tomo por esta, robo por esto. No puedo terminar los estudios porque me falta. Quiero contarles que Joaquín en su estado terminó la secundaria. ¿Cuál fue el profesor al que vos siempre le agradeces?
2: Era un tal Juan. Que él fue el que me dio la mano y me ayudó bastante a sacar todas las materias pendientes.
0: Y hoy quiere ser ingeniero.
1: Muy bien, felicitaciones.
0: Pero
2: me habían dicho, no estoy decidido, porque bastante tengo que pensarlo bastante antes de largarme algo que con lo último digan, no me gusta, porque no me gusta hacer las cosas a medias.
0: Pero si en caso para seguir estudiando hay que reparar sus manos por empezar. Que son están bastante atrofiadas. Logramos nosotros ser convocados por el doctor Aldo Zamboni, un especialista, un cirujano que teníamos en Roca, experto en quemados. En Río Negro se ha creado una piel artificial. Algunas la hacen con piel cadavérica también. Bueno, pero esos profesionales están en salud pública. Poca gente lo sabe. ¿Y sabes qué se está evitando? Después te voy a pasar el contacto de Daniel, que está en Viedma. Se está evitando la amputación de diabéticos. Y a mí me llamó la atención. Y a ellos les gustó la manera de ser mía, de la audacia, de no tener miedo, de decir, bueno, vamos hasta... Y si te topas con una pared, vamos más fuerte hasta que alguien nos escuche. Yo dije, si yo soy ministro de salud, ¿cómo no voy a escuchar a estos profesionales que se los quiere llevar el mundo y ellos quieren seguir en salud pública? Porque, ¿qué me están evitando? La compra de silla de ruedas, las cirugías, las derivaciones, bla, bla, bla. Y entre eso me entero que estaba el experto en quemados. Con un proyecto para crear el centro de quemados y lesiones graves que tenían que ver con esas úlceras de generalmente los diabéticos, o si tenía un paciente oncológico que son cirugías cruentas, y si es diabético encima, imagínate, no se lo lleva al diagnóstico. Entonces, logran reducir la tasa de mortalidad. Le veo todo eso y digo, che, ¿en qué puedo acompañarlo? Es mucho,
1: me dice. Es un tema interesantísimo, ¿sí? Para seguir analizando y charlando, ¿no? Después vamos a tratar de comunicarnos con él.
0: Luis, lamentablemente Aldo fallece el día del padre y él tenía esta llave con Nacuánica. Y 2 días antes de su fallecimiento me anuncia, muy emocionado, que Joaquín iba a llegar a Nacuánica.
1: ¿Eso qué es, Noemí?
0: Es un centro internacional que ofrece Chile, porque allá nos encontramos con peruanos, venezolanos, colombianos, que trata quemaduras, o sea, quemados, hace cirugías y lesiones y heridas graves, ¿viste? y es un lugar de 3 hectáreas, está la parte de atención toda. Joaquín ahí recibe la atención de pediatra, cirujano, terapeuta ocupacional, fisiatra, traumatólogo, nutricionista,
1: eso
0: psicólogo.
1: Es en Santiago de Chile.
0: Sí.
1: Bien, y necesitamos...
0: Fuimos a la evaluación. Ajá. ¿Y qué resuelven? De que hay que operarle, reconstruir esas manos que tienen posibilidades, luego hacer unas pequeñas cirugías en la muñeca y en los músculos superiores de los brazos. Uh-huh. Y zafamos de la cirugía de pierna, ahí hay que trabajar intensamente con la rehabilitación y han decidido convocar a la Teletón también. Uh-huh. Institución con la que esta fundación trabaja, la nuestra me refiero. Uh-huh. Así que fue una alegría importante y en esos 6 días que estuvimos hubo cambios. Él caminaba con su pie derecho, de Joaquín, solo apoyando la punta de los dedos, y hoy apoya la planta. Subía las escaleras como Robocop y hoy ha cambiado y la sube, ya no busca la rampa.
1: Uh-huh. Qué bien. Que vamos a hacer una pequeña pausa, un temita breve como para tomar un poquito de aire, y continuamos aquí en La Señal de Aero 19.
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1: Y 20 de la tarde, esto es LU19, esto es FM19, esto es ¿Quién podrá defendernos? Aquí charlando con Noemí Bascur y Joaquín Meschini. Noemí, presidenta de la Fundación Manos que Ayudan. Joaquín, candidato a viajar a Chile. Joaquín, candidato a hacerse atender en Chile. ¿Cuáles son tus expectativas, Joaquín, de este viaje?
2: Y que salga todo lo más bien posible, o sea, que se logre completar esta de la cirugía que me estaban diciendo, de la mano que iban a arrancar y todo eso, y sobre todo que se pueda reunir fondos para contratar a un cuidador, porque no sale nada barato contratar a uno, y no tenemos, por ahí como pueden ser 3 meses, o por ahí puede ser un poco más, todo va a depender de la rehabilitación que me digan.
1: Claro. ¿Y cómo es tu vida hoy en día? ¿Cómo, qué cosas podés hacer y qué cosas no podés hacer?
2: Y bueno, yo puedo hacer de todo.
1: ¿Terminaste el colegio?
2: Terminé el colegio, sigo en un taller de área de discapacidad de Fernández Oro.
1: Pero hay algunas cosas así que por tus manos, por cómo tenés las manos, quizás no las puedas resolver.
2: Y lo que no puedo resolver, por ejemplo, estar tanto tiempo sostenido de algo, por ejemplo, en los colectivos, cuando tenés que agarrarte del fierro para no caerte, sí, me recansa la mano.
1: Claro. ¿Estás con tus hermanitos?
2: No.
1: ¿Y para cuándo sería el viaje?
2: No tenemos bien la fecha, porque supuestamente decían en octubre. Y aún estoy esperando la videollamada que me digan cuándo va a ser la fecha para poder informar.
1: Ahí en Chile, la primera vez cuando fuiste con el tema del diagnóstico, ¿qué te dijeron? Aclaremos que es un centro especializado en la atención de personas quemadas que funciona a nivel internacional.
2: Lo que yo más recuerdo es que habíamos llegado, y bueno, arrancamos con temas de rehabilitación y tuvimos una serie, un montón de charlas y todo eso.
0: ¿De médicos?
2: De médicos, sí.
0: De evaluación.
2: Sí, de evaluaciones.
15: Y ahí en esa en ese primer contacto que tuvieron, ¿quién los acompañó? ¿Fuiste vos, Noemí?
0: Yo.
15: Ah, bien.
0: Yo. Sí. Yo figuro como tutor en la Cuaniquén de Joaquín. Yo soy una persona muy especial. ¿Viste? Liderar la fundación, a mí no me gustan las cosas fáciles. Me encanta salir de la zona de confort. Mi trabajo, capaz que me llamaba un comedor acá y no le pongo tanto impulso como si me llamaba un paraje, porque en realidad ahí sí siento que si la ayuda no llega, la gente no la puede salir a buscar. Acá están las oportunidades, acá si no lo conseguís es porque, no sé. Pero entonces me gusta llegar donde las cosas son realmente complicadas. Y sos como la magia, ¿viste? Entonces, primero que Mario, el papá de Mario Meschini, estaba internado, estuvo algo de 4 meses internado, estaba noticiado de esto que iba a suceder, apoyó, pero nosotros contábamos con muy poquito tiempo, él tiene que ingresar al sistema y la Cuaniquén atiende de 0 a 20 años. 11 meses y 29 días. Joaquín cumplió los 20 años el 6 de febrero del 2026. O sea, que hay que operar ya para que ingrese y ya después son 2 años, calculamos, que él va a ir, venir, va a ir y venir.
15: Con su tratamiento.
0: Y después van a ver el resto de las cicatrices que hay en cuello, en cara, pero por ahora hay que resolver las manos.
15: Bien, hablábamos por ahí, le contamos a la audiencia, un poquito fuera de aire, cómo son las características de este viaje que tiene que hacer Joaquín, y hay dos cosas que son fundamentales para que él pueda viajar y empezar el tratamiento. ¿Querés contarnos, Noemí, o Joaquín, cualquiera de los dos?
0: Un cuidador. Un acompañante se le llama, porque bueno, primero todos los trámites, llevar las valijas y demás, hay que ayudarlo a Joaquín. Y los trámites que hay que hacer. Yo recién afuera de estudio le preguntaba si él recordaba todos los pasos que habíamos hecho en... Son dos vuelos que hay que tomar para llegar.
15: Claro.
0: Algo sí, y entonces él necesita ayuda, no lo podemos mandar solo. Sería una irresponsabilidad institucional, pero no le encontramos la persona también. Y yo tengo la seguridad, tengo que tener la certeza de que esa persona no me lo va a dejar allá. Por empezar, si la persona desiste de estar en el acompañamiento, que no es para nada difícil, porque no tenés que ni salir del lugar. La fundación no va a solventar ese regreso por capricho. No, esto es un trabajo. Entonces, termina el proceso y regresan ambos.
1: A ver, porque nos va a estar corriendo el reloj en 4 minutos nomás.
0: Vamos a hacer eventos, viene un encuentro sinfónico que está organizando la Casa de la Música con el coro y otros artistas. Va a ser el 26 de septiembre en el CEMUC, y el 23 de octubre ya está previsto un bingo solidario en salón de eventos del casino de la localidad. Este, 30.000 pesos la entrada, con 3 cartones, y el cuarto cartón que se va a vender ahí va a ser con doble bingo, doble línea, y hay importantísimos premios. La gente ha colaborado mucho, nos ha sorprendido eso. Y también queremos agradecer mucho y le mandamos cariños a María de los Ángeles, Angélica con los títeres, magia de sus títeres. Hizo una presentación, juntó fondos, y ahora toda aquella escuela que la quiera convocar, ella en la entradita, que es de 2.000 pesos que pide por alumno, la va a donar para Joaquín.
1: La solidaridad de la gente no tiene límites, ¿no? Qué impresionante que es. Quienes quieran acercarse para donar, para ayudar, para contribuir, ¿cómo se pueden comunicar?
0: El alia es manos.ayudan.2026, Mercado Pago, porque los bancos me sacan un montón de dinero y no. Estamos usando Mercado Pago. Se pueden contactar al 299-637-6757, que es el de Noemí Bascur, quien les habla, que con gusto les voy a responder la inquietud. Si no contesto, me mandan un WhatsApp, que en algún momento...
1: Lo vas a responder.
0: Sí, ves, porque estoy ocupada a veces.
1: Sí, no siempre se puede responder a todas las llamadas. Recuérdanos entonces el teléfono.
0: 299-637-6757. Y además decir que empezamos a trabajar con el plan canje, llegó eso también, que nos empezamos a preparar para juntar todos esos colchones, ropa, alimentos y llegar a los parajes. Ya tenemos algunos designios de lugares nuevos siempre. Y teníamos un pendiente que lo vamos a...
1: Me quedó una pregunta, a ver si me la podés responder. ¿Qué característica tiene que tener el acompañante terapéutico que va a viajar con Joaquín a Santiago de Chile?
0: Y es estar atento a que él no tenga ningún dolor después de la cirugía, que es ambulatoria, no requiere internación en un lugar, los quirófanos están ahí. Darle la medicación, ir a buscar las viandas al comedor, llevarlo a sus horarios después cuando ya le digan que tiene que ir a las consultas y a las terapias de rehabilitación, acompañarlo, hacer las imágenes para que todos veamos cómo va evolucionando y que se sepa que es una realidad esto que estamos hablando. Y bueno, estar ahí dispuesto a asistirlo a él en todo lo que pueda. Quizás lo tenga que bañar porque él no pueda, o sea, él son las cirugías de mano. Él lo entendió, buscábamos un varón, pero no lo estamos consiguiendo. Sí se ofrecen mujeres, Joaquín está dispuesto. Y es difícil.
1: Seguro que sí.
0: Tiene que tener mucho amor, tratarlo con mucho cariño.
2: Que sea responsable, sobre todo. La responsabilidad, más que la moralidad.
1: Y porque van a estar solos allá en Chile. 16:30, hora que entreguemos el programa, comienza el partido de Boca, nos quedaríamos charlando hasta...
0: Te agradezco infinitamente esta nota, de verdad te lo digo.
1: Noemí, felicitaciones, Jere, muchos éxitos, que se dé todo lo que están planeando. Acá el acompañante de la facultad que está haciendo unas tomas, muchos éxitos también. Nos estamos viendo, Romina.
2: Comentame. Así sobre es. Tu página de Facebook para que no caigan en estafa la gente.
0: Ah, no, y que el único alias al que se puede transferir es al que acabamos de decir, manos.ayudan.2026. Si alguien pide un aparece en los comercios y demás, como pasó con Alan, no es verdad. Si no, siempre va a haber una nota con el logo institucional y la firma y sello mía. Si no, no.
1: Bien. Gente, bueno, nos estamos yendo.
15: Hasta el próximo sábado.
1: Gracias, José. Nos vemos la semana que viene aquí en esta radio.
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12: Escucha el bombo golosito, clarísima para el Lobo Mendocino.
16: Está detenido el partido, avanzamos con la carpeta, ahora se salvó Boca en el arranque.
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18: Se me comete la cosa.
16: Así nunca.
17: Igual.
16: Sí, Laurita.
17: Él no viene.
16: Se comete. Claro, es cierto eso, es cierto. Se comete la cocha, Laurita, nos salvamos raspando, para no decir cagando, dale.
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16: ¡Qué susto en el arranque, uno más!
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16: Abrazo enorme para la gran familia de Taliares Sastrería, ¿no? Que está prendido la radio, que están siguiendo el show de Boca de Selección a través de AM990, a través de Radio Splendid y a través de la plataforma globaradio.com. Un beso grande para Johnny y para Rosario.
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20: Buen día, ¿cómo les va?
16: La salida que viene por parte de... Buenas tardes.
17: Altura,
16: ¿no? La salida que la viene buscando Boca, ahí la controla, la viene buscando Pellegrino, todavía no se hizo del partido Boca, el protagonismo en el arranque es de Gimnasia de Mendoza, ahí está Satas que le pega fuerte y alto para que la venga a buscar y la baja Lencioni, la tiene Lencioni que la puede poner hacia la izquierda, pelota que se pierde fuera de juego, tiene que repone el equipo mendocino.
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16: Hay salida para Gimnasia, un saludo grande para Diego y para toda la gran familia de Pizza Libre Bingo. aquí en San Martín, me lo imagino esta noche. Comete infracción en número 23 de Boca, tiene que salir. Sale Lencioni para Gimnasia.
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3: Muy bien, recordemos que Cora Pinto
16: están empatando sí. 0-0 y Roberto Letón
21: que por ahora domina Gimnasia de Mendoza, salió ganando con la jugada de la atacada de Montero y sigue dominando el partido, a ver si Boca se anima.
16: Sí, perdóname, yo te corté ese, te pido disculpas. Ahí hay tiro libre que tiene que hacer Gimnasia, le tiene que pegar desde afuera, el remate que va a venir derecho al arco, guarda que hay un tiro libre peligroso, es jugada elaborada, viene el centro, el cabezazo se va por arriba del travesaño, tiene que repone Boca.
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16: Ahí viene buscando la pelota, Zenón, no la juega hacia la izquierda. Guarda que tiene que venir el centro de Flores. Viene el centro de Flores. Venía para cabecear Velasco. Llega primero para marcar Muñoz. La salida de Muñoz. Hay salida por parte de Gimnasia. Comete infracción, Zenón. Tiro libre. Tiro libre para Gimnasia.
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16: Dani. Entonces, Marcelo Lerner dice.
22: Amonestado en Boca el 21, el correntino de Goya, Kevin Zenón.
16: Una amarilla al pedo, ¿no? Porque era una jugada en la mitad de la cancha, Robertito, que no gravitaba, ¿no?
21: No, pero bueno, esa es la falta quizá de oficio para poder marcar. Está más parado como claro. Volante central Zenón que Belmonte.
16: Es buena esa, la falta de oficio, ¿no? Hay salida para Gimnasia. Primeros 7 minutos de este primer tiempo. Están empatando Boca. Boca anda 0, Gimnasia 0.
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16: Boca tiene que ser una joyita del Fenicio. Aquí en Mendoza, donde empatan 0-0, donde es una tarde gélida. Para mañana anuncian 2 grados bajo cero. Aquí en Mendoza, Mirá vos, mañana.
21: Mirate, por favor, si no. Mirá que tenés partido el martes, Tempranito,
16: No, mirá. Sí. Y vamos, venimos, temperatura, calor.
22: De Cardine que escribió. Decirle al que lo escribió, igual el de Cardine tiene razón. Que tome la mano y escribí. Y aprovechamos también.
16: Hay salida para Gimnasia.
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16: Ahí viene buscando la pelota, la controla Antonini, la tiene Antonini. ¿Cómo terminó la clasificación para el Gran Premio mañana de Fórmula 1, querido ese?
3: Muy bien, Pierre Gasly ganó la pole position y arranca en primer lugar, mientras que Cola Pinto terminó séptimo, segundo y tercero, George Russell y Piastri respectivamente.
16: Gasly es el compañero de Colapinto, claro, marca la pole. Claro, sí. Impresionante el remate. Abajo la termina controlando Montero. Está trabajando mucho Montero, el arquero de Boca.
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16: Vestido totalmente de amarillo y repone el arquero de Boca.
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16: Ahí viene buscando la pelota, la termina controlando, la tiene Rigamonti, vestido con un verde fluo, la tiene Rigamonti, sale jugando hacia el medio para que la tome O'Connor que la puede abrir hacia la izquierda, se la está dando para que la busque Muñoz, ahí recibe Muñoz que la toca hacia la izquierda para Recalde juega nuevamente para Muñoz, ahí se viene Muñoz saliendo desde el fondo Gimnasia, estamos aquí en Mendoza en los primeros 9 minutos de este primer tiempo que están empatando 0-0, Boca y Gimnasia, en el ataque se viene Gimnasia, controla la pelota Fernández, le la guía, lo tiene Hernández, Fernández la abre a la derecha para Paredes, Paredes que intenta meter el centro, la pelota que termina rebotando la toma Lencioni, Lencioni la juega Selveo, se le está dando para O'Connor, se viene Gimnasia con pasos quedo, pero se viene Gimnasia, toca y toca, replegado Boca, como entregándole la pelota para salir de contra, ahí la viene buscando Muñoz, controla Muñoz, Muñoz que puede pasar a la línea de medio, se mete en el terreno de Boca, pone largo para la corrida de Recalde, Recalde que la logra tomar la pelota en dos tiempos, pero comete infracción, hay tiro libre para Boca.
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16: Entonces Leto dice que...
21: Por ahora Gimnasia de Mendoza maneja el partido, tiene la pelota, Boca aguanta en la mitad de la cancha, no hace pie. Y llegamos al minuto 10, empiezan a aplaudir todos acá por el tema Messi. Pero lo que te quería decir es que bien, otra vez Montero, dos jugadas, una fue increíble la del primer minuto y después la otra, el remate también de Sabatini que reemplaza a Módica contra un palo también atajó. Pero por ahora Boca no apareció en el partido.
16: De a poco daría la sensación que, claro, lo que decía Roberto recién, Messi, en el minuto 10, Messi que juega hoy o mañana juega ese.
4: Hoy juega, Dani querido.
16: Ajá. Bien,
5: Atlanta,
16: hoy juega
5: contra Atlanta.
4: Atlanta ¿cómo? Contra Chacarita, ¿no? También.
5: No, Atlanta United juega contra el equipo de Messi.
16: Claro, es decir, el Atlanta United dije Martino precisamente. Hay salida que tiene que ser de una salida con, no hace falta que digas cómo va Atlanta Chacarita, nadie te lo pide ese, no hace falta que lo digas.
4: No lo digo, claro. Entonces.
5: ¿Qué, hay un triunfo visitante?
16: No hace falta que digas el resultado parcial. No hace falta que lo diga, no hace falta porque acá, viste, entre Marcelo, el turco, viste, sí. No hace falta, a nadie le interesa cómo va Atlanta Chacarita, ¿está claro?
4: Tal cual, entendido.
16: Ahí salimos. ¿Cómo va Atlanta y Chacarita, ese?
4: Como Atlanta y Chacarita, gana Atlanta 1-0, gol de Moreira, los 45, más 5, es decir, a los 50, el tiempo adicionado, el primer tiempo, ahora en el entretiempo, sí, en la última lo ganó Atlanta, 1-0.
16: Hasta que no lo empate Chacarita, no se habla más de este partido, ¿está claro? Listo.
4: Perfecto.
16: Ahí se viene Gimnasia. Controla la pelota, ahí salida desde el fondo para Boca, la viene buscando, la controla. Vos también, Marcelo, tenías que meter a Atlanta de Estados Unidos. ¿Por qué no te dejas romper la pelota, Marcelo?
17: Claro.
5: ¿Eh? Bueno, pero yo soy
21: un técnico argentino, que dirigió la selección.
5: Yo soy fiel a la información.
16: Claro, por eso lo dijiste, ahora te conozco. Hijo.
5: ¿Cómo va Atlanta, Chacarita, ese?
4: 1-0.
17: Bueno.
16: Ahí salida.
5: Un beso grande para mi amigo Estefano, un conocido que tengo, un abrazo.
17: No va a estar muy contento, me
5: parece.
17: Un abrazo parcial
5: por ahora.
16: Está escuchando Estefano. Esta derrota parcial de Chacarita. Ay, salida que tiene que hacer desde el fondo, salida que hace Montero.
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16: 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Muchísimas gracias por el regalo. ¡Ay, salida que tienes que hacer desde el fondo! ¡Sale jugando Boca!
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16: Ahí la viene buscando, controla por el sector izquierdo Belmonte que la juega hacia atrás, se la está dando para que la venga a buscar Pellegrino que la abre para Figala, y está Figala, el capitán de Boca, con el número 4, el primer marcador central, que la cruza de derecha a izquierda, muy pero muy largo, para que la pelota caiga finalmente en poder de Mondino que le pega fuerte y algo. ¿Este Mondino algo que ver con la locutora Marcelo Lerner?
5: Sí, es el hermano menor.
16: Ahí está, hay salidas.
17: Incomprobable.
5: No, le dicen Mondonito en la casa, ¿cómo que no?
17: Mondonito.
21: Sí, claro. Bueno, contala como quiera, Rancho.
16: Ahí la viene buscando, la recibe, la tiene por el sector izquierdo, guarda que se viene Flores, se encara Flores, la tiene Flores que le va a pegar. El remate de Flores que la termina conteniendo Rigas.
6: Rigamonti.
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6: Hay salida para Gimnasia.
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6: Ahí viene buscando la pelota, la sale Mondino.
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6: La viene buscando, la controla, la tiene por el sector izquierdo. Satas la puede jugar hacia el medio, la juega para que la reciba y la controle Figal. Viene buscando Figal que sale por bajo para la corrida de Gorosito. Gorosito que tiene que hacer un esfuerzo tremendo, va a llegar el marcador de punta de Boca. Entregó todo el aire, entregó toda la corrida, cae el hombre de Boca, se pierde fuera de juego, tiene que repone desde el fondo Gimnasia.
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6: Estamos transitando los primeros 15 minutos del primer tiempo, entonces Roberto Lito dice que
21: había emparejado el partido Boca, que ahora retrocedió un poquitito, pero por lo menos se mete más en el partido Belmonte y ayuda un poquito más en la mitad de la cancha. Un Boca que por ahora no tenía la pelota, ahora la tiene un poquito más.
6: Ahí saque lateral que tiene que hacer desde la derecha a la altura del área grande Gimnasia de Mendoza. Ahí viene Paredes, el número 32. La juega hacia adelante para Sabatini para Paredes. El centro que viene, guarda que le quedó. Ay, menos mal que le pifió el hombre que venía corriendo, que era Cingolani. Si no, podía generar una situación de gol peligrosísima, Marcel.
5: Sí, señor. Boca la pierde en el medio y falla en defensa, ojo.
18: Se me comete la cosa.
6: Sí, Laurita, se comete la cocha. Palofa tira un caño Recalde, quiso cancherearlo a Velasco, la recupera Velasco que se la da para Gorosito. Ahí se cae Belmonte, tiene que reponer y salir jugando desde el fondo Figal. Le pega fuerte y alto para que la pelota vuele por los cielos de Mendoza. Algunas nubes que hay aquí, estamos viendo allá las cordilleras, los picos de nieve que hay en la cordillera. Guarda que se viene Boca, la salida de Belmonte que la pone para la corrida de Flores. Se viene Flores, encara Flores está esperando que venga el negro. Ahí se viene Flores, pegale Flores, la pone para Velasco, la puede abrir hacia la derecha, la abre hacia la derecha para Belmonte, le pegó Belmonte, ahí le quedó nuevamente. ¡Gol! ¡Golazo de Velasco! ¡Golazo de Boca lo hizo Velasco después de un pase extraordinario de Zenón, de una corrida magistral de Flores, y Velasco para ponerla con suma calidad, con suma sutileza al ángulo superior izquierdo del arquero. Velasco, a lo que vinimos a verte Boca, a ganar bien. Velasco apareciendo de a poco. Por fin, bienvenido Velasco, bienvenido el gol Boca, viva Boca carajo, música para mis oídos.
19: Gol de Boca de Velasco.
6: El gol de Boca lo hizo Velasco, lo tenías a Velasco, está apareciendo. Vale 10 palos verdes. La canción que le cantábamos al más grande de todos, en aquel momento. Ahora el hombre de los 10 palos verdes, Velasco, se llama Alan. Y toda la gallina, le cantaban eso. Bueno, aquí está Velasco, la clavó en el ángulo. Una jugada extraordinaria. Zenón, Flores, Belmonte, Velasco. Y gol de Boca, apareció Velasco y... ¡Apareció Velasco y...
16: apareció Velasco y adentro, el gol de Boca, adentro, el gol de Velasco. Ay, qué lindo. Tráeme un Cabernet Sauvignon, tráeme un Malbec, tráeme un buen vino tinto, como el muy buen gol que hizo Velasco, un gol de Cabernet Sauvignon, lo hizo Velasco. Para que Boca 1, Boca Andás 1, Gimnasia 0, la contra de Gimnasia, se viene Gimnasia.
7: Ay, Mollito, ¿lo vas a cantar el parapán de Gimnasia esta parte? Ahí lo tenés, parapán, para vos. ¡Hey! Basta, porque de contra, mientras gritamos, llegó el gol de Gimnasia. Lo acaba de empatar Gimnasia, no supimos mantener el resultado. Toda la música, todo el fiocchi que le hicimos al gol de Velasco, para que en 2 segundos Gimnasia lo empate, para que aparezca Sabatini, con todos los quilombos que tienen los Sabatini, que se pelean el hermano, la hermana, la cuñada, que no se hablan, aparece un Sabatini acá en Mendoza y no empata en el partido, para enquilombarnos la vida. Con todos los quilombos de los Sabatini, viene el empate aquí en Mendoza. Empatan 1-1. Arreglátela, Roberto. Se me escumete la contra.
8: La puta madre que me parió.
21: Todo fue muy, pero muy rápido. La jugada, el gol, para que se, lógicamente, por lo que está armando de alguna manera Flores, que es el jugador que más desequilibra, y el golazo de Velasco. Y enseguida vino la reacción de parte del equipo mendocino. En una pelota que arrancó por la izquierda, la metieron al medio. Pellegrino, no sé por qué, lo dejó girar a Sabatini, que fue el hombre que ya metió las 2 jugadas de riesgo que ha tenido por ahora Mendoza. La puso contra el palo izquierdo de Montero, que se tiró pero no llegó. Y el partido entonces está como cuando empezó. Estamos empatando ahora. Está 1-1 y hubo un cambio en el equipo local.
16: Exactamente. Lerner, ¿cómo lo viste todo esto en un minuto?
5: Una lástima que Boca no haya logrado mantener esa ventaja. Ese golazo de Velasco después de la aparición de Flores. Pellegrino ya es la segunda falla en este partido, lo notamos muy, pero muy dubitativo. Le falta fútbol a Pellegrino, aprovechó Sabatini, 1-1, está bien, es justo el resultado, pero Boca no supo cuidar la ventaja.
16: Hay un cambio en ello, lo presentamos, dale, Pampa.
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9: Se terminó el partido para el 28, Tomás O'Connor a la cancha con la 8, Matías Vargas.
16: Bien, habrá sido una lesión, algo, ¿no? Muy rápido. La lesión de O'Connor para que ingrese Vargas con el número, como el número 8. La bronca y el fastidio en el banco de Boca, me lo imagino, ¿no, Andrés? ¿Andrés?
22: Repetime, Dani.
16: Digo, la bronca y el fastidio de no poder mantener el triunfo parcial, que enseguida le empataron, ¿no?
22: No, la bronca no te imaginás. En el banco, el Vasco Arrobarrena. Bueno, se le escapó un insulto porque, claro, no pudo disfrutar nada Boca la ventaja con el golazo de Velasco. Enseguida se lo empató el Lobo Mendocino, la bronca en el banco de Boca.
16: Me lo imagino los epítetos por parte del cuerpo técnico de Boca. Qué rápido lo empataron. Ahí se viene el centro de Zenón, viste el centro, Zenón. La pelota que le queda allí para Flores, maniobra Flores, le va a pegar, le pegó. Bien Flores, está marcando la diferencia Flores. Ahora por derecha, la termina controlando y va abajo Rigamonti para contenerlo. Se abre el partido aquí en Mendoza.
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16: Estamos aquí en Mendoza, están empatando 1-1, juegan Boca y Gimnasia.
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16: Hay salida que viene buscando desde el fondo, sale Muñoz.
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16: La salida la viene buscando Mondino, la controla Mondino, la tiene en el terreno de Gimnasia. Le pone fuerte y alto para que venga corriendo por allí Paredes, que va a llegar al fondo. Se lleva la pelota puesta, Satás, genera el tiro de esquina para Gimnasia.
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16: Están empatando 1-1 Boca y Gimnasia. El tiro de esquina que tiene que venir desde la derecha para Gimnasia. Atento en el fondo de Boca. Guarda que se vienen todos los chafalotes de ellos. ¿Quién lo puso usted? Páchase de acá, viejo. Se vino Mondino, se vino Muñoz. Hay que rajarlo a cualquier precio. El tiro de esquina que tiene que venir ahora. Va a venir cerrado. Cerrado ahí, Rica. La pelota en el aire. Chica. El cabezazo de Lencioni. El cabezazo finalmente era de Paredes. Se pierde fuera de juego. Tiene que reponer. Repone Boca.
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16: 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Esta mañana muy temprano me comí 2 chipás. ¿Está bien eso o está mal?
17: Está bien. Comerse
16: 2 chipás.
5: No, muy bien, está muy bien, está muy bien, muy rico.
16: 4 de la mañana, 2 chipás me clavé, ¿viste? Cada miércoles.
17: Está bien.
2: Acá llegan los churros.
16: Ahí se viene Boca, se viene Valencia. ¡Hola, Valencia! Controla la pelota. Madre mía. Valencia patea con el hombre de ellos encima. Genera un tiro de esquina, tiro de esquina, tiro de esquina para Boca. El tiro de esquina que va a venir desde la izquierda. El tiro de esquina que va a venir para la izquierda. Ahora tiene que ser el momento de Boca, el martes, desde muy temprano. ¿A qué hora es el partido el martes, querido ese?
2: 9:30, 9:30, Dani.
16: Qué lindo, a las 7 de la tarde, 2 horas y media de previa, para tener una previa tan linda como la que tuvimos hoy. Tiro de esquina que tiene que venir para Boca. El centro que viene muy abierto, sale el arquero y la controla Rigamonte sin ningún tipo de problema.
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16: Roberto Antonio. Es Leto y dice que...
21: Este partido otra vez lo está manejando y tiene más la pelota y ataca más el equipo local. Boca aguanta. Depende mucho de 2 jugadores, de Velasco y lógicamente de Flores.
16: Bien, de Flores. Qué buen partido está haciendo Flores, ¿eh? Tanto por derecha como por izquierda. 25 minutos, 25 minutos. Por allí anda merodeando. Valencia va, viene. Esto es Mendoza. Valencia es una de las ciudades más importantes que tiene la Argentina. Una de las provincias más importantes que tiene la Argentina. Aquello que se ven allá son las montañas, ¿viste? Estamos explicando un poquitito a Valencia, que está un poquitito mareado, confundido, ¿eh? Pero ya le va a encontrar la vuelta a la cosa. Mientras tanto... un nuevo ataque para Boca. Comienza. Hay salida, saque lateral, lateral para Boca.
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16: 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Y si podés, tú. ¡Salida, salida para Gimnasia!
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16: Ahí controla Muñoz, la tiene el número 4 de Gimnasia. Muñoz con la pelota.
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16: 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Controla la pelota Mondino, Mondino la abre hacia la derecha, la viene buscando Paredes. Ahí se viene Paredes, guarda que se viene Gimnasia. Paredes que manda al centro, la media chilena con cierre. Este Sabatini ya me está preocupando, Robertito, ya me está preocupando este Sabatini, Robert.
21: Es que estábamos comentando con mi amigo Marcelo de que Sabatini es el mejor que tiene en este momento este equipo y es suplente.
16: Sí.
5: Ahora Dani, si Figal y Pellegrino no lo van a empezar a anticipar y a marcar más de cerca, se va a hacer un picnic Sabatini, ¿eh? Les va a meter el segundo.
21: El titular es Módica, ¿eh? El que seleccionó, el mejor jugador del equipo.
16: Ah, mira vos, y mira cómo está jugando. Bueno, esto es saber aprovechar la oportunidad que tiene, claro. Roberto y Marcelo. Tenés una oportunidad, la estás aprovechando, ¿no?
21: No van ni 30 minutos y...
5: Cosas que todavía no están haciendo ni Valencia, ni Zenón, ni todos los que están ahí.
16: Bien, un saludo para Gabriela Sabatini, que el otro día le dio la bienvenida al Salón de la Fama a Federer, para muchos el jugador más grande de todos los tiempos, allí en el Abierto de Tenis de los Estados Unidos.
2: Ganó Cerúndolo hoy.
16: ¿Cómo?
2: Ganó Cerúndolo hoy.
16: Ah, muy bien, aporta el dato ese entonces, ¿cómo es?
2: Está en los octavos de final del US Open, venció por 3-4, 4-6, 6-3, 6-4 y 6-4 a Fritz en más de 3 horas y media de partido, Dani.
16: viene allí en el Abierto de Tenis de Nueva York, mucho calor, mucho, pero mucho calor en el tenis. Bueno, en realidad,
17: mucho talco,
16: no todo,
17: ¿no?
16: Lo que es de... ¿Perdón?
17: Mucho talco.
16: Sí, claro, en Nueva York ni hablar, ¿no? Hay que, con el calor que hace, preguntar a Lerner, si no. Mientras tanto, un nuevo tiro de esquina para Gimnasia. El centro que viene, viene el centro, queda la pelota allí picando, venía buscando la Mondino. Mondino que no llega, la baja y la controla, la tiene Velasco, ahí se viene Velasco, ahí la tiene el número 20 de Boca. Maneja Velasco el hombre que marcó el gol de Boca. Se la están dando para que la venga a buscar Zenón. Ahí está Zenón, a ver que te motivamos, Zenón. Zenón, Zenón, qué grande eso. La termina perdiendo, la juegan por la derecha, sale jugando Singolani. La tiene Singolani, ahí la baja Singolani, Singolani la puede abrir, toca y viene para Tavani para ganar Belmonte. Gana Belmonte, salida rápida para Boca. Se viene Velasco, encara Velasco, ahí la están jugando para la izquierda, la pueden jugar hacia la izquierda, se viene Boca, le puede pegar Zenón, le pegó por arriba del travesaño, el remate del número 21 de Zenón. Me gusta esa llegada de Boca, Robert.
21: Sí, le pegó, tenía dos jugadores a los costados, pero se tuvo confianza y le pegó directamente al arco. Pero por afuera, pero bien, bien por lo menos, pasando la mitad de la cancha, Zenón que piensa un poquito más.
5: En ese sector del campo de juego, donde está Flores, donde está Velasco, aparece a veces Zenón, ahí es donde Boca hace una diferencia y empareja el partido en situaciones.
16: Bien, aquello que decías ayer a la mañana en la TIR y que adelantaste hoy, ¿es el último partido de Zenón o está un poco planchado eso todavía?
5: No, Dani, está muy adelantada la transferencia de Zenón al Atlas, faltan detalles para que Zenón sea jugador del Atlas.
16: Ajá. Dani. China.
17: Sí.
16: China.
17: Sí, sí.
16: China.
17: Sí, Dani.

0: número 20. Bueno, el pase de Flores, de vuelta se luce Rigamonte, el arquero número 23, el arquero de Gimnasia.
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0: Comenzamos recorrida, dice Andrés Alaluz, que...
2: Bueno, yo lo voy a contradecir al señor Marcelo Lerner, que dice que está prácticamente hecho. De ninguna manera el técnico de Boca, el Vasco Arruabarrena, quiere que Kevin Zenón se vaya a jugar al Atlético de México. Quiere que se quede en Boca.
3: Dijo mal, te lo dijo mal,
4: No, me alegra, Turco, que me contradigas, me parece bárbaro. Ojalá que tengas razón vos, porque yo también lo quiero un poco.
0: El tonito, ¿no, Roberto? Me pareció, ¿no? El tonito, bravo, me pareció, ¿no, Roberto?
3: Amenazante.
5: Con los tapones de punta.
6: ¡Para la papa!
3: Amenazante fue.
7: Como no está el Pitufo Gruñón.
0: Claro.
1: Pletórico.
6: Al Pitufo Gruñón acá.
0: Como no vino el Pitufo Gruñón, Andresito, Marcelo está en una versión romántica, ¿no viste que dijo salió el sol para Boca? Y vos fuiste muy duro, Andresito, me parece, ¿eh?
2: No, porque yo quiero decirle a Marcelito que yo creo que va a privar la decisión de Arruabarrena, quiere que se quede, lo considero un jugador importante.
4: Sí, yo entiendo, aparte después de la lesión de Aranda, me parecería ilógico que lo venda.
0: Bien, ahí la controla, la viene buscando Figal, la recibe Figal. Figal, no saben lo que me encanta cuando adelantamos algo, ¿no? Esta mañana muy temprano, cuando leía en Olé, leía en Clarín, en La Nación, que decían lo de Zenón, yo dije, jaja, Lerner lo dijo ayer, Lerner lo dijo ayer, ¿no? ¡Ay, salida para Gimnasia!
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0: Entonces, en el minuto 35, aquí en Mendoza empatan 0 a 0, empatan 1 a 1.

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0: Ahí viene buscando la pelota Fernández, el de la guía. El número 30 la puede jugar para Recalde. Ahí se viene el marcador de punta de Gimnasia. La tocan hacia atrás, la están jugando para Lencioni. Lencioni guarda que le puede pegar, guarda que le puede pegar. Guarda que se vienen, pego en Pellegrino. Pero a espalda de Satán me parece que comienza a venirse Gimnasia. ¿O me equivoco, Robert?
2: No, no te equivocas. Y aparte no tiene un buen respaldo de Pellegrino, que no tiene una buena tarde. Lo veo falto de fútbol.
0: Que lo dice Leto. Vamos todos, Leto. Leto. Ahora que la gente lo extraña.
3: ¡Aguante, Leto! ¡Pita al frente!
0: Ahora que la gente lo va a extrañar a Messi en la selección, nosotros tenemos a Leto, Roberto Antonio Leto, junto con Marcelo Hiler. Alguien me dijo el otro día, yo no lo quiero decir porque me parece que no queda bien, blanco y negro me dijeron. Hay salida. Hay salida que tiene que hacer el tiro libre para Boca. Ahí le tiene que pegar Zenón la pelota que va a llegar al punto del penal. El centro que viene, dos de los mejores comentaristas de la historia de Boca, Roberto y Marcelo. Y son nuestros, son del show de Boca de televisión. Hay salida para Gimnasia. Están empatando 1-1.
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0: Viene buscando la pelota, la tiene Valencia. Maniobra Valencia, ganó Valencia, bien Valencia. Ahí la tiene Valencia la juega hacia la izquierda. Se la están dando para Velasco que tiene que llegar al fondo. Ahí se viene el volante de Boca para Valencia. Pégale Valencia. Le pegó con un hombre de ellos encima. La recupera al número 20 de Boca, la tiene Velasco. Hace un corte, una quebrada. Se viene Velasco, se la da para Gorosito. Le hace el segundo para pam, pam, pam, pam, pam, pam, pam, pam, pam, pam, pam, pam, pam, pam, pam, pam, pam, pam, pam, pam, pam, pam, pam, pam, pam, pam, pam, pam, pam, pam, pam, pam, pam, pam, pam, pam, pam, pam. Zenón, qué grande soy, mi general, cuánto vale. Zenón, ahí está Zenón para marcar el gol de Boca. Así lo motivamos a Zenón, así le pedíamos a Zenón que no se vaya, que se quede aquí, que no vaya a México, que Arruabarrena lo quiere para triunfar en Boca. Y aquí está Zenón, la versión de Zenón de aquel que vino de Unión, la versión de Zenón de aquel que vino de Unión, para que todos cantemos música para mis oídos.
5: ¡Gol de Boca! ¡Gol de Boca! ¡Gol de Boca!
0: ¡Gol de Boca!
5: ¡Gol de Boca! ¡Gol de Boca! ¡Gol de Boca!
0: ¡Gol de Boca!
5: ¡Gol de Boca!
0: El gol de Boca lo hizo Zenón con un taco riquelmiano de Velasco. Míralo a Velasco, enchufado Zenón, enchufado Gorosito. Es mucho para Gimnasia, es mucho para el equipo mendocino, contundente, firme. Me gusta este Boca, me gusta esta versión de Velasco, me gusta esta versión de Zenón. Hasta Valencia le hizo bien. ¡Viva Boca, carajo! ¡Apareció Zenoni! ¡Adentro! Lo están revisando, no revise nada. No vas a encontrar nada. No revise nada, no busque nada. Con este frío no vas a encontrar nada. No busque nada, señores. ¡Gol! ¡Gol de Boca! ¡Claro! Con este frío no ibas a encontrar nada. ¡No busque nada! ¡El gol de Zenón! No le trova, no trova niente. ¡El gol de Zenón! ¡Boca! ¡Boca andás! Y ahora cuidarlo, ¡Ahora cuidarlo! ¡Boca andás 2! ¡Gimnasia 1! ¡Viva Boca! ¡Carajo!
6: Mollito, ¿lo vas a cantar el parapán de Chiquiota esta parte? ¡Ahí lo tenés! ¡Parapán! ¡Para vos!
2: nace con una gran jugada de Flores. Después acompaña muy bien Valencia en la primera vez que lo veo, que defiende la pelota, la protege y la aguanta para entregarle a Velasco, de los mejores jugadores del partido junto con Flores, meter un taco, el pique de Gorosito, metió al centro rasante y Zenón, entrando por el medio, la empujó para hacer el segundo gol de Boca. Boca gana 2-1 y lo tiene para poder ganarlo ahora, ¿eh? Da muchas ventajas en el fondo del equipo local.
0: Está ganando Boca aquí en Mendoza, el gol de Zenón, lo grita mi amigo Horacio Taffarel, bien Bostero, vamos Boca carajo, vamos Santo Tomé, vamos Horacio Taffarel, que está gritando y disfrutando el triunfo parcial de Boca. Gana Boca, gana Boca, Boca 2, Gimnasia 1, y Lerner dice que...
7: Que se hizo justicia, que sea Zenón, que Velasco está jugando un partidazo, y que la diferencia entre Gorosito y... Lozano es esta, que Gorosito llega y llega muy bien.
0: Ahí se viene Boca para el tercero, controla la pelota Flores. Ahí está Flores, encara Flores, Flores va a mandar el centro. Ahí encara Flores, se viene Flores y está para pam pam pam pam pam, para pam pam pam pam pam. Pegó en el palo para pam pam pam pam pam, para pam pam pam pam pam. Qué bien la hizo, a pesar que pegó en el palo. Qué bien la hizo Velasco, no lo quiso fusilar, la quiso tocar con una calidad extraordinaria y el palo le dijo que no. Roberto, Marcelo, me gusta este Boca. Me gusta esta versión de Boca que gana 2-1. Robert.
2: Gana bien, levantó mucho a partir del primer gol, que aparte duró un minuto nada más, porque enseguida lo empató Gimnasia de Mendoza, que había arrancado mejor el partido, pero tiene muchos inconvenientes en el fondo y en la mitad de la cancha. Boca lo anticipa, se está agrandando y está haciendo un muy buen partido este equipo de Boca, de alguna manera con muchos suplentes.
0: Con Velasco y con Zenón, la cosa es distinta, Marcelito, ¿eh?
7: Sí, señor, Velasco está jugando un partidazo, también Zenón. Flores es imparable, Boca arriba, adelante, hace la diferencia, justo triunfo parcial de Boca, puede ampliarlo, Dani.
8: Dani.
0: Ahí sale Rigamonti, sí, Ezequiel.
8: Se pone a tiro en la tabla anual, Boca 43, Argentinos Independiente de Mendoza, los dos punteros con 45, segundo en la tabla anual, Boca Juniors.
0: Ahí viene buscando la pelota el centro de Belmonte. Belmonte que pone para la corrida de Flores. Ahí va a llegar Flores. Es todo de Boca. A toda orquesta termina este primer tiempo de Boca. Vamos que viene el tercero. El centro que viene para Zenón. Valencia. Cuando viene algo blanco, redondo de arriba, trata de saltar. Valencia. Ahí le cometen infracción. Ahí tiro libre. Qué lindo tiro libre tiene Boca. Qué lindo tiro libre tiene Boca. A ver si llega el tercero antes de que termine este primer tiempo. Le pegaron fuerte a Belmonte. Avanzamos con la carpeta. Dale.
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0: El saludo enorme para la gente del Grupo Dinal. Lo noto mareado a Gimnasia. Hay tiro libre, hay que aprovechar este momento que está mareado, que está tribulado, que está desconcertado el equipo mendocino. Ahí tiene que venir el centro que tiene que venir desde la derecha para que cabecee Valencia, para que cabecee Figal, para que cabecee el propio Pellegrino. Ahí está Zenón, clava la Zenón. Clavan en el primer palo Zenón. Ahí viene Zenón. El arquero arriba. Rigamonti la contiene.
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0: 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Puerto Cristal, hay salida para Gimnasia.
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0: Ahí baja la pelota, la viene buscando Gimnasia. Está ganando Boca, gana Boca por 2-1. Pelota que la termina controlando, guarda que se viene Gimnasia. Abajo va para... ¡Upa! ¡Qué tiro libre! No, Velasco. No, Velasco, me se comete la coche este tiro libre. ¿Para qué? Le pegó Antonini. Cerquita del área grande. Casi que pisando la media luna. Cuando estamos ya en tiempo cumplido.
9: Se me comete la coche.
0: Y sí, Laurita, se comete la cocha. Vienen dos de ellos frotándose la mano, al mejor estilo Rubín, frotándose las manos, porque cualquiera de los dos que le quiera pegar recto al arco, si la buscan por bajo, le cuesta horrores a Montero. Acomoda la pelota Vargas, que recién ingresó Ahí está Vargas para pegarle, también está Lencioni. Todo Boca defendiéndose, hay que defenderlo, hay que defenderlo. El tiro libre es recto, le puede pegar un derecho, un izquierdo, le puede pegar iba a decir una barbaridad, me quedo callado. Hay tiro libre, le va a pegar Lencioni. Ahí está Lencioni, Lencioni, Lencioni, Lencioni o Vargas. Ahí va Vargas, le pegó, pegó la barrera. ¡Qué lindo, qué lindo, qué lindo! La recupera Vargas, qué lindo que son sus dientes. Le pegó mal, le pegó mal, le pegó mal. Dio en la colita de un hombre de Boca que estaba en la barrera y saque lateral, lateral para Gimnasia. Está ganando Boca, gana Boca por 2-1. Jugando bien los últimos 20 minutos Boca. El centro que viene, pelota que termina rebotando en Gorosito. La pelota que va y viene, que tuya, mía, que no den en su uno. Ahí salida, salida para Gimnasia.
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0: Ahí viene el centro por parte de Paredes. La pelota que cruza toda el área chica se va a perder. Pelota que va a ir al lateral. Le queda todavía un minuto a este primer tiempo. Marcaron tres de descuento. Lo hace Recalde. Recalde que la pone por bajo. La viene buscando Fernández. Se viene Fernández. Guarda con Fernández. Se cayó solo Fernández. Se cayó solo. Nadie lo tocó. Recalde que mete el centro. El centro que va y que viene. Ahí no la pueden controlar. La viene buscando en posición defensiva Flores. Flores se la dio para Satás. Que la pone para Valencia, mirá Valencia, se viene Valencia, corre Valencia, para, hace la pausa, retrocede 2 metros, la juegan hacia atrás, se la da para Pellegrino, Pellegrino sale jugando a la derecha para Figal, la controla Figal con Vicente, firme Boca con paso quedo, pero firme en este tramo final del primer tiempo, cuando ya expira este primer tiempo que gana Boca, gana Boca, gana Boca, está ganando Boca por 2-1 con los goles, mirá vos, del binomio Velasco Zenón, los dos mujeres jugadores de Boca, a decir de Leto, a decir de Lerner, pelota que vuela por los cielos de Mendoza para que la venga a buscar Belmonte, que no llegara a Zenón, la controla y la tiene Muñoz, ahí se viene Muñoz, señores, no va más, se termina este primer tiempo, está ganando Boca, viva Boca, carajo, Boca, Boca andás 2, Gimnasio Grima, Mendoza 1, ¡viva Boca, carajo! Terminó el primer tiempo.
1: 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Terminó el primer tiempo. Gimnasia Esgrima de Mendoza 1, Boca Juniors 2. Con los comentarios de Roberto Lito, el análisis de Marcelo Lerner y el relato de Daniel Moyo.
0: Ahí se están yendo los protagonistas, se van los jugadores de Boca, se van los jugadores de Gimnasia, se van los árbitros, se van los protagonistas de este primer tiempo, ya lo van a decir Leto y Lerner, entretenido, 3 goles en un primer tiempo, una pelota en el palo, muchas cosas lindas para contar y por decir, avanzamos con 3, hiciste los méritos para estar en la lista de Leto, te portaste bien, le preparaste el desayuno a tu novia, le preparaste el desayuno a tu señora, hiciste los deberes, hiciste los mandados, lavaste los platos, le preparaste un regalito para mañana que va a ser frío, hiciste los méritos, si hiciste los méritos, estás en la lista de Leto, si no, tenés que seguir juntando todavía, paciencia, a ver si Leto algún día te pone en la lista, vamos con 3.
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0: Bien, señores, aquí está la lista, la que vos estás esperando. Viste que está la lista de buena fe cuando viene el Mundial. Viste que está la lista de los ministros cuando hay elecciones. Viste que está la lista de precios. Viste que hay varias listas en el mundo. Viste que está la lista de cuando vas a hacer un mandado. Ninguna lista es tan importante como la lista de los saludos de Leto.
2: Gracias, Dani, querido. Un saludo como siempre a la gente de Sioquive, para el querido Walter Acuña, para Javier Kibudi allí en Nueva York, para Carlito Movio, para Roberto Somi, para el querido Marcos, para Sebastián Orenstein y Gustavo Pedazo, para Adolfo, el hombre de Padel Watch, para Fabián Luján, el número de Rangri de Lee, el hombre que maneja esa empresa impresionante, y también para Claudio Caneluti, para Nino, Fana de Boca y Marcelo Rufrano, la gente de Rincón Norteño, para Gabriel Gaby de Colombraro, para José, el número uno de la Argentina, Juan Leiva, para Cacho y Ana María de Tandil, para Peque Travel con Pablo Spinelli a la cabeza, para el pasajista número uno, Franco Furfaro, para mi gran amigo Mario Furfaro, para Evera Bálsamo, para Julio Cupido de San Fernando, a la gente de La Agostino, al gran amigo Marcelo, un crack. Saludos para Pichi Salvatore, para Silva, para Luniti Familia, también en casa, para Mingui, para Luchi, para Hernán, para Majo, para Lautaro, para Benicio y para Gonzalo, que estarán contentos con la gran victoria de Boca por dar en este primer tiempo. Al gran Osvaldo Chañán, el número uno, y la gente de Flechabús. Al gran amigo Salvador Monte, para Diego Ruiz y Fabricio, local del volante. Para Sebastián de Battery Shop, en su local de Jumbo de Paternal. Saludo para Juan Carlos Crepio, para Juan Toselli. Saludo en España para mi gran amigo, está escuchando hoy, lo está viendo tranquilito, de sobre horario, Josecito. Para el gran amigo José Reynoso y familia. Saludo para Silvia y Janina, fanas de Boca de Serie Gourmet. Para Guyo y la barra del triciclo, para Kristen, para Nico Kristen de Twitter. Saludo para Marisa Francese, la esposa del querido Pomero. Saludo para Dano Pacini. Saludo para Jorge Androy, Patricia Riccieri. Para Lola Aguado, para el querido Rodofile, para Manuel Acevedo, para Marcelo García, el número uno. Y para Fernando Camoya, para Oscar de la Rix, para Albino Valentini, para Gustavo Poleto, para Fabio Cugini, para el Batero de la Carra, venía la Carra 1600 Avellaneda, para Marcelo Londo, para también para el hombre bien bostero de Lanús, José Luis Payares y su gran filial, para mi amigo, gran amigo Luis Pandolfi, secretario general del Sindicato de Lavaderos y Interiores Industriales de la Argentina, para Hotel Ibis Style, el mejor hotel de Montevideo, ahí para el querido Gonzalo Belloso. Un saludo, tan chascomús escuchando, ¿no? Para el dermatólogo número uno del país, Matías Turienzo, fanático de Boca y su padre Jorge. A la gente de Premios Carlos, amigo Fernando Trabú, José, el gran Pablo de Brasil y su hijo Valentino, para la fana de Boca. 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Un gran saludo para Roberto Somi. 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Saludo para Gustavo Poleto. 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
0: Ahí está, increíble, Roberto, cada vez más larga la tenés, Roberto, cada vez más larga la lista, Roberto.
2: Los saludos cada vez son más cortos.
0: Es bárbaro, Vamos a hacer primer tiempo y segundo tiempo. Impresionante la gente que hace los méritos para estar en la lista de Leto. ¡Avanzamos, dale!
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0: Pone este tema. ¿Cómo es este tema, querido Pancho?
10: ABBA, Dancing Queen. ABBA, la agrupación sueca ABBA.
0: 50 años, ¿no?
10: Así es. Así es, bien. 50 años de su grabación y 53
0: a ver,
10: de su composición.
0: Preséntaselo a Abel Lagamba, que está escuchando allá en Mar del Plata. ¿Cómo se lo dirías a Abel Lagamba?
10: La agrupación sueca ABBA, Dancing Queen.
0: Vamos con dos, dale, y ponemos a Sinatra.
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11: Escribe Gachunaka desde Japón. Tengamos en cuenta que Japón, 5:30 de la mañana. Besitos a Pancho. Yo estoy en la lista de saludos, dice Gachu, sí, la estamos saludando, obviamente. Besito, mandale a Gachu Naka, que está comenzando el día, que va a trabajar ya en Japón, escuchando la transmisión. Un saludo tuyo, querido Pancho.
10: Saludos desde acá hacia Japón.
11: Un poquitito más suelto, podría ser,
4: ¿no? Un poquito más cálido, ¿no?
10: Un saludo
4: afectuoso.
10: Un saludo desde Argentina para Japón.
11: ¿Para todo Japón o para Sayonara. Gachunaka?
10: ¿Cómo se llama?
4: Gachunaka.
10: Un saludo para Gachunaka.
11: Ahí está, ¿no? Ahí está. Gachunaka, que había hecho un poema para Leto también en su momento, y que nos escucha permanentemente, y que si Dios quiere en noviembre va a estar por aquí, por la Argentina. Gracias, Danito, dice. ¡Poné a Sinatra, dale!
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11: Señores, está ganando Boca 2-1. A través de AM990, a través de Radio Splendid, a través del show de Boca de Selección, te lo comenta Roberto Leto. ¿Sabes por qué te lo comenta Roberto? Porque Leto tiene palabra. ¡Es!

0: tractorista.
1: Gracias, Dani. Un abrazo para el querido Juan Leiva, pegado a la transmisión de una victoria de Boca que para mí termina siendo justa. Más que nada por lo que hizo en los últimos 15 minutos, cuando de a poco fueron apareciendo jugadores que fueron desequilibrantes. Boca que salió con muchas dudas. Al minuto de juego, Montero, de buena actuación, sacó una pelota que era de gol de Sabatini, que hubiera puesto el partido de otra manera, porque no iba ni un minuto y se habían desbordado por el sector izquierdo, por el lado del pibe Satán, pero también porque no está bien metido en el partido todavía Pellegrino, como falta de fútbol. Boca daba ventaja por ese sector y por ahí era que el equipo mendocino llegaba. Y en los primeros minutos estuvo mejor que Boca. Y a Boca le costaba encontrar, pero apareció en el partido primero Velasco. Después se fue agrandando Flores jugando por la izquierda. Por ahí rindió más todavía que por la derecha. Y después Zenón en la posición prácticamente delante de Rey Domenech, en la posición de volante central delante de él, y a la izquierda lo tenía, a su derecha lo tenía Velasco y a la izquierda lo tenía también a Flores para acompañarlo. Boca empezó a crear situaciones. No da mucha seguridad el fondo de Gimnasia Grima de Mendoza, que se fue equivocando. Así llegó el primer gol en una gran jugada donde la tocaron varios para que en definitiva Velasco pusiera un golazo al ángulo de una pelota. Una segunda jugada después del gol, ataca Gimnasia y consigue rápidamente el empate. No había pasado más de un minuto cuando se duermen en la salida, cuando le roban la pelota y cuando aparece Sabatini para dar la media vuelta, le gana la posición a Pellegrini y pone el partido 1-1. De ahí en más, Boca se fue soltando cada vez mejor. Y más grande y más protagonismo tenían los tres jugadores que venían andando. Flores, el trabajo de Velasco y también el trabajo de Zenón. Y a partir de ese protagonismo fueron creando situaciones. Se fue animando más Boca, viendo lo que flaqueaba en el fondo. Y en una jugada que arrancó con Flores, que también participó, fue la única, pero participó bien, en este caso el ecuatoriano, para poder aguantar la pelota y tocarle en pase a Velasco. Velasco de taco, se la da a Gorosito, que se proyectaba por la derecha, y Gorosito tiene un centro rasante para que Zenón ponga el 2-1. Un verdadero golazo en cómo fue toda la jugada, pero también la combinación de Velasco. Un Velasco que vengo anunciando yo que este año es un Velasco, este semestre de Velasco es muy distinto a lo que venía jugando, ¿eh? De a poco cada vez juega mejor. Hoy ha sido muy importante y lo pongo entre los mejores jugadores de Boca, junto con Flores y junto con Zenón. Pero arriba de todo lo pongo a Velasco. Boca gana por lo que hizo en los últimos 15, porque se animó más, porque después el palo le negó el gol a Velasco, que era el 3-1, y yo creo que ahí Gimnasia no levantaba más. El partido está 2-1, no hay que dormirse, Boca tiene que liquidarlo y ganar.
2: Te lo comentó Roberto Leto. ¿Sabes por qué te lo comenta Leto? Porque tiene...

0: rápido, Pavarotti, dale, Pavarotti.
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7: Bien, señores, está todo listo para que arranque este segundo tiempo que está ganando Boca por 2-1. Querido Andrés, ¿hay cambios en Boca?
8: No hay cambios en Boca Juniors, los mismos 11. Para jugar el segundo tiempo, recordamos, en el Ceneice un solo amonestado, el autor del segundo gol, el 21, Kevin Zenón.
7: Pampa, y cambio en Gimnasia.
9: Sin variantes en el local, el único amonestado, el 7, Luciano Cingolani.
7: Bien, el 7, Cingolani amonestado. Cachete derecho para Boca, cachete izquierdo para Gimnasia. Está ganando Boca, gana Boca por 2-1. La están rompiendo Velasco y Zenón. Qué lindo, me encanta. Qué lindo, qué lindo, qué lindo. Arranca el segundo tiempo. Va a mover Sabatini. Sabatini la juega hacia atrás. Se la está dando para Fernando. De la izquierda. La juega para Recalde. Recalde la pone en el medio para Muñoz. Ahí está Muñoz. Muñoz la puede abrir para que la venga a buscar Mondino. La controla Mondino. Juega Mondino. La puede jugar por bajo. La abre por bajo. Viene para trabar Zenón. Pelota que pasa de largo. Le permite a Satas que controle la pelota. Sale jugando de fondo el marcador de punta, el número 46 de Boca. La pone larga para la corrida de Zenón. Zenón que se la deja para Flores. Pelota que se va a ir al lateral. Lateral que la manda a Paredes.
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7: Estamos aquí en Mendoza, estamos llegando al primer minuto del segundo tiempo con los goles de Zenón y de Velasco. De Velasco y de Zenón, Boca gana por 2-1.
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7: 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Viene buscando la pelota Pellegrino, la controla Pellegrino, Pellegrino la juega para Belmonte. Belmonte juega para hacia atrás para que la venga a buscar Figal. Ahí la tiene Figal. Figal que la abre para Gorosito, Gorosito para Figal. El capitán de Boca se la está dando a Montero. El hombre que está vestido de amarillo sale jugando para Pellegrino. Lo tiene Pellegrino, Pellegrino para Figal. Ándate una sonrisita, por más que no esté. Mira, para que lo diga. El hombre que reemplaza a Dilolo. Ahí está el líder para Recalde. La tiene Recalde. Recalde sale jugando desde el fondo para Gimnasia. Ahí donde está el grueso de su hinchada. Revienta la pelota y se pierde fuera de juego. Tiene que reponer. Repone Gimnasia.
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7: Hay salida, salida para Boca, la vienen buscando Valencia, no llega Valencia, le pega Rigamonti para que la pelota vuele por los cielos de Mendoza, para que la termine bajando Zenón, la pierde Zenón, la recupera y sale jugando Fernández. Fernández le pega a cualquier lado, a tal punto que llega y la controla Montero.
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7: La tiene Pellegrino, Pellegrino se la da para Montero para que un nuevo ataque de Boca comienza. La controla Montero, le pega mal, salida rápida, la viene buscando Vargas. Ahí la tiene Vargas, Vargas que la va a cruzar, la cruza en el medio, guarda que se viene Sabatini, guarda que la tiene Sabatini, Sabatini que la juega hacia la izquierda, se la está dando para Recalde, se viene Recalde, toca y toca con Vargas, se viene el equipo mendocino, ahí anda. ¿Dónde anda Valencia? ¿Qué anda haciendo por acá Valencia? El remate que viene desde muy lejos, para que la controle sin ningún tipo de problema, para que no haya ningún inconveniente, el arquero Montero.
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7: ¿Cómo la estás llevando, Andrés Alaluf? ¿Qué contás?
8: Bien, Dani, viendo cómo el Vasco Robarrena da indicaciones, quiere que Flores sea salida por izquierda, que Ener se tira al medio, Valencia.
7: Ay, salida, salida, la viene buscando Valencia. La recibe Valencia, Valencia la pone hacia el medio, la puede jugar por bajo, ahí choca con Flores, era con Velasco, Velasco que la abre, se la está dando para Belmonte, Belmonte la puede jugar y la toca para Pellegrino, se traban en una confusión, mirá el quilombo que hicieron, mira que viene gol de ellos de esta pelotudez, la termina controlando, chocaron ahí entre Figal, Pellegrino, Belmonte, que tuya es mía. Una carambola hicieron finalmente, afortunadamente la tiene Montero.
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7: En tanto, el Pamparanda dice que... Ahí la viene buscando, la controla Velasco, la tiene Velasco, Velasco que la va a cruzar. La cruza hacia la izquierda, rechaza Mondino. Mondino que la pone en el medio para que la venga a buscar Fernández. Le cometen infracción al hombre de Gimnasia y tiro libre. Tiro libre para Gimnasia.
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7: 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Terminó el partido en San Martín.
11: Terminó el partido, Tali, 1-0.
7: ¿Terminó y cómo terminó?
11: 1-0, ganó Atlanta.
7: Ya está, basta, listo. 1-0 el visitante.
10: No, que se enoja Estefano.
11: Campeón total.
9: Acá hay festejo, ¿eh?
11: Opa, ¿se pasó el cumple? No.
7: Ya está, claro, que va a estar toda la vida.
11: Claro.
7: Además, viste, con decir, terminó en San Martín, ganó 1-0 el visitante, ya está, era suficiente, ¿no?
11: Sí, perdió. Listo, el local, ¿no? Perdió el local, 1-0.
12: Qué miseria, chico, qué miseria.
7: Ahí salida que la viene buscando, la controla Singolani, Singolani que la pone en el medio, guarda que le puede pegar, ahí está el remate, queda la pelota allí bollando. La controla, la viene buscando Velasco. Buen trabajo de Velasco. Velasco que se la dio para Flores. No llega para marcar el hombre de Boca. Ahí sale Belmonte, le pega fuerte y alto para que la baje Velasco. Velasco que intenta tirar un lujo. No puede ser, la controla Paredes. Se viene Paredes. Se hace de la pelota Gimnasia. La pone por bajo. La viene jugando para Vargas. Vargas la puede jugar para Singolani. La controla Singolani. Singolani la abre para Fernández. Se viene Fernández, el hombre de Boca que va al piso. La juega a la derecha para Singolani. Cara Singolani. Se hizo de de la pelota en el arranque del equipo mendocino. Va a llegar al fondo, rebotó finalmente en Pelino, se va al lateral para Gimnasia.
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7: El saque lateral que tiene que hacer Paredes.
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7: La salida por parte de Fernández, se viene Fernández que va a mandar el centro. Rebotar el hombre de Boca y genera un tiro de esquina. Tiro de esquina que es para Gimnasia Grima de Mendoza. En los primeros 7 minutos de este segundo tiempo. Salió más decidido el equipo mendocino que Boca. Boca lo tiene que liquidar de contra. Hay tiro de esquina que va a venir desde la derecha. Guarda que se vienen los chafalotes de ellos. ¿Quién lo puso usted? Váyase de acá, viejo. Guarda que anda molestando ese Sabatini. Guarda que anda molestando ese Lencioni. El centro que va a venir el centro que lo hace Fernández. Fernández que mete el centro. Al primer palo la termina sacando Valencia. Bien, Valencia. La rechazó en el primer palo. Recupera la pelota y la controla Paredes. La tiene Paredes. Paredes la pone hacia el medio. La juega para Lencioni. La controla Lencioni. Lencioni se la puede dar nuevamente a Paredes. La juega para Paredes. No, la toca para Fernández. Ahí se viene el de la guía. Dejó en el camino a uno. La abre hacia la izquierda. La pica Lencioni. Viene para cabecear. Ninguno que llega. Se pierde fuera del juego. Tiene que repone Boca.
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7: Entonces Leto dice que...
13: que por ahora tiene la pelota más Gimnasia de Mendoza, que Boca está preparado para la contra. Hay que ver cómo están físicamente y preparados. Lo veo que está elongando bastante a Valencia. Lo veo como que se toca en medio la cintura. Pues se tienen que meter más en el partido ahora o darle más juego a Flores y a Velasco, que son la clave.
7: Entonces Lerner dice que...
14: Boca espera, el equipo mendocino va, quedan espacios. Si Boca es inteligente, lo liquida, Dani.
7: Entonces, Andrés Alaluf dice que...
8: que el Vasco sigue dando indicaciones. Se pide a Ener Valencia ahora que venga sobre la izquierda.
7: Entonces, el Pamparanda por Splendid dice que...
9: Franco empieza a mirar a su costado. Me parece que empieza a pensar alguna variante para su equipo.
7: Entonces, aquí el lineado dice que...
11: que Boca está quinto en su grupo con 13 puntos a 3 del líder, Instituto.
7: Son las voces de AM990, son las voces de Radio Splendid, son las voces del show de Boca de Selección. Estamos aquí en Mendoza viviendo el triunfo parcial de Boca en el segundo tiempo. Le está ganando 2-1, viene buscando la pelota Satás que la puede jugar hacia la derecha, la juega para Pellegrino se la dio para Belmonte, ahí sale jugando para Satás, la controla el volante de Boca, la pone por bajo, la recibe, le guarda que mire la corrida para Flores, encara Flores, dale play, nace el tercero, ahí está. Sacó el arquero, impecable lo de Flores, impecable lo del arquero, bien Flores, Flores con esa cara de ángel face que tiene, con esa carita de ángel que tiene, es tremendo, Roberto.
13: ¿Qué te digo? Se la das a Flores y ahí está. En cualquier momento te liquida el partido. Está rompiendo junto con Velasco, ¿eh?
7: Impresionante, ¿no? Hay tiro de esquina para Boca, tiro de esquina que lo va a hacer desde la izquierda, ahí va a venir Zenón que se la puede poner en la cabeza Figal, o en la cabeza de Pellegrino o la de Valencia, el centro que viene, ahí está, ay no Pellegrino, por el amor de Dios, Belmonte, hizo todo bien Belmonte, la paró de pecho, cuando vi que le iba a pegar dije la clava, no, se equivocó Belmonte, Marcelo, y la tiró a cualquier lado, Marcelo.
14: Increíble Belmonte, el gol que se pierde, picando en el área, la tiró, la mandó a San Juan, realmente Boca está perdiéndose oportunidades, atento, 2-1 el partido.
7: Ah, para allá está San Juan, Marcelo, buen dato, en la orientación geográfica,
14: sí.
7: Allá está San Juan,
14: la
7: dijo, ¿no?
14: Sí, parece la, ¿eh?
6: La están devolviendo de Chile, bueno, la pelota.
7: Ah, la están devolviendo de Chile. Ahí sale, bueno, pero a Chile o San Juan fue. Bueno, no tenemos un kilómetro. Guarda que se viene gimnasia. Abajo, va para cortar Pellegrino y mandó la pelota al lateral. Boca no tiene que dejar que se venga, son 10 minutos de este segundo tiempo. Está ganando por 2-1. tiene que mantener la diferencia, la tiene que ampliar la diferencia, la controla Fernández, la viene buscando Fernández, la puede jugar hacia el medio, al medio la juega para Mondino, recibe Mondino, Mondino que la abre la derecha para Paredes, está todo el equipo mendocino en el territorio de Boca, ahí viene para trabar y para tenerla Velasco, Velasco manda la pelota al lateral, allí donde estaba Franco, donde estaba el técnico mendocino.
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7: ¡Ah, qué lindo, qué lindo, qué lindo María Luján, eh! Un lugar divino para estar. Guarda que se viene Gimnasia, guarda que se viene Gimnasia. Se lo comió, se lo comió, se lo comió, se lo comió. Y ahí se arma un lío bárbaro, porque el arquero chocó con el delantero de Gimnasia. Y creía Figal que estaba... Le falla la chaveta a veces a Figal, porque no era para zarandearlo de esa manera. Porque si hubo un contacto físico no, o estaba simulando, está para eso el árbitro del partido. Y Figal lo zarandeó de una manera que lo termina amonestando, ¿no, Andrés?
8: Sí, se va a venir la primera variante en Boca Juniors. Se viene a la cancha camiseta número 7. El chileno Carlos Palacios se retira con la 20. Alan Velasco.
7: Bien. Se va, mira vos, se va Velasco, debe ser cansancio o algo por el estilo, ¿no? Entra Palacios.
13: Es de lo mejorcito junto con Flores. Con Flores lejos de lo mejor. Para mí lo cuida para el partido del martes.
7: Es cierto. Para el partido del martes, además viene jugando ya dos partidos seguidos, teniendo en cuenta que jugó todo el partido el otro día en Córdoba, ¿no? Amonestado finalmente, lo amonestaron a Figal, Andrés, me parece que sí, ¿no?
8: El segundo en Boca, Jorge Nicolás Figal.
7: Bien, el segundo en Boca, el primero era Zenón, el segundo amonestado en Boca, ahí está la variante en Boca, entra el cada vez más platinado Palacios, se fue Velasco, la variante en Boca.
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7: El próximo martes estamos a las 7 de la tarde en la cancha de Boca. El martes Boca, Sao Pablo, como dice Lerner. Hay que poner la O, ¿no, Marcelito? Sao Pablo, ¿no?
15: Sí, señor, así se dice.
7: San Pablo, ¿y si yo digo San Pablo, está bien o está mal?
15: No, está mal. San Pablo es
6: una... Sao Paulo.
15: No, Sao Pablo. San Pablo es una ciudad, un pueblo acá en el interior de la...
13: También le dije San Pablo, ¿cómo va a cambiar ahora?
15: No, es Sao Pablo, amigo.
6: Sao Paulo.
7: Sao Pablo.
15: Así es.
7: Roberto, hacele caso a Lerner, que tiene varias visitas a Brasil. Después bueno, te cuento, Robert.
10: ¿Querés que cuente, Marce?
15: No, chico.
7: Hay
15: no.
7: Salida, salida que viene.

ese es el clima con el que estamos esperando a Sao Paulo el próximo martes en la Bombonera. El próximo martes en la Bombonera, la presentación de Boca frente al Sao Paulo, cuartos de final de la Copa Sudamericana. Ahí se viene Gimnasia, pelota que termina rebotando y la controla Belmonte, la juega por bajo para la corrida de Palacio, Palacio que no llega, ahí la viene a buscar y la hace Fernández, de a poco todas las pelotas pasan por Fernández, Gimnasia, la abren para Singolani, se viene Singolani, mandó el centro, la termina rechazando Pellegrino, bien Pellegrino, viene en el fondo Boca, está ganando por 2-1, van 15 minutos, a ver, pone clima brasileño, me gusta este clima, pone clima brasileño.

0: La verdad es que la música brasileña no me gusta para nada.
1: Se pudrió todo.
0: Para nada.
1: Nos tiró abajo el clima, Moyo.
0: No, sigan con el clima, pero no.
2: Ahí la controla, viene buscando, sale jugando desde el fondo de Boca. Recibe la pelota, guarda que él se equivocó, Boca en la salida. Ahí está Santa para enmendar un yerro de Boca defensivo. La viene buscando, la controla, la tiene ahí Belmonte. Pero una salida muy arriesgada, Robertito, de Boca. Cruzaron una pelota, cosa que no se debe hacer nunca,
3: no se
2: eso,
3: debe
2: ¿no?
3: hacer, lógico, no es lo conveniente. Lo que estoy preocupado, pero es un golpe en la cara. Para mí está un poco frenando el partido.
4: Exagerando un poquito, ¿no?
3: Sí.
2: Avanzamos con la carpeta, dale.
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2: Abrazo enorme para Gerardo y para todos los amigos de la San Martín.
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2: Está ganando Boca por 2-1.
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2: Gana, hay algunos temas como este que está lindo, Pancho. Este tema está lindo.
0: No hay negocio. No.
1: Dice que no.
2: No negociamos.
0: La música brasileña no me gusta.
2: Busca una noche de domingo de Gal Costa, a ver si negocias o no.
0: No.
2: Busca una noche de domingo de Gal
0: Ninguna,
2: Costa,
0: ninguna. ¿Eh? Ninguna de Brasil me gusta.
2: Ya te dijo, a ver, si no te gusta una noche de domingo de Gal Costa, no, está linda.
0: No me gusta, ¿qué querés que le haga?
4: Habrás chapado.
1: Habrás chapado, te dice.
2: Escucha.
1: Hace un frío.
2: Escucha.
0: No.
2: Escucha.
0: No me gusta. Por más que la escuche 20 días seguidos, no me gusta. Ninguna música brasileña me gusta.
1: Pero, Daniel. Sí.
5: Que la chupe.
2: Ahí sale, para dejarla de fondo. Me encanta Gal Costa. Ahí la corrida viene, guarda que nos empatan. Ah, bien, la terminan sacando, bien, sacala Palacio. Sacala, la juega atrás para que la reviente a cualquier lado. Figal, qué situación, con qué claridad llegó el equipo mendocino, Robert.
3: Llegó, está llegando por el lado de Gorosito. A espalda de Gorosito, le llegaron dos veces ya por la izquierda.
2: Exactamente.
3: Que tuvo por ahora Gimnasia en lo que va del segundo tiempo.
2: Ahí la viene buscando, guarda que se viene, le pegó el remate desde lejos de Lencioni, que la controla sin dar rebote Montero. De a poco se está viniendo Gimnasia. ¡Ay, attention, please!
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2: ¡Gana Boca 2-1!
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2: Estamos aquí en Mendoza esperando por el triunfo de Boca.
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2: La salida que la viene buscando Gorosito que la juega hacia la derecha. Ahí se viene Zenón que la pone por bajo. Se viene Boca. El remate abajo de Muñoz. Buena llegada de Gorosito, buena llegada de Boca. Me gustan estos ataques de Boca, Robert.
3: Sí, buscando a Gorosito en el ataque, sí. Recién la hizo muy bien. Estuvieron a punto de cometerle penal. Pero te quiero decir que está buscando algunos espacios a espaldas de él.
2: Este Zenón se tiene que quedar en Boca. Este Zenón me gusta, se tiene que quedar en Boca. Hay tiro de esquina que tiene que venir, y que lo tiene que hacer Zenón. Ahí le va a pegar el zurdo Zenón, una pelota que va a venir bien cerrada, viene el centro, venía para cabecear Pellegrino, viene para buscarla Palacio, no llega Palacio, llega primero para controlarla a Vargas. Ahí la tiene Vargas, el hombre de barba bien negra, comete infracción Palacios. Hay tiro libre para Gimnasia, y me parece, Andrés, que lo amonestaron a Palacio, ¿no?
6: Sí, señor, amonestado el número 7, el chileno Carlos Palacios. Se va a venir un cambio en Boca, se va a venir Jagger Herrera.
2: ¡Ay, salida, guarda que viene la corrida para Valencia! Valencia que no llega, levanta la mano izquierda, levanta el brazo derecho, mejor dicho, agradeciendo. Ya ni gira, para le da vergüenza saber que no llegó a esa pelota. Pelota que se va a ir a lateral, va a venir Herrera, va a venir Herrera. Este tema te va a gustar, ¿no? Lo motivamos, Herrera con los Rolling Stones. Esto te gusta, no te gusta, no te gusta esto, ¿no, Pancho?
0: Esto
2: espera
0: sí.
2: Que se mire gimnasia. Ahora decía, espera que se mire gimnasia.

0: muchos problemas ahora por derecha o por izquierda. Algunos jugadores de Boca están sintiendo la
1: pena.
0: Y hay que ver qué cambio va a utilizar ahora el Vasco Rabarrena.
2: Ahí se viene, guarda que se viene Singolari, maniobra Singolari, viene el centro. Hace un par de minutos largo que la estamos pasando mal. Hace un par de minutos largo que la estábamos pasando mal, Marcelito.
3: Sí, señores, se viene el equipo mendocino. Boca no la tiene en el medio.

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3: Mensaje al Poblador Rural de la hora 18. Se comunica a los pobladores de los parajes de Cómico, Yaminué y Treneta que en el día de mañana, trabajadores de Canal 10, Mauricio González y Claudio Martínez, estarán recorriendo la zona para realizar tareas de mantenimiento de las repetidoras. Además, se comunica a los pobladores de los parajes de Cómico, Yaminué y Treneta que en el día de mañana, trabajadores de Canal 10, Mauricio González y Claudio Martínez,

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0: Buenas noches.
1: Hola.
0: Vamos con uno, dos.
1: Tito.
0: Vamos.

0: Bueno, vamos a cantar esta canción. Contale a la gente, es tuya. Es una canción.
1: Una canción mía, muy agradecida que me invites a cantar una canción mía. Para mí es un honor. Es una canción que escribí muy despechada. Espero que haya muchas chicas despechadas por ahí que tengan ganas de gritar un poco. Vamos arriba.
0: Vamos. Cuando quieras.

0: lo va a bailar un amigo que también vino a saludarnos. Mi amigo Ezequiel Pérez.
1: ¡Vamos, por favor! ¡Adentro!
0: ¿Cómo estás, hermano?
1: ¿Sabe, cuarteto? ¿Sabe?
0: ¿Qué no vas a ver? A ver.

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1: Mensaje al Poblador Rural de la hora 19. Se comunica a los pobladores de los parajes de Cómico, Yaminué y Treneta que en el día de mañana, trabajadores de Canal 10, Mauricio González y Claudio Martínez, estarán recorriendo la zona para realizar tareas de mantenimiento de las repetidoras. Además, hará un registro audiovisual para compartir dichas imágenes en televisión y redes sociales. Firma el comunicado personal de Canal 10.
0: Hasta aquí, la lectura del Poblador Rural. Gracias por acompañarnos y por hacer de este espacio algo único. En una hora, volvemos a encontrarnos para seguir conectando mensajes, caminos y voces del campo.

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4: Mensaje al Poblador Rural de la hora 20. Se comunica a los pobladores de los parajes de Cómico, Yaminué y Treneta que en el día de mañana, trabajadores de Canal 10, Mauricio González y Claudio Martínez, estarán recorriendo la zona para realizar tareas de mantenimiento de las repetidoras. Además, hará un registro audiovisual para compartir dichas imágenes en televisión y redes sociales. Firma el comunicado, trabajadores de Canal 10, Mauricio González y Claudio Martínez, estarán recorriendo la zona para realizar tareas de mantenimiento de las repetidoras. Además, hará un registro audiovisual

0: Muy buenas noches para todos. Estos son los títulos del portal de Cadena 3 Argentina de la hora 20. Un obrero cayó de un segundo piso en Manantiales y una varilla le traspasó el cuerpo. El accidente ocurrió este sábado al mediodía en una de las obras en construcción de barrio Cuesta de Manantiales. El trabajador fue trasladado a una clínica y quedó internado en información. Según informó la policía, el trabajador se encontraba en el segundo piso cuando perdió la estabilidad y cayó sobre una varilla de hierro. El elemento ingresó por la zona lumbar izquierda y tuvo salida a la altura del abdomen. De acuerdo con el parte oficial, quedó alojado en sala común, bajo observación y acompañado por un familiar. Usaba un lavadero como fachada para vender cocaína y hacía delivery de drogas. El operativo fue en Capilla del Monte y terminó con 3 allanamientos. La fuerza policial antinarcotráfico secuestró dosis de cocaína, una camioneta y más de 600 mil pesos. Boca no pudo aguantar y Gimnasia de Mendoza rescató un empate agónico ante su gente. El Ceneice estuvo 2 veces arriba en el marcador, pero el Lobo reaccionó y llegó al 2-2 a los 48 minutos del segundo tiempo en un partidazo. Talleres empata sin goles ante San Lorenzo en el debut de Omar De Felipe. Como nuevo técnico, con nuevo cuerpo técnico, la T busca ganarle al Ciclón para intentar salir del último lugar de la zona A. El encuentro se juega desde las 19 horas en el nuevo gasómetro. El partido está 0-0, están en el entretiempo. Temperatura 9 grados 8 décimas, cielo algo nublado, sensación térmica 7 grados 9, humedad 46%, viento del sur a 13 kilómetros por hora, visibilidad óptima 10 kilómetros, hora 20, 6 minutos.
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0: para que lo baile la popular. Vos sos un botón.
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0: ¿Cómo anda la gente linda, la gente bella, la gente hermosa?

0: que de una vez sintieras que nos besamos y nos abrazamos como siempre. ¡Qué lindo!
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0: Hay que hacerle fuerza, hay que hacerle un poquito más de fuerza el sábado porque está medio fresco, che. ¿Qué pasó? Me sorprendió la temperatura cuando la leí. Totalmente sorprendido por la temperatura que tenemos en esta noche, chicos. Lo voy leyendo, ¿qué me cuentan? Arrancamos otra edición de El Aguante, por supuesto. Hasta la una de la mañana me voy a quedar con ustedes.
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0: Arrancamos otra edición del Aguante, nos vamos a quedar hasta la una de la mañana. Hasta la una de la mañana, sí. Con cuarteto, con alegría, con fiesta, con guarazón, con caravana.
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0: 20 con 10 minutos en toda la República Argentina. Dale que me quedo con vos. Dale que te hacemos el aguante de los sábados a la noche, loco. ¿Qué hace la gente hoy? ¿Están comiendo algo? ¿Están prendiendo un fueguito? ¿Tienen una cita romántica? ¿Por qué no? Bueno, tenemos bloquecito de la mona, por supuesto, como todos los sábados. ¡Qué lindo! ¿Programado por quién? Por vos, por supuesto. ¿Por quién más? Taca, taca, ta, ta, ta, ta. Un, dos, tres, cuatro.
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0: Veo esa actitud en tus ojos de querer salir esta noche, de querer salir a tomar algo, de querer invitar a alguien a tomar algo.
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0: 11 minutos nos separan ahora de la hora 20. Vamos a poner un poquito de música. Vamos arrancando otra edición del Aguante de los sábados a la noche. Me quedo con vos hasta la una de la mañana. Movemos los bracitos de un lado para el otro. Llega la Magui. Llega la Magui con Camilú. 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

0: enganchados en la Plaza de la Música. ¿Quién canta? Por supuesto, los Caligaris tiki tiki. No, los Caligaris vienen ahora. Monada con Nero. Voy leyendo los primeros mensajitos a ver qué me dice la gente. ¡Por Dios! 20 con 21 minutos en toda la República Argentina, chicos.
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0: ¡Simón! La Mechi, Mercedes, me dice. Hola, Conra. Estamos festejando el cumpleaños de Pelusa. Pelusa Mendoza, de La Para. Bueno, muy bien, perfecto. La gente saluda a la gente de La Para, loco.
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0: Princesa, tú, ¿qué me dice la gente? ¿Qué tal? ¿Qué tal? ¿Qué tal? Sí, noche fresca. Sigo pensando en la temperatura. Mientras tanto, vamos siguiendo el partido de Talleres. Ya van 15 minutos del segundo tiempo. 16 minutos, para ser más exactos, del segundo tiempo. Empata San Lorenzo versus Talleres 0-0. Lo tenemos al señor Núñez allá, ¿no? En Buenos Aires, ahora. Voy saludando a la gente que nos escucha a través de YouTube. Quiero saber, ¿ya compraron las entradas para esta noche? ¿Este fuego prendido? ¿Quieren mandar audio? ¿Quieren mandar foto? Usted tiene que saber algo. Si me mandan foto, yo a la 1 de la mañana salgo y voy, ¿eh? Yo a la 1 de la mañana salgo y me les instalo, ¿eh? ¿Qué tal linda la noche para...? ¿Lo paso a buscar a Diego Barrios? ¡Ja! ¿Sabe qué? Vamos con el señor Diego Barrios Durán, ¿eh? Ojo, ¿eh? Ojo. Ojo con mi pierna de caravana, loco, ¿eh? Ojo, ¿Por qué pone mala junta ahora? Bueno, un poco mala junta somos. Sí, somos mala junta.
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0: Los Caligaris y la Conga, mala junta.

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0: lindas cumbias enganchadas de la banda de Carlitos. Y fíjate quién llegó. Miguelito, Miguelito.
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0: Bueno, nos vamos acomodando, chicos, un poquito, un poquito, un poquito. Hola, ¿cómo? Debe ser como andás. Saludo para Marco de parte de Roxana, que lo amo mucho. Pasame el tema Ángel de Damián. Hola, saluditos para mis bellos niños. Cataleya, Lion, Cielo, Alan, Fiona, desde Chaco. Pasame un tema de la conga. Aguante la popu, chicos. Qué lindo la gente escuchándonos de distintos puntos del país y del mundo. No, mira lo que me mandan acá. Mira lo que me mandan acá. Pero ¿qué están por hacer? Haciendo los preparativos, me dice Alexia. Desde María Susana Santa Fe. Pasa los chicos de La Moza. Para Nico, Juli y Molle. Saludos, Conra. Pero quiero saber porque ¿qué es pollo al disco o están por hacer otra cosa? Porque veo unos pimientos cortados en rodajas, una olla llena de cebollas, un poco de ¿qué es esto? ¿Perejil? No, ¿cómo se llama el otro? Apio. Tiene apio. Y veo un fuentón, chicos. Ese es el tamaño que estamos trabajando. Un fuentón lleno de pollo. Qué lindo que está para un pollito al día.
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1: Colón, Colón, Colón, Colón, y soy los hermanos Pinzones en el Día del Hermano.
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1: ¿Saludaron a los hermanos y a las hermanas en el día de hoy? ¿Ya lo hicieron?
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1: No te irás. 20 con 37 minutos van llegando los mensajitos de la gente. Me gusta porque se han copado en mandarme audio. ¡Olé!
3: Hola, mi hermano, ¿cómo andás? Buenas noches, te deseo una excelente jornada. Y bueno, tirándote las buenas vibras acá. Y te puedo pedir algo de Ulises, algo viejito en vivo. Gracias, hermano, te sigo hasta que termine tu programa. Y después, bueno, sigo la popu como siempre. Acá Luciano de Alta Córdoba.
1: Vamos para Luciano de Alta Córdoba, loco, que se quede escuchando todo el programa del aguante. En un ratito activo sorteito, ¿eh? En un ratito activo sorteo. Che, a la hora 21 tengo las novedades. Tengo novedad de Qué Locura, tengo novedad de...

0: tengo novedades, chicos. En un ratito voy con eso. Hola, Conra. Soy Ceci de la Francia. Y estamos prendidas a la popu con Delphi y Loana. Pasanos un tema de qué locura, por favor. Bueno, creo que tengo algo de qué locura para ir ahora en un ratito.
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0: Gente calentando los fierros. A ver, me mandan fotitos por acá. ¿Qué me dice? A ver, ¿tiene audio esto? A ver. Aquí. Mirá. Me manda una foto. Se ve que con el hijo, con el nieto. Un fuegazo. Pero no fuego, chicos. Un fuegazo emprendido. Y no me manda más nada. Me manda la parrilla quemándose sobre el fuego. Y una latita de birra. Y entre los amores. Hola, Conra, buenas noches. ¿Cómo estás? No digas mi nombre porque estoy con mi cuñada y se va a dar cuenta. Bueno, voy a respetar lo que me dice la gente. Pero me enamora tu voz. Hermoso programa, Conra, los escucho siempre. Bueno, está bien. Pero mal que no la nombre, que la cuñada no sabe que está ahí al lado.
1: Seguirá con la noche de la casa.
0: ¿Pedían algo de qué locura? Forfan.

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Eclipse total del amor, Norberto Alcalá. Qué lindo tema, chicos. Me gusta porque se activaron. Ahora se activaron. Ahora se han despertado. Lo hubiera dicho en otro, en un cordobés básico. ¿Qué me dice por acá? Hola, Susana. Entre dos amores, estoy leyendo el chat de YouTube. ¿Quién está en YouTube? ¿Quién nos está escuchando a través de YouTube? Me cuentan. Y si cantas, me gusta más tu voz todavía. Bueno, está bien, perfecto. Me van a hacer poner nerviosos. Paren un poco. Paren un poco porque digo el nombre, ¿eh? Bailalo, cántalo, agítalo.

0: Me amó. 20:50 en toda la República Argentina. A la hora 21 tengo novedades, chicos. Hora 22, bloquecito de Jiménez, bloquecito de la Mona. Lo pueden programar, si quieren.
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0: Amor Prohibido. Uriel Lozano con invitado de Carlitos La Mona Jiménez.
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0: como a nadie tú has besado. ¿Qué me dice la gente por acá que me cuenta?
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2: ¡Hola! Noche, hijito.
0: Hola.
2: Muy frío.
0: Fresca la noche.
2: Quiero mandarle un saludo para Kevin.
0: Bueno.
2: Que cumple 15 añitos. Y para mi querido hermano Pichón Acosta.
0: ¡Vámonos más!
2: Pido por el día de mi hermano, de los hermanos.
0: ¡Feliz día del hermano!
2: Y gracias. Poneme una de Germain, por fin. Y si no, una de Manolo Cánova. Mi hermano trabajaba con él.
0: ¡Qué lindo!

Me pedían algo de Germain, déjamelo un poquito, escuchá. Ahí está, ahí me mandó mensaje el que me mandó, el que estaba calentando los fierros. Un tema de loco, somos de Río Cuarto, Ernesto Viera me dice por acá, y mi hijo Felipe haciendo el asado al lado de la popu. Y este amor que no me deja vivir. Qué lindo la gente, prendiendo un fueguito.

Mucho amor. Che, de las que no me, las que no me mandaron más mensajes fueron las... ¿El club de las divorciadas? ¿Dónde anda el club de las divorciadas? ¿Andan por ahí? Hola, cabeza de lampazo. ¿Podrás ponerme siento tan solo de la Pepa Brizuela? Gracias, me dice Alejandro. ¿Cómo le va, don Alejandro? Dicen cabeza de lampazo. Algún día vamos a tener que hablar de los vapores. Algún día.